0: agradecer a Dios porque nos da la oportunidad de estar haciendo lo que nos gusta. Un saludo para Fernay Bentancur, que Dios le dé mucha salud, mi hermanito querido, que Dios lo siga sanando y para adelante. Sabe que lo llevo en el corazón, igualmente Jorge Buitrago y a todos los que han hecho lo posible por sacar adelante el deporte. Bendiciones para todos.
1: Manuel, gracias por la invitación. Saludo ahorita especial para mi cuerpo técnico, ¿no? Hoy en su día. Un saludo que no puedo irme sin dárselo a mi hijo Alex Paul, el 10 de la sub 8. A mi otro hijo que juega baloncesto, mi esposa que también me acompaña cada vez que viajamos y que llevamos esta situación de FCB Sport. Gracias por la invitación. Gracias por siempre tomarnos en cuenta, los equipos de tercera división de acá, y para adelante.
2: De verdad, Manuel, muchas gracias. También quiero dar las gracias a mi cuerpo técnico, a Robert, a Nico, a Fabián, a Gerardo, todos allá que hacemos un extraordinario trabajo. Y bueno, de las gracias, Manuel, por la oportunidad, por la invitación, y bueno, seguir apoyando este proyecto de que yo sé que de tanto equipo de tercera que van acá, yo sé que va a haber uno fortalecido y que muy pronto posiblemente lo veamos arriba en el profesional, y que todos estos chicos tengan esa oportunidad de jugar profesional, y bueno, que haya otro equipo de segundo. Yo creo que, o que el Vía esté en primera y este esté en segunda, el que viene subiendo, y que sea una base de todos estos chicos que vienen, que están pidiendo bastante carretera para jugar fútbol profesional. Será agradecido con Dios, y bueno, agradecido por usted, y bueno, saludo a mi familia, y gracias por la oportunidad.
3: Muchísimas gracias, de esta forma nos despedimos, 8:00 p.m. en punto, que la pasen bonito, que el Todopoderoso les bendiga, será hasta mañana si Él lo permite, chao.

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8:06. 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

0: Así comenzamos nosotros el programa El Rincón de la Feria, programa ferial de la Feria y Fiesta Feria Vigía 2026, de hoy 13 de mayo, miércoles 13 de mayo 2026, ya siendo las 8 y 10 de la noche, comienza este majestuoso programa ferial para toda la comunidad del municipio Alberto Arellano y zonas aledañas. 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De igual forma, seguirnos en las redes sociales, en Facebook e Instagram y TikTok, @acción104vigía. 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Es acción104.5fm y El Rincón de la Feria. Como siempre, en la presidencia, la licenciada Carmen Beatriz Márquez. En la gerencia general, el licenciado Jimmy El Guerrero. En las gerencias técnicas, el ingeniero Miguel Rodríguez y José Aurelio El Pollo Márquez. En la dirección, el licenciado Emmanuel Méndez. En la dirección comercial, el abogado Jesse Belis Arellano. En la edición de montaje, el señor Don Alberto Acevedo, el tío. En nuestra planta transmisora en el Cerro La Coromoto, el señor Argimiro Belandrea. En el control audio master digital, musicalizando, programando, llevando a cabo este majestuoso programa de 8 a 10 de la noche, el amigo de todos, el amigo de ustedes, el doble F de la radio, con el 32.888 productor nacional independiente. Activarse a esta hora porque ya el rincón de la feria ya comenzó a través del 0416-928-6837. Repito, el 0416-928-6837 y el 0426-775-8890. Vámonos, que hacen posible este grandioso programa. 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

0: 8:32 de la noche, 8:32 de la noche, y ahí tenían 20 años de parranda de los ideales de hoy, 13 de mayo. Nosotros presentamos a nuestra queridísima amiga y compañera de trabajo del Rincón de la Feria, Acción 104.5, Yurima Ramírez. Buenas noches.
1: Buenas noches, Francisco. Bueno, hoy un poco tarde llegué, sí, me costó muchísimo el transporte para llegar. Ya gracias a Dios estoy aquí y bueno, vamos a llevar un programa ameno para cada uno de nuestros oyentes a esta hora cuando son las 8:32 minutos de la noche. Muy importante destacar informaciones del día de hoy. Hoy ya llegaron los carruseles a nuestro municipio Alberto Adriani.
0: A mí me gusta montarme en la Vía de la Luna.
1: ¿En la Vía de la Luna?
0: No, y también en la
1: Sierra. En la Rueda de la Luna.
0: La Rueda de la Luna, Vía de la Luna. Nosotros decíamos pequeños, Vía de la Luna. Vamos a la Vía de la Luna.
1: Está también el gusano.
0: El carrito chocones.
1: Carrito chocones. Bueno,
0: la allí, silla voladora.
1: Hay un barco también.
0: Hay un barco,
1: sí, señor.
0: Ay, y va a haber agua también.
1: ¿Bien? Sí.
0: Se me tocas.
1: Bueno, y si no tenemos agua, le ponemos el agua, ¿no?
0: El efecto.
1: Sí.
0: Qué bueno.
1: Sí, bueno, ya hemos visto las personas contentas hoy, el ciudadano alcalde, en horas del mediodía, pasadas las horas del mediodía, en su programa radial, conversando con Lisandro. Él informaba sobre la llegada de los carruseles acá al municipio de Alberto Adriani. Bueno, las personas súper emocionadas ya con los niños preguntando cuándo se va a dar inicio a esta bonita actividad de los carruseles.
0: Tengo entendido que, como nosotros realizamos el programa del alcalde Lisandro Segura, él dijo que primero era para los niños especiales.
1: Sí, correcto, por supuesto. Primero se va a hacer una jornada con los niños especiales, luego se hará una jornada para los niños del personal de la alcaldía, uh-huh, y ya posteriormente sí será aperturado a las demás personas, al pueblo en general, para que puedan disfrutar de estas maravillosas atracciones que estarán allí durante varios días, para que cada uno de nuestros niños, para que cada una de las personas que quieran ir a disfrutar puedan utilizar estos equipos, pues, estos aparatos, estos juegos, y disfruten cada uno de estos niños de acá de nuestro municipio de Alberto Adriani.
0: Seguridad garantizada y estacionamiento.
1: Sí, señor. Eso está garantizado.
0: Así que todos atentos, ya llegaron los carruseles al municipio de Alberto Adriani, así que a abocarse ahí al llamado cuando se le dé esa notificación a toda la comunidad, de no solamente el municipio de Alberto Adriani y Yurima, zonas aledañas, Táchira, Mérida y zona panamericana.
1: Correcto, eso es correcto, sí, señor. Bueno, para el día jueves 14, para el día de mañana, se tiene previsto esa actividad recreativa para los niños. Hoy se pensaba iniciar con la actividad para los niños con diversidad funcional, y mañana para

0: los niños del personal de la alcaldía, debido a que hubo un poco de retraso en el traslado de los carruseles. Se está reprogramando esta fecha, ya estaremos dando a conocer la fecha que se estará iniciando con estas atracciones mecánicas para nuestros niños acá en el municipio.
1: Así es, recuerden que nos pueden escuchar a través de la www.acción1045fm.com y también en las redes sociales, seguirnos completamente en Facebook e Instagram y TikTok, @acción104vigía, y también nos pueden contactar o pedir un tema de preferencia a través del 0426-775-8890
0: y también a través del 0414-757-5595.
1: Más activo el Rincón de la Feria con todo el staff de La Diferencia en el dial. Hoy, Yurima Ramírez y este humilde servidor, nosotros continuamos con más buena música y se hace presente 6-6 la lambada, la tuya, la que te gusta, Yurima.
0: Para bailar en las ferias.
1: Más nada.

0: 8:40 minutos. 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

0: Bien, son las 8:57 minutos y escuchamos Cali Pachanguero, ese hermoso tema musical, uno de los temas más emblemáticos del legendario grupo Niche. Sí, señor, ese es un tema, una canción de salsa escrita por Jairo Varela y fue interpretada por primera vez por el grupo Niche.
1: Yo estaba que me bailaba aquí.
0: Ya vi. Bueno, súper emocionado, movido este tema, ¿verdad? Que precisamente para esta temporada ferial, para que la gente baile, disfrute, se entusiasme. Así esté muy aburrida, muy apagadita, la idea es colocar este tipo de canciones, de temas musicales para que la gente se anime, se entusiasme. Yo tengo un oyente, Francisco,
1: ¿sí?
0: Mi querida Carmen Suárez, allí en La Vega, que ella los sábados siempre me dice, estoy bailando con la escoba, estoy bailando con la mata de plátano, estoy bailando con la pared, con la cortina, con cualquier cosa que se le atraviese, ella baila.
1: Pero baila y escucha, se prendió la fiesta.
0: Sí, señor, de verdad que una señora muy animada, muy entusiasta y esa es la idea, pues que así estés solo en tu casa, te disfrutes la música, te disfrutes el momento, que si te provocó bailar, no importa si bailas feo, si tienes, como dice por allí, dos pies izquierdos, no importa, disfrútate tú la música porque esa alegría te llena el alma y hace que cuando vayas a hablar con otra persona transmitas alegría, entusiasmo, porque no sabemos esa persona con la que vamos a hablar, con la que vamos a saludar, ¿qué problema trae?
1: Claro que sí, solamente la escuchas en el 104.5 FM y toda la programación perfecta de La Diferencia en el día, en el fin de semana, todo el mundo empieza a bailar, solamente con Se Prendió la Fiesta, también con Aquí Hay de Todo, papá.
0: Sí, y después le dejo la
1: Guarapeando con el Pollo Márquez.
0: La rumba prendida, porque cuando viene Aquí Hay de Todo, continúa la rumba. O sea, yo prendo la fiesta y usted continúa con Aquí Hay de Todo.
1: Y después la gente sigue
0: remata
1: de largo.
0: El pollo.
1: Imagínate. Sigue de largo hasta las 12 de la medianoche, Guarapeando con el Pollo Márquez. Y hoy, miércoles intermedio de la semana, hoy 13 de mayo, ya, de mayo casi la quincena, Santa
0: sí,
1: Quincena.
0: Hoy es 13 de mayo.
1: Así
0: hoy,
1: como llega, se va.
0: Día de la Virgen de Fátima.
1: Sí.
0: Hoy.
1: Okay.
0: Así que felicitaciones a todos los feligreses que hacen vida allí en la parroquia Fátima en Las Cumbres.
1: Ok, hoy también día del entrenador, ¿sabía?
0: No sabía que hoy, bueno, era día del entrenador.
1: Estaba ahorita anteriormente en el programa Zona Mixta y hoy se celebra el Día Internacional del Entrenador.
0: Ay, qué bueno, felicitaciones para todos los...

0: Entrenadores de nuestro municipio Alberto Adriani, muchísimos entrenadores que están allí con cada una de las disciplinas acá y que por supuesto pues prestan esa hermosa labor de entrenar a cada uno de los participantes para luego ver esos frutos que últimamente Mérida ha dado muchísimos frutos.
1: Claro que sí, vamos a leer mensajes que llegan a través del 0426-775-8890. Y le hacemos la salutación a la señora Mayra, en el Cerro La Coromoto, que está reportando la sintonía con su familia, la familia Mayelis, el consentido Gael y Johanny, todavía celebrando el cumpleaños, la señora Mayra Rivas.
0: Bueno, feliz cumpleaños, eso es para celebrar toda la semana, falta la octavita. Claro que sí, aquí se celebra todos los días, y más cuando es cumpleaños. Bien, saludos a nuestro fiel oyente, dice Alfredo Rojas, hola, buenas noches, siempre escucho tu programa, todas las mañanas en acción. Bueno, saludos, mil bendiciones, gracias por siempre estar pegaditos al dial. Por acá también me envía un mensaje Karina Duarte, bendiciones licenciada, bendiciones para tu operador. También es locutor, nuestro compañero de labores, Francisco Flores.
1: Sí, muchas señor. Gracias.
0: Gracias por los saludos, gracias por las bendiciones, gracias por siempre estar allí.
1: Claro que sí, también aquí saludamos a Ninoska Ferreira, que reporta la sintonía de La Pedregosa, sector San Marco, La Pedregosa, donde más se goza y las mujeres son más sabrosas.
0: Ah, bueno, ahí sí no sé.
1: ¿Qué piensa usted de eso?
0: No sé, si usted lo dice, bueno, usted debe tener razón, porque ajá, ¿cómo le digo yo? Si las mujeres son más sabrosas, ahí sí no sé.
1: Es un dicho que hay en La Pedregosa, se han visto casos.
0: Sí, señor. Bueno, y quiero también aprovechar la noche de hoy para hacer la invitación a todas las personas que les gusta el Soundcar, porque ya viene esta tercera edición del Soundcar Millonario en la quinta válida nacional 2026, y eso se va a llevar a cabo, Francisco, en el complejo deportivo Carlos Maya este viernes 15 y sábado 16 de mayo a partir de las 6 de la tarde.
1: Así que todos a ir a este Soundcar, los que les gustan el sonido y la buena adrenalina, allá en el gimnasio Carlos Maya.
0: En el complejo deportivo Carlos Maya, okay. Sí, señora. Allí se estará llevando a cabo este maravilloso evento, que le encanta la música. Bueno, yo estaré por allí el día viernes, disfrutando un poco de esa buena música, compartiendo un poco con las personas que están allí. Me gusta el Soundcar, pero el sábado no voy a poder acompañar porque tengo otra actividad.
1: La buena música se vive y se goza allá en el Soundcar, así que todos asistir. Y Yurima estará presente solamente un día, así que aprovechenla.
0: Sí, señor, porque al día siguiente también sigo bailando, porque también hay muy buena música.
1: ¿Cómo así, Pepe?
0: Claro que sí, Francisco, vamos a contarte y ponerte, vamos a ponerte al día con las actividades de Ferivigía. Y es que ese sábado, okay, 16 de mayo, el sábado 16 de mayo, se estará llevando a cabo en el Junior Hotel, en el Salón Bejarano, el concierto de Paso Doble y de merengues de la banda municipal Inocentes Carreño.
1: Hostia, conmigo como me encanta el paso doble.
0: Orza
1: española. Como que me está jalando Yurima para ir para allá, claro que sí.
0: Claro, por supuesto. Las entradas están a la venta para que vayan a disfrutar de este maravilloso, maravilloso concierto, que estoy segura que esto va a ser, pero extraordinario. Tuve la dicha, la bendición de poder animar el evento que se realizó anteriormente, el concierto de boleros. Y de verdad que, mira, espectacular, mejor imposible.
1: Oye.
0: Hermoso, hermoso, un concierto a la altura, con músicos de nuestro municipio Alberto Adriani, que han demostrado el tamaño de las habilidades, las destrezas musicales que tienen cada uno de estos artistas.
1: Así que todos asistir, porque la Feria y Fiesta Ferivigía 2026 y el alcalde Lisandro Segura, como siempre, apoyando este magno evento, siempre de la mano con el pueblo, claro que sí. Así que todos asistir. Y el 30 de mayo, ¿qué hay?
0: La elección y coronación de la reina, ajá, pero antes, Francisco, el día 23, no se puede perder el desfile ferial, Francisco.
1: Ay, ahí
0: sí,
1: está.
0: Señor, así que ahora es que hay parranda, sí, señor.
1: Para rato, claro que sí. Ahí, como le explicó el alcalde Lisandro Segura, a la 1:30 de la tarde, me pegó un infarto este hombre.
0: Este señor nos va a matar a todos nosotros aquí.
1: Estaba en la exposición de su pasantía.
0: Yo dije, no, pero ahí viene como un holograma. ¿Qué es eso que viene ahí, Dios mío?
1: Recuerden el 0426-775-8890
0: y el 0414-757-5595
1: para que soliciten su tema de preferencia y complazca al amigo o la amiga, el que está de cumpleaños o el que está en sintonía. Con mucho gusto le vamos a complacer. Nosotros vos proseguimos con más buena música y se hace presente Edgar Leandro, el humo del cigarrillo.

0: Te da la hora.
1: 9:10. 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

0: piernona de Yurima Ramírez.
1: No, ya no me quedan muchas piernas, ya no. La piernona de Miguel Moly. Bueno, eso. Bastante que ha bailado la gente con estos temas musicales bastante movidos, bastante alegres, de Miguel Moly. Bueno, y hay otros temas por allí también.
0: Junto a mi corazón. Junto a mi corazón.
1: Bueno, yo no canto porque me pueden lanzar, me puede censurar con la tel si me pongo a cantar aquí.
0: Cuidado con la rueda de la luna.
1: Ajá, tenemos por allí pendiente una disyuntiva. Sí, señora, ahí por aquí, porque Francisco me decía el viaje a la luna. Yo le entendí la vieja de la luna. Yo, ¿cómo es eso? Y yo le digo, ¿pero qué es el viaje a la luna? Y él me dice, no, que uno se monta y da la vuelta, es una rueda así con asiento. Le digo, no, eso es la rueda de la luna, no, el viaje a la luna, que es la rueda de la luna.
0: Y te quedas arriba y ves la luna.
1: Y ajá, cuando sube uno queda...
0: Con su pareja.
1: Uno es emocionado cuando está pequeño, uno la adrenalina tiene a millón y uno le encanta, uno no se imagina nada de peligro ahí arriba.
0: Y el gusanito.
1: Y el gusanito, correcto. Entonces, buscábamos allí en internet qué es la rueda de la luna y qué es el viaje a la luna. Obviamente, cuando coloco viaje a la luna, me aparecen, son astronautas, toda la cosa, ¿no?
0: Imagínate.
1: Cuando me aparece, cuando busco rueda a la luna, entonces sí, me aparece la imagen del carrusel, del aparato este, donde están los niños.
0: La rueda de la luna.
1: Exacto, donde están los niños y la cuestión allí. Entonces sí es rueda a la luna, no es viaje.
0: Bueno.
1: Viaje ahí, lo que
0: estamos para corregir, mi estimada. Usted es la propia para corregir.
1: Bueno, no solamente yo, porque a mí también me corrigen, señor. Claro. Es que a veces podemos darnos cuenta de...
0: Yo me dejo corregir con mucho gusto.
1: Así es, esa es la idea. Aceptar las buenas correcciones que siempre están para hacernos crecer.
0: Como dice... críticas constructivas para mejorar.
1: Exacto, sí señor. Bien, por acá nos llega la mensajería, dice, hola, por favor, para que me saludes, estoy a full sintonía desde Mocacay, gracias a la gente de Mocacay.
0: Ah, bueno, saludos a Gabriela Ramírez, de Mocacay, parte alta, full sintonía también, como siempre, en sintonía de Acción 104.5 FM. También saludamos y le hacemos la salutación a nuestro amigo Alexander Vivas en el kilómetro 49, escuchando El Rincón de la Feria con la familia WF. Mil bendiciones.
1: Saludos para toda nuestra fiel audiencia a esta hora de la noche. Ya llegó.
0: Aleiner Ardila.
1: Sí, señor. ¿Cómo es que dice Manuel? ¿Cómo es que le dice Manuel? Solo para enamorados.
0: Solo para enamorados, por Acción 104.5 FM.
1: La voz sexy.
0: La voz sexual de Acción 104.5 sí. FM.
1: A ver, Aleiner, ¿cuántas enamoradas tienes tú por allí con esa voz?
0: Tiene un club de fans, ¿sabías?
1: Un viaje a la luna.
0: Muchas,
1: aquí está el muerto de la risa. Vas a saludar a Aleiner, a nuestra audiencia a esta hora de la noche.
0: Bueno, ahí está Elena. Ya va.
2: Para todos nuestros oyentes que nos escuchan.
3: A esta hora de la noche.
0: Ok, ahí está el enamorado.
3: Bueno, o viaje a la luna o luna.
0: La rueda de la luna.
3: La rueda de la luna, sí. O en este caso, del amor y.
0: Esparce, como
3: que tiene que ver con el amor, es luna de miel.
0: Esparce, la rueda de la luna o viaje a la luna, yo siempre voy para la rueda de la luna.
3: Bueno, y estamos en feriados, estamos más alegres y contentos con estas ferias. Ya estaremos conociendo las reinas, todavía no las conozco, solamente conozco una, y de siete, son siete, y bueno, estaremos ansiosos por conocerlas y por compartir con ellas.
0: Yo, por ejemplo, yo compartí con ellas en el día de hoy, el señor Rafael Guajudín las entrevistó, todas muy completas, muy trabajadoras, emprendedoras, luchadoras. De verdad, pues, hay una competencia muy fuerte ahí. Sí. Y mi favorita, pues, la Rafael Pulido Méndez, mi Lady Velázquez.
1: Ha visto.
0: He visto.
1: No. Bueno, para mí todas son hermosas, ¿verdad que sí?
0: También Grisbel, la del Gabriel Picón González también. Teresa.
1: Todas son unas niñas que se están preparando día a día y bueno, esperan dar lo mejor de sí en esa noche final. Y ya las estaremos entrevistando el próximo lunes.

0: lunes, Dios mediante, acá en
1: el Rincón de la Feria.
0: En el Rincón de la Feria, sí, señor.
1: Así es, tiene una buena instructora que la lleva para arriba y para abajo.
0: Sí, señor, está nuestra querida Yasmeira Molina, que es la organizadora de el evento. También, por supuesto, tienen su profesora de oratoria, que es quien está allí, es la señora Cristina, la mamá de Cristina Jiménez. Ella es la profesora de oratoria que tiene un arduo trabajo durante todos estos días, desde que se inició el casting hasta el día antes de la noche final. Estará la profesora Cristina allí enseñándoles cada uno de esos detalles importantes que ellas deben conocer, que deben saber a la hora de expresarse, de transmitir algún mensaje, cualquier cosa que ellas vayan a hacer, y deben estar muy bien preparadas en cuanto a la oratoria.
1: Son los reportes e incidencias de Yurima Ramírez, que está al día con todas las reinas, la conoce muy bien, claro.
0: Bueno,
1: que sí.
0: Bueno, no tan bien, pero sí más o menos conocemos un poco de cómo se ha llevado a cabo algunas que otras actividades y quiénes son esas personas que están allí al frente de estas actividades que se vienen realizando, la preparación de las candidatas también. Está allí el buen amigo César Anaya, que también es uno de los preparadores, el que lleva quizás la parte más fuerte en cuanto a lo que es el desfile, la pasarela, todo con estas jóvenes. De verdad que un trabajo bastante, bastante arduo viene realizando César Anaya desde hace un rato.
1: Yo visualicé en el día de hoy aquí en cabina que la vi muy alegres, muy cómodas. De verdad, pues son niñas, algunas están muy preparadas, otras por primera vez están conociendo el mundo del modelaje, pero de verdad hay una fuerte competencia en esta feria y fiesta Fervigía 2026, Yurima.
0: Sí, señor, este año, lo vengo diciendo desde hace rato.
1: La más pequeña, 1.73.
0: Correcto, está bastante difícil, no solamente por la estatura, sino también por la belleza. La elegancia de cada una de estas niñas y por supuesto la preparación que están obteniendo cada una de ellas. Creo que va a estar bastante reñida esta competencia. Jurado calificador, de verdad que la va a tener muy, muy, muy difícil.
1: Así que todos atentos, el lunes la entrevista con las reinas. Todas son reinas en este momento, pero habrá una sola que representará al municipio Alberto Adriani en la Feria y Fiesta Fervigía 2026.
0: Correcto, correcto, así mismo es. Bueno, vamos nosotros con más, un tema musical.
1: Claro que sí, se hace presente el gozón de los ideales. Vamos a gozar, ya venimos.

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0: Déjala que salga, Yurima. Déjala que salga. Ahí tenían a Cali Rastastas.
1: Bueno, y el que salió y sacó sus pasos prohibidos fue Francisco.
0: Y también a Leiner.
1: A Leiner también, ahí está sacando sus pasos prohibidos.
0: En cabina, con mucho frío a esta hora, ya siendo las 9:54 de la noche.
1: Sí, señor, ya yo me despido.
0: Nos despedimos.
1: Por supuesto, agradeciendo a toda la audiencia esta noche por acompañarnos, por estar atentos. Por acá me informaron, me enviaron un mensaje saludando. Dice, buenas noches, licenciada Yurima. Éxitos y bendiciones para ti, todos los tuyos, reportando sintonía desde Hernández, Estado Táchira. Por favor, me puedes colocar un popurrí de los tropicales. Gracias y feliz noche.
0: Se lo debemos para mañana.
1: Bueno, allí queda Leiner, de repente Leiner puede dejarlo también, ¿no? En ese popurrí de los tropicales. Ahí va
0: y quedar. Reportando a la sintonía, Georgie Herrera Ceballo, el hombre del campo de Nación, de 5 a 7 de la mañana en Caño Amarillo con su esposa.
1: Saludos para Georgie Herrera y su hermosa esposa. Saludos, mil bendiciones. O sea, ya full sintonía está.
0: En Caño Amarillo.
1: Sí, señor.
0: Y también saludamos al profe Abel Contreras, el coplero de Venezuela, la cantante.

0: conectando también. Mil bendiciones.
1: Saludos, saludos, mil bendiciones. Bueno, yo les digo chao, chao, bendiciones para todos ustedes. Muchísimas gracias por estar siempre atentos allí, pegaditos al dial de Acción 104.5 FM. Nos escuchamos mañana a las 7 de la mañana en...

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2: 11:18 minutos.

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11. Ahora, escuchemos las gloriosas notas del himno nacional de la República Bolivariana de Venezuela. Letra, Vicente Salias. Música, Juan José Landaeta.

himno del estado Mérida. Música, Gil Antonio Gil. Letra, Antonio Febres Cordero.

0: 12, 6 minutos. 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

0: ¿Cómo se le ocurre, profesor?
1: Hay

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0: Te damos gracias, Señor, porque siempre caminas con nosotros y porque en este nuevo amanecer nos permite contemplar las maravillas de la creación. Que este día, Señor, lo podamos aprovechar para que seamos testigos de tu amor, sirviendo, ayudando y compartiendo con nuestros hermanos.
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2: 5:01. 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

0: 5, 8 minutos. 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
1: Tema: Atormentada. Género: vals. Compositor: Benito Quiroga.

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5, 15 minutos. 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

0: Muy, pero muy buenos días, Sur del Lago. Feliz y bendecido jueves. Ya son las 5:21 de la mañana y aquí arranca El Campo en Acción, el programa que madruga con el hombre y la mujer que hacen producir esta tierra bendita y hermosa. Hoy es jueves muy especial, un jueves con aroma a café, pero también con aroma a feria, porque nuestra casa se viste de gala, se engalana. Hoy Acción 104.5 FM, hoy no solo le traemos los precios agropecuarios y el pulso del dólar para que usted salga bien informado a negociar su producción. Hoy tenemos una visita de lujo. En la segunda hora de nuestro programa, este estudio se va a iluminar con la belleza, la inteligencia y el carisma de las siete candidatas de las siete parroquias de Ferivigía 2026. Ellas son las embajadoras de nuestra cultura y hoy vienen a compartir con nosotros sus sueños y su propuesta para nuestras ferias. Así que amigo productor, amiga ama de casa, no se me despegue del dial, que hoy El Campo en Acción tiene nombre de mujer y corazón de pueblo. Acompáñenos, que la jornada apenas comienza. Hoy es jueves 14 de mayo, un día especial, Gabrielito. Vienen las siete candidatas de las siete parroquias del municipio Alberto Adrián. ¿Quién las tiene? El amigo del campo, su servidor, Georgi Herrera Ceballos, que va a estar hoy entrevistándola. Aquí tenemos listas, miren, las preguntas que les vamos a hacer a las muchachas. El amigo del campo, bueno, el amigo del campo no. Enviarle un saludo muy especial a Génesis Piñero, mi esposa hermosa, que es la productora del programa y que duró como hasta las 2 de la mañana redactando las preguntas y haciendo el programa el día de hoy, porque trabajo en equipo es un triunfo seguro. Y como todas las mañanas, llegamos gracias a ustedes a la presidencia, la licenciada Carmen Beatriz Márquez. Gerencia General, licenciado Jimel Guerrero. En la dirección, el licenciado Emmanuel Méndez. En la dirección comercial, abogada Jessis Beli Arellano. En la gerencia técnica, el ingeniero Miguel Rodríguez y José El Pollo Márquez, alias Pluma Blanca. Grabación, edición y montaje, mi amigo personal, Norberto Acevedo. En la plata transmisora, Algemiro Velandia. En los controles, como toda la mañana, hoy programa número 54 y mi fiel acompañante, Gabriel Paredes. Y en la conducción de este hermoso programa, su amigo del campo, Georgi Herrera Ceballos, el amigo del campo, el amigo que con mucha humildad y con mucho respeto y con mucho amor viene siempre a transmitirle este bello y hermoso programa que es El Campo en Acción. Saludamos a todas las personas que se conectan a esta hora de la mañana. Por ahí aparece mi amiga Esther Coy. Buenos días, mi corazón. Dios te bendiga grandemente. ¿Cómo amaneciste? Bendecido por el Señor. Alegre. Tenemos las siete candidatas hoy de las siete parroquias aquí en El Campo en Acción. Buenos días. Un cordial saludo a mi papá, el Pollo Márquez, de su hija desde Chile. Bendecido jueves. Bueno, mira, aquí aparece la hija del Pollo Márquez, Mari Márquez, que con mucho cariño el amigo del campo le dice el Pluma Blanca. Es uno de los duros aquí de Acción 104.5 y el cual con mucho respeto le digo el Pluma Blanca y le envío un saludo a esta hora de la mañana. Bueno, vámonos con dos canciones, Gabriela. Anima este programa porque hoy es un día de alegrías, porque tenemos a las siete candidatas de Ferivigía 2026.
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0: 28 minutos. 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

5:38 de la mañana, es jueves 14 de mayo, día especial porque vamos a tener a las 7 candidatas de las 7 parroquias de Ferivigía 2026, la cual las estamos esperando ya aquí en el campo, en acción. Un saludo en TikTok a Génesis Piñero, mi productora del programa, que me hizo todo el programa el día de hoy, envió las canciones a Gabriel, así que todas las canciones que escuchan ustedes hoy en la mañana es gracias a mi productora Génesis Piñero.

El dólar el día de hoy amanece en 510.78 bolívares el dólar y 598.12 bolívares el euro. 510.78 bolívares el dólar y 598.12 bolívares el euro. Esa es la tasa referencial del Banco Central de Venezuela para el día de hoy. Y el amigo del campo lo adelanta, siempre lo damos en el segundo bloque, pero el segundo bloque está ocupado hoy con las candidatas de Fer y Vigía. El día de hoy no vamos a tener precio de los productos agropecuarios, pero sí voy a decir solamente el precio del plátano. El precio del plátano sí lo voy a decir y lo voy a adelantar de una vez. Precio que es patrocinado por mis amigos de Ciro Balanzas, por Elifa Monsalve y mis amigos de Tierra Santa, la señora Danelli y su esposo. Entonces vamos a decir solamente el precio del plátano. Precio sugerido a puerta de finca a nivel nacional, plátano de primera, 1.1 dólar por kilogramo, y el plátano para la industria, 0.8 centavos de dólar por kilogramo. 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

aprovechar, Gabriel, por aquí de leer unos tres mensajitos rapidito, porque no nos va a dar tiempo el día de hoy. Mi amor de siempre, de todas las mañanas. Mi seguidora número uno, la señora Nelly Serrano, que me envía buenos días, ¿cómo amaneciste? Ya activa con la bendición de Dios. Amén, bendecidos por el Señor. Estamos activos esperando a las candidatas. Por aquí me escribe también Karina. Buenos días a toda mi gente del Vigía. Aquí sigo y aquí estaré con mi oído puesto a la radio para sentirme cerca del sur del lago. Gracias por alegrar mis días y ponerme el corazón arrugadito, llena de tanta añoranza. En verdad que es una de las cosas que más me alegra, que sé que me escuchan en todas partes del mundo, y desde aquí, desde el corazón del sur del lago, este humilde servidor, el amigo del campo, pueda llevarle un programa a ustedes hermoso de música llanera y música campesina y de todos los precios agropecuarios del corazón del sur del lago. Sé que les llega en el corazón a todas las personas que están fuera del país, personas que a esta hora de la mañana el amigo del campo le desea que tengan un feliz y bendecido día, que Dios me los bendiga y le vaya súper bien. También que se acuerden que el amigo del campo cumple años el 19 de mayo. Y todas esas personas que están afuera son los que van a enviar el regalo para el amigo del campo. Así que Karina, conectarse por arroba Georgia La Madrid para que se acuerden de su amigo del campo. Bueno, y cuando son las 5:43 de la mañana, Gabriel, dos canciones más. Vámonos con dos canciones más, vamos a alegrar esta mañana, porque en el segundo bloque no va a dar chance de absolutamente nada, porque vamos a estar engalanados con la presencia de esas siete y hermosas candidatas.

0: 5:46. 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

5:59 minutos. Ahora, escuchemos las gloriosas notas del himno nacional de la República Bolivariana de Venezuela. Letra, Vicente Salias. Música, Juan José Landaeta.

Himno del Estado Mérida. Música Gil Antonio Gil. Letra Antonio Febres Cordero.

0: A continuación, himno del municipio Alberto Adriani, letra y música del doctor José Ananías Márquez.
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0: te da la hora.
1: 6:05. 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

0: Y seguimos aquí, no perdemos ni un segundo más, porque en el Campo en Acción, aquí está la belleza rural, se hace presente el certamen y las ferias de nuestro Vigía querido, ya tiene su protagonista. Sí, señores, siete parroquias, siete sueños y una sola corona. Sin más que esperar, aquí están con nosotros las siete candidatas de Ferivigía 2026. Chicas, el micrófono es todo de ustedes. Bienvenidas al Campo en Acción. Un placer conocerlas. Les desea el amigo del campo que las está conociendo. Bueno, yo las había visto el día de la presentación en Junior Hotel. Las miré, las analicé. Tengo mi favorita, no la voy a decir porque no vamos aquí el sentido de influencia, porque si yo digo mi favorita es fulanita de tal, esa va a ganar, porque todo el mundo sigue al amigo del campo y le hace caso al amigo del campo, así que pendiente con eso. Bueno, vamos a empezar con la presentación de cada una. Voy a empezar por aquí, al lado mío tengo a la princesa Teresa, que le vamos a dar el pase para que ella nos diga de qué parroquia viene, cuántos años tiene y le dé la bienvenida a todas las personas que nos están oyendo a esta hora de la mañana.
1: Hola, muy buenos días, mi querida audiencia que nos oye a través del Campo en Acción, 104.5 FM. Porque el campo no se detiene y sembrar con pasión es cosechar el con orgullo. Soy Teresa Urrea Digna, representante de la parroquia Gabriel Picón González. Tengo 17 años de edad, como comúnmente la conocemos, La Palmita. Se ayuda a esto agradecerle al señor Jorge Herrera por brindarnos un espacio en su programa. Quiero agradecerle a mis padres y a los miembros de mi peña y a toda mi familia, vecinos y la parroquia de La Palmita. Un gran saludo y gracias por su apoyo.
0: Oye, súper bien, ¿eh? Bueno, un saludo a toda la gente de La Palmita. Se pueden comunicar, enviar mensaje al 0422-741-8218. Muchacha, mi nombre es Georgie Herrera Ceballos, el amigo del campo. Así que Teresa me dijo Georgie, pero yo no me llamo Georgie, me llamo Georgie. Así que bueno, Teresa, bienvenida. Gracias. Bienvenida y a toda la gente de La Palmita que está full sintonía. Aquí tenemos a su candidata, una muchacha morena, trigueña, muy hermosa, la señorita Teresa. Ahora vamos con la siguiente candidata. Su nombre es Eglis, a la cual le vamos a dar el pase para que ella también dé su bienvenida a toda la audiencia a esta hora de la mañana.
2: Hola, muy buenos días. Soy Eglis Nava, tengo 16 años, digna representante de la parroquia José Nucete Sardi. Mucho gusto, bienvenidos a todos.
0: Ahí está Eglis de Nucete Sardi, así que el que quiera apoyar a Eglis, el 0422-741-8218. Ahora vamos con la candidata Yari Ángel, bienvenida Yari Ángel al Campo en Acción.
3: Hola, muy buenos días, soy Yari Ángel Márquez, tengo 18 años y represento a la parroquia Héctor Amable Mora.
0: Mi parroquia, Héctor Amable Mora, el amigo del campo es de Caño Amarillo. Ahí está nuestra Yari Ángel, la de la zona panamericana, la de la parroquia Héctor Amable Mora. Bueno, bienvenida.
3: Muchas gracias.
0: Ahora vamos con la candidata Milady.
4: Hola, muy buenos días a todos los oyentes. Para mí es un honor saludarles desde acá, Acción 104.5. Soy Milady Velázquez, tengo 19 años de edad y represento a la parroquia Monseñor Pulido Méndez.
0: Monseñor Pulido Méndez, bueno, ahí tenemos a Milady, así que todas las personas de Monseñor Pulido Méndez, de la Pulido Méndez, 0422-741-8218, si le quieren hacer una pregunta o enviarle un saludo a la amiga Milady. Ahora vamos con Marioli, que estaba conectada desde ayer a las 5 de la mañana, mirando el campo en acción, haciendo trampa, mirando a ver cómo ella para defenderse. Así que bienvenida, Marioli.

0: Buenos días, muy buenos días, queridos oyentes. Soy Mario Luis Molina, cuento con 20 años, representante de la presente PAES. Es un orgullo estar en día de hoy acá con todas las compañeras de este municipio, Alberto Adriani. Espero que tengan un maravilloso día y disfruten de esta edición de hoy.
1: Ajá, presidente PAES dice presente aquí en el campo en acción. Ahora vamos con Angie. Angie, bienvenida, Angie.
2: Gracias, buenos días a todos los oyentes. Quien les habla, Angie Manrique, representante de la parroquia Rómulo Betancur. Tengo 22 años.
1: De la Rómulo Betancur, a la amiga Angie, bueno, bienvenida. Así que todos Gracias. Los amigos de la Rómulo Betancur que quieran saludar a Angie al 0422-741-8218. Bueno, y cuando son las 6:16 de la mañana, es jueves 14 de mayo, le vamos a dar la bienvenida a la última candidata. Su nombre es Crisbel. Bienvenida.
3: Muy buenos días a todos los que nos oyen, a todas las personas que del municipio Alberto Adriani, de mi parroquia y a mi peña Ferial Paquirri, que sé que están en sintonía. Soy Crisbel Araque, tengo 20 años y represento a la parroquia Rómulo Gallegos. Es un honor, me siento muy feliz de estar aquí compartiendo a través de estas emisoras todo lo que hemos vivido en el concurso que de belleza de las ferias y fiestas del Vigía.
1: Oye, súper bien. Bueno, bienvenida.
3: Gracias.
1: No, siempre a la orden. Aquí esta es su casa.

0: Bueno, a esta hora de la mañana también queremos darle la bienvenida a la profesora Yasmeira Molina. Profesora, el micrófono es todo tuyo para que nos hable de estas 7 y hermosas candidatas. Ella fue reina también, yo tengo entendido que fue reina también en su juventud. Ajá, Miss Mérida en Miss Venezuela. Viste que no estoy tan perdido, aunque esto no es mi mundo. Mi mundo es totalmente diferente. Pero bienvenida, profesora. Háblanos de las 7 y hermosa candidata de las 7 parroquias.
1: Bueno, muy buenos días, tengan todos los radioescuchas de esta municipio Alberto Adriani. Para mí es un placer pues estar esta mañana acá en este maravilloso programa. Pues decirle que estas 7 maravillosas reinas, porque ellas son todas unas reinas, desde el momento que inician el concurso, están haciendo un trabajo extraordinario, haciendo una representación digna, con mucho compromiso, con mucha responsabilidad, y pues de la cual me siento muy, muy orgullosa esta mañana. Bueno, a cada una de ellas pues ya se les acerca, como se dice, la noche final, el 30 de mayo, a la cual pues quiero hacer la invitación a toda la población del Vigía para que las acompañe, cada parroquia representante de este municipio, a que vayan y estén con ellas. Le hagan esas barras que esa noche ellas necesitan, porque va a ser un show maravilloso con cantantes locales, internacional también. Y bueno, decirles que los esperamos este 30 de mayo a partir de las 7 de la noche, si no me equivoco, empezará este maravilloso evento.
0: Súper bien, profe. Bueno, la invitación es el 30 de mayo. Los chiches del vallenato.
1: Es que la gente es bastante vallenatera acá en la ciudad de Vigía y están ansiosos esperando ese día, así como lo están haciendo cada una de ellas.
0: Claro que sí. Es que somos el corazón del sur del lago y nos mueve el vallenato. Así que vamos a tener los chiches, aparte la coronación de una de estas bellas y hermosas muchachas, que Dios quiera, y puedan seguir el camino como hizo Milenita Soto, que es de mi parroquia. Ajá. Milenita Soto de Mucujepe, y que puedan seguir también y que se les abra muchos caminos. Yo le estaba diciendo antes que llegaras tú que el secreto era la constancia, ese era el secreto, la constancia en cualquier cosa que ellas emprendan en la vida. Así que, profe, bienvenida usted, las 7 muchachas, esta siempre será su casa, y de una les digo, la muchacha que gane sabe que tiene que venir al campo en acción después de ser reina para que la entreviste personalmente el amigo del campo. Con mucho amor y con mucha humildad lo hago siempre en mi programa, aquí tienen la puerta abierta, sean reina o no sean reina, el día que quieran, en cualquier labor que emprendan, aquí tienen los micrófono abierto. Igual usted, profe, cuando usted quiera, sienta que esta es su casa. Cuando usted diga, acción en mi casa, pero el amigo del campo, de 5 a 7 de la mañana, tengo las puertas abiertas en cualquier momento de mi vida.
1: Yo le decía a ella ayer que acción 104.5, desde el primer momento que inició mi recorrido en el mundo de la belleza, siempre me abrió las puertas y siempre pues he sido bienvenida, y pues eso me llena mucho orgullo, porque acción 104.5 es la emisora pues de todos.
0: Es la mejor emisora de y del Estado de Mérida.
1: Y
0: somos
1: pues,
0: una
1: sí,
0: referencia.
1: Exactamente, una referencia. Pues nada, agradecida contigo por invitarnos a este maravilloso programa. Ya pues es una, como se dice, un puntico más, porque a esta hora de la mañana pues ya están activas. Son, ajá, niñas multifacéticas, son niñas que hacen mil y una cosa en el día, y todavía pues le queda chance para estar en el concurso y a cada una de las actividades que se presentan.
0: El amigo del campo las hizo parar temprano.
1: No, y eso es bueno. Eso es
0: yo
1: bueno.
0: Quería hacerlas parar a la que llegaron al programa a las 5 de la mañana.
1: Están levantadas de las 4, creo yo.
0: Bueno, yo le dije a Jessibeli, le dije, dígale que se paren a las 4, a que se maquille, se preparen, se arreglen, para poder que estén tempranito en el programa.
1: Ese es el proceso que hay que hacer. Ellas saben que como mujer pues

0: Amigo, el campo las hizo parar temprano.
1: No, y eso es bueno. Eso es bueno.
0: Yo quería hacerlas parar a la que llegaran al programa a las 5 de la mañana.
1: Ah, bueno. No, están levantadas de las 4, creo yo.
0: Bueno, yo le dije a Jessibeli le dije, dígale que se paren a las 4, a que se maquille, se preparen, se arregle, para poder que estén tempranito en el programa.
1: Ese es el proceso que hay que hacer. Ellas saben que como mujer pues tenemos que hacer todas esas cositas extras para estar muy, muy punta en blanco como le están hoy estas hermosas niñas.
0: Así es, la mujer, el mejor invento que hizo Dios, la creación más linda que hizo Dios, siempre lo he dicho, es la mujer. Pone en riesgo su vida para traer un hijo a este mundo, hace de todo, aguanta más dolor que el hombre, pero y aparte de todo eso se tienen que arreglar, duran una hora. Nosotros no, pum, dos salivazos, como digo yo, y dos gelatina y un peinito y dele para afuera. De vaina nos cepillamos. Ah, Gabriel, el hombre es tranquilo, el hombre, bueno, yo tengo un amigo que parece una mujer, Kevin Araujo, allá en Caño Amarillo, se echa cremita y se echa, ya nada, sí. Gelatina, protector solar y para afuera, dele para afuera. Así que bienvenida, profe. Gracias. Bienvenida a las muchachas. En verdad me alegra mucho que estén aquí. Desde el primer momento dije, en mi programa son bienvenidas. Si quieren ir, tienen que levantarse temprano, pero son bienvenidas. Desde hoy un fan de los concursos de belleza, porque desde ahora en adelante voy a seguirla. Yo creo que ya les dije a todas que me siguieran. Las voy a seguir a todas, las voy a apoyar. Y de aquí en adelante, vuelvo y repito, esta es su casa. Bueno, cuando son las 6:23 de la mañana, aquí el amigo del campo, vámonos con dos canciones, Gabriel. Una canción para estas hermosas muchachas, dedicársela para estas hermosas muchachas. Esta hermosa y bella canción, Luis Silva, mira, una canción dedicada al amigo del campo para usted. Y ahorita al regreso venimos con la ronda de preguntas. Preguntas que no son fáciles. Preguntas que escogió la productora del programa porque las iban a ser más difíciles. Pero ella tuvo compasión con estas bellas y hermosas muchachas.

0: 6:27 de la mañana, jueves 14 de mayo. Vamos con las preguntas. Yo ya las raspé a todas porque le estaba preguntando fuera del aire cuánto era una pesada de plátano y cuántas pesadas le cabía a un camión 350 y ninguna me supo responder, pero está bien. Ya de ahora en adelante nadie me las va a raspar porque el amigo del campo ya les dio una clasecita rápida pero concisa, rapidito. Así que vamos a empezar por aquí con mi amiga Teresa, que es la que va a sacar. Mira, aquí está, mira, escucha muchachos, el número de la pregunta. Aquí está el número de la pregunta. Vamos a ver, ya va. Aquí está el número de la pregunta. Bueno, saque un numerito. Teresa sacó la pregunta número 4. Vamos con la pregunta número 4. Vamos a colocar aquí que ella no nos mire por aquí porque nos quieren chulipandear, nos quieren hacer trampa. Teresa, ¿para ti qué significa la frase "el campo es la despensa de la nación"? ¿Y cómo te sientes al representar una zona tan productiva?
1: Exactamente, el campo es una zona muy productiva y nosotros estamos privilegiados de ser una zona así. Somos un puesto terrestre donde se lleva a cabo aquí, se trasladan las cosechas hacia otros estados porque tenemos la encrucijada más importante, que es la parte de Iberia. Ahí se encuentra la encrucijada que nos conecta con varios estados. Y para mí representar el Vigía es algo maravilloso porque somos una tierra muy fértil y muy bendecida por Dios.
0: Amén, así es. 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Una pregunta súper bien, súper bien. Somos el corazón del sur del lago, donde sale toda la producción agrícola para el centro del país. Nosotros somos la despensa agrícola del país. Así que Teresa, felicitaciones, súper bien. Respondió bien, Teresa. Ah, profe. Bien, ahí va. Ahora vamos con Egli. ¿Qué pregunta le tocará a Egli? Vamos a ver, saca Egli. De repente la 5 es la más difícil. Vamos a colocar aquí a Egli. Oye, el protagonista no soy yo, no quiero que me miren a mí, miren a las muchachas. Vamos a ver, Egli. A Egli le tocó la número 1. La más difícil, Egli. Vamos a ver. 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Pregunta número 1 para Eglis. El Vigía es el corazón económico del sur del lago. ¿Cómo cree que la juventud puede involucrarse más para potenciar nuestro desarrollo agroeconómico?
2: Buenos días. Bueno, para mí el futuro de nuestro Vigía querido ha avanzado más allá de lo que se ha proporcionado en nuestras vidas cotidianas. Para nadie es un secreto que donde quiera que vayamos siempre queremos hacer algo. Y bueno, en mi caso, soy una mujer multifacética, me gusta proponerme metas, cumplirlas y no me quedo estancada. Lo bueno es que el futuro de hoy en día

0: Avanza por sí mismo y eso es lo bueno de nuestro Villa querido.
1: Eso, súper bien. Profe, bien. Sí, bien. 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Ahora vamos con Yeri Ángel. Vamos con Yeri Ángel, la pregunta de Yeri Ángel. Aquí te saca el numerito, Yeri Ángel. No esté nerviosa, tranquila. No se ponga nerviosa. Vamos a ver. A Yeri Ángel, la hermosa Yeri Ángel, le tocó la pregunta número 2. Mira, Yeri Ángel, 2, sin trampa. Vamos a ver la pregunta número 2 para Yeri Ángel. 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De ser elegida reina, ¿cuál sería tu principal objetivo o labor social para dejar una huella positiva en nuestro municipio?
0: Bueno, primeramente me encantaría trabajar de la mano de la Fundación Feria del Vigía y mi proyecto sería impulsar a otras mujeres a que
1: No
0: cumplan
1: toca
0: sus
1: volver a
0: sueños
1: entrar,
0: y
1: no.
0: a que, o sea, quiero ser un portavoz para todas esas mujeres que tienen sus emprendimientos, que trabajan. Me gustaría apoyarlas y que trabajen con marketing, con redes sociales. Eso hoy en día aporta muchísimo en este mundo porque la tecnología está muy avanzada y gracias a eso la podemos usar de manera positiva para impulsar a esas mujeres a que cumplan sus sueños y sigan trabajando por el bienestar. Muchas gracias.
1: Oye, súper bien, súper bien, felicitaciones.
0: Muchas gracias.
1: Ajá, vamos ahora con Yeri Ángel me va ayudando con el teléfono, le vas colocando ahí para que las vayan bien de vida. Vamos con Milady. Milady tiene como miedo. Milady se persignó cuando venía la ronda de preguntas. Vamos a ver. Dígame, ¿qué numerito es, Milady?
2: Con calma, con calma. El número 9.
1: ¿El número?
2: 9.
1: No,
2: o
1: 6.
2: 6.
1: 6,
2: Ah, ok.
1: la número 6.
2: Al revés.
1: Ajá, la 6. 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Le tocó la número 6. ¿Lista? Nuestras ferias son tradición. Si tuvieras que decirle a un turista qué es lo más valioso de la gente del Vigía, ¿qué le dirías?
2: Primeramente la humildad. Nosotros los vigienses nos caracterizamos por ser humildes y tener un corazón bondadoso. Les diría que vinieran acá y a festejar las ferias con nosotras y los invitaría a este 30 de mayo a asistir a la coronación, a la elección y coronación de las reinas Ferivigía 2026. Pero sí les diría eso, que somos personas humildes y de corazones bondadosos y que siempre le abrimos las puertas a personas que los necesitan y eso.
1: Bien, súper bien, bien, profe, bien. Bien, claro. El merideño de por sí, la ciudad de los caballeros, es muy humilde, todo lo que es el Vigía, Mérida y toda la cordillera andina donde usted se viene desde Trujillo, el Vigía, San Cristóbal, Mérida. Somos personas muy humildes y cálidas. Y la gente del Vigía ni se diga, con este calor, más cálidos todavía. Vamos con Mariolis. Mariolis, ayúdeme por allá con el numerito, mi lady. Tranquila, recójalo, no le dé pena. Que ya me van a dañar el teléfono. Bueno, la que gane, ¿se acuerda que le reventaron el teléfono al amigo del campo? A que le regalen un 17 Pro más, un iPhone de... la número 7. ¿Lista, Marioli? La número 7, ya está confiada, mire, Marieli, Mariolis. Bueno, vamos, Marioli. Si pudieras cumplirle un sueño a los niños que viven en la zona más vulnerable de nuestro municipio, ¿cuál sería ese sueño?
0: Primero serían escuchados para hacer un proyecto con ellos. El sueño no tiene límites y es aceptable, ya que son unos niños y en estado de vulnerabilidad, junto a mi proyecto que se llama Bendecir, los invito.

0: invito a que nos sigan para seguir siendo miembros, seguir funcionando en este municipio. Y sería el sueño que ellos elijan, un proyecto de fútbol, un proyecto de recreaciones los domingos, no, claro que sí. Y bueno, ese sería unos proyectos buenos para esos niños que necesitan esa recreatividad, esa humildad que nosotros podemos ofrecer hacia ellos. Y creo que junto a Fer Vigía y a nuestro municipio de Berto Adrián y con el alcalde podemos lograr todos esos proyectos.
1: Oye, súper bien, Marioli. Claro, a los niños les gusta el deporte con los niños, donde haya deporte hay salud y bienestar para echar para adelante. Dígalo ahí, profe. 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Así que vamos ahora con Angie. Angie, saca tu numerito, Angie. Quedan dos.
2: Ahí voy. Número 5.
1: La número 5. 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La número 5. ¿Listo, Angie?
2: Sí, lista.
1: Vamos con la pregunta de Angie. ¿Qué palabra de aliento le das a los productores que hoy nos escuchan y que a pesar de las dificultades siguen apostando por Venezuela?
2: Wow, me encanta. Bueno, mis palabras de aliento, más que soy emprendedora y sé de qué se trata estar trabajando día a día por sus sueños, por sacar adelante un negocio, les diría que a pesar de las dificultades y lo que esté aconteciendo en sus vidas, en sus siembras, quizás en sus emprendimientos, que Dios tiene el control de todo. Y hay momentos de abundancia, hay momentos de escasez, pero sobre todo mientras que uno esté agarradito de la mano de Dios, Dios lo saca a uno de donde esté. Y con la disciplina y el trabajo, nunca rendirse, siempre estar seguro de sí mismo y de lo que se pueda llegar a alcanzar, todo fluirá, todo pasará y nada es para siempre. Considero que las situaciones que acontecen en nuestras vidas siempre es una enseñanza o algo para hacernos más fuertes. Entonces, mucha seguridad, mucha fe en Dios y adelante, que Dios es bueno y Dios siempre nos ayuda a seguir.
1: Amén, amén. Angie, súper bien. Su profe te la tiene bien entrenada, ¿eh? Ah, no, súper bien. Que bueno, el amigo del campo con su papito allá, Jairo Herrera Duarte, allá en Caño Amarillo, hemos trabajado siempre con plátano. Hoy por hoy tenemos las parcelas allá en Tucaní, en la montaña, están perdidas a raíz de la situación de la gasolina en el país. Y sabemos todo lo que acontece el campesino aquí en Venezuela. Pero, así como dijo mi amiga, todo cambia y hay que tener la fe puesta en Dios. Ahora vamos con Crisbel, que tiene en su mano el último numerito. ¿Qué número es, Crisbel?
3: 3.
1: La número 3. 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La pregunta de Crisbel. ¿Lista, Crisbel?
3: Sí.
1: ¿Estás como nerviosa?
3: No.
1: ¿No? Bueno, vamos con Crisbel. La mujer hoy en día cumple roles fundamentales en el campo y la ciudad. ¿Qué mensaje le das a las mujeres trabajadoras de nuestro municipio?
3: Ay, qué hermosa pregunta.
1: Fácil, fácil.
3: Facilísima. Bueno, mi familia es del campo. Mis tías, mi mamá, han trabajado desde muy pequeñas en el campo, cocinándole a los obreros, a los hermanos, a los papás, que cosechan la agricultura y que les sirve para el sustento de su hogar. Bueno, yo les diría que sigan luchando por cosechar esas tierras y ayudarles a sus familias, que son una gente maravillosa, porque la gente del campo es muy humilde. Yo me considero una persona humilde que da el apoyo, extiende la mano a aquel que lo necesita y en cada momento no se espera nada a cambio, y así es mi familia. Entonces yo les diría que sigan luchando, que trabajen por esas tierras y que todo lo hagan con amor y con mucho respeto, porque el campo se merece mucho respeto, y más que estamos en un entorno en donde el medio ambiente se ve afectado por la inconsciencia, se podría decir, de muchas personas. Entonces,
1: súper bien, Crisbel. A Crisbel se le pusieron los ojitos aguados hablando del campo. Orgullosamente campesina, Crisbel.
3: Sí.
1: Yo soy orgullosamente campesino también. Vengo del campo, vengo de Caño Amarillo, zona panamericana, del municipio de Alberto Adriani. Zona del campo. Soy porcicultor. Porcicultor, ¿sí saben qué es porcicultor? ¿Quién me dice qué es porcicultor?
3: Los cerdos.
1: Ajá. Todo sobre el rol de los cerdos. Porcicultor. Uh-huh.

Me encantan los cerdos, tengo una unidad de producción de cerdos y vengo del campo. Mi papito me llevaba a mí de 4 añitos a recoger el desgranado, que es cuando cargan el plátano en la finca, cuando el carretero, que es la persona que carretea el plátano, se lo tira en el lomo, en los platanitos que caen en el piso, ese platanito mi padre me lo regalaba. Entonces yo iba con un saquito buscando los platanitos, lo arreglaba la cestica de 30 kilogramos y la vendía. Y él desde pequeñito, desde los 4 o 5 años, ya me daba la platica del desgranado para yo llevar para la escuela. Y me decía, mijo, tiene que aprender a trabajar. Cosa que le agradezco a mi bello y hermoso padre, Jairo Herrera Duarte, ahí en Caño Amarillo. A él igual que mi tío Nicolás Duarte y mi tío Erasmo, que es el loquito que está en el cielo, que fueron los que me enseñaron a trabajar y a ganarme la plata honradamente en el campo. Bueno, a raíz de lo que es la porcicultura, monté una carnicería aquí en el Vigía. Me tocó venirme al Vigía, salir del pueblo. Y hoy por hoy estoy aquí en el programa El Campo en Acción. Mire dónde vamos, constancia, mucha constancia y disciplina. Y disciplina, correcto. Muy bien, todas las preguntas, profe, todas tienen un 10 de 10. Me gustaron todas las preguntas. Yo tengo una candidata favorita, pero no la voy a decir. No la voy a... Ese día la apoyaré en la barra. Ya mira de dónde está la barra y apoyaré. Me van a acabar el teléfono esta muchacha. Me van a reventar el teléfono. Bueno, menos mal que van a ganar. Y el alcalde, hay buen premio. El alcalde va a dar un buen premio a la candidata. Ahí entre alcalde, un iPhone 17 Pro más para que me lo den a mí, porque me han estrellado el teléfono como 10 veces hoy estas muchachas. Bueno, Gabriel, una canción y venimos con la despedida de estas hermosas princesas. Bueno, nos vamos con una canción dedicada otra vez para mis 7 princesas del municipio Alberto Adriani.

0: Bueno, cuando son las 6:46 de la mañana, estamos llegando al final de un programa más del Campo en Acción. Y yo sé que son las 6:47, estamos apuraditos, pero les voy a dar rapidito la despedida y que inviten a todo el municipio, a Alberto Adriani, a ir el 30 a la elección de la reina y a ver a los chiches del vallenato. Voy a pasarle rapidito, una cada una, pero rapidito. Aquí tenemos primero a Teresa.
1: Realmente agradecida por Acción 104.5, el Campo en Acción, por brindarnos este bonito momento y abrirnos las puertas, invitando a todo el mundo a que nos acompañe el 30 y esperando esa barra grande de cada uno de nosotros. Gracias.
0: Gracias, Teresa. Ahora vamos con Eglis.
2: Bueno, un gran saludo a través de los micrófonos de Acción 104.5 para mi vigía querido. Gracias por la invitación. Están todos invitados el 30 de mayo al Estadio Acacio Sandia Ramírez. Elección y coronación de la reina de Feri Vigía. Muchísimas gracias.
0: Ahora vamos con María Ángel.
3: Muy agradecida de estar hoy día aquí. Los quiero invitar al 30 de mayo, la coronación en el Estadio Acacio Sandia Ramírez.
0: Ahora vamos con Milady.
4: Bueno, muchas gracias por esta invitación. Ha sido de mucho aprendizaje hoy. Aprendimos mucho. Y bueno, enviarles un saludo a mi peña ferial, La Carbonera, de que me están escuchando y están en sintonía. Muchas gracias por la invitación hoy acá en 104.5. La verdad, muy agradecida con Jordi.
0: Siempre a la orden. Ahora, Mariolis.
5: Gracias a todos esos oyentes que estuvieron atentos el día de hoy. Nos despedimos, pero no se les olvide ir el 30 de mayo a vernos y a disfrutar de este evento prestigioso. Y bueno, un saludo a Avisos Molina, que me están escuchando. Gracias por el apoyo a mi peña ferial, César Girón. Y nada, nos esperamos el 30 de mayo.
0: Claro que sí. Ahora, Crisbel.
6: Me despido dándoles un saludo y deseándoles el mejor de los éxitos en este día y que sean muy felices, porque yo estoy súper feliz de estar hoy aquí y sé que me lo estoy disfrutando. También invitarles a distintas actividades que van a haber, que se van a hacer durante estas ferias, y la primordial, por supuesto, que es el 30 de mayo en el Estadio Acacio Sandia Ramírez, y que vayan a apoyarme los de la parroquia Rómulo Gallegos con camisa negra esa noche para que se identifiquen. Y bueno, los esperamos a todos.
0: Ahora, Angie.
7: Claro que sí, muchas gracias por la invitación, me sentí muy cómoda. Quiero enviarles un saludo a mi peña ferial, doña Mayra Candela de Quintero, y por supuesto a todos los habitantes de nuestro municipio de Alberto Adriani, un fuerte abrazo y muy orgullosa de representarlos.
0: Bueno, chicas, antes de despedirnos, recuerden que la verdadera corona no se lleva sobre la cabeza, sino en el temple del espíritu. La belleza es solo una puerta de entrada a su preparación, su disciplina y sobre todo su autenticidad. Es lo que la mantendrá caminando con éxito en cualquier escenario en la vida. Salgan de aquí no solo a modelar, sino a inspirar a otros con su ejemplo y su trabajo. Que su mayor orgullo sea el impacto positivo que dejan en su comunidad, porque la belleza pasa, pero la esencia queda con nosotros. Eso es lo que caracteriza a los vigienses, la esencia humilde y trabajadora que nos caracteriza. Y así llegamos al final de este programa por el día de hoy, pero no se entristezcan, que con un Dios por delante nos volvemos a ver el día de mañana. Esto fue El Campo en Acción.
8: 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Hasta nuestro próximo encuentro. Quédate ahí.

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7: 7.
9: Comprobado.

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1: Muy buenos días, tengan todas y todos ustedes, sean cordialmente bienvenidos y bienvenidas a su noticiero matutino de hoy jueves. Hoy es jueves 14 de mayo del año 2026. Reciban los buenos días de todo el equipo que elabora con mucho cariño para ustedes la mañana de hoy. En la presidencia, licenciada Carmen Beatriz Márquez. En la gerencia general, el licenciado Jimmy Guerrero. En la dirección, el licenciado Emmanuel Méndez. Dirección comercial, abogado Jesse Beli Arellano. En la gerencia técnica, el ingeniero Miguel Rodríguez y José El Pollo Márquez. Grabación, edición y montaje, Norberto Acevedo. En la plata transmisora, el señor Algemiro Belandia. En los controles, Gabriel Paredes. Y quien narrará para ustedes, Yurima Ramírez, certificado de productor nacional independiente número 32.765. Son las 7:02 de la mañana. Hoy tendremos como invitado especial al licenciado Alexander Ramírez, director de la banda municipal Inocente Carreño. Así que ya estaremos dialogando con el licenciado Alexander Ramírez. Vienen las 7:02 de la mañana, recordamos nuestros números de contacto, 0758812240, 0758810104. También lo puedes hacer a través del 0414-757-5595. 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También nos pueden seguir en el Instagram y en TikTok como @acción104vigía. Bien, son las 7:03 y a las 7:03 de la mañana llegamos a usted gracias a nuestros anunciantes publicitarios. 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

0: 7:09 de la mañana. Avanzamos de inmediato con las informaciones. Falleció agricultora tras 4 días de agonía luego de sufrir accidente en Bailadores. Tras una intensa lucha por su vida que se prolongó por 4 días, la mañana de este miércoles se confirmó el deceso de Ramón Alí Salas Márquez, quien permanecía recluido en el Instituto Autónomo Hospital Universitario Los Andes tras sufrir un grave accidente vial el pasado fin de semana. Inicialmente se conoció que el siniestro ocurrió la noche del pasado sábado en la avenida Bolívar de Bailadores. Según los reportes preliminares, Salas Márquez se desplazaba a bordo de su motocicleta cuando ocurrió el hecho. Testigos presenciales aclararon que el ahora occiso le llegó a la Merú, que estaba parada en una cola de la avenida Bolívar. Supuestamente el motorizado andaba bajo los efectos del alcohol, fue auxiliado y trasladado por el mismo chofer de la camioneta. La fuerza del choque provocó que el motorizado rebotara, sufriendo traumatismos severos. En primera instancia ingresó al hospital de Bailadores, no obstante, debido a su comprometido cuadro clínico, fue referido de urgencia al hospital de la capital merideña, donde lamentable falleció. Ramón Alí Márquez era un conocido trabajador del campo, residente del sector centro de Bailadores, y gozaba del aprecio de su comunidad por su dedicación a las labores diarias. Sus familiares han hecho un llamado público a los organismos de seguridad para que se profundicen las investigaciones y se esclarezca lo sucedido. 7:10. 7:10, avanzamos con más informaciones. CICPC esclarece homicidio de Jocelyn Quinto en Francisco Javier Pulgar. Recientemente, el Cuerpo de Investigaciones Científicas Penales y Criminalísticas de San Carlos del Zulia esclareció el asesinato de Jocelyn Quinto Perea, ejecutado en el sector La Primavera del municipio Francisco Javier Pulgar del estado Zulia. Se pudo conocer que el mayor de sus hijos, de 7 años de edad, contó todo lo ocurrido ese día, momentos en que al parecer Alexis Javier Bravo Parra, de 23 años de edad, y Henry Hurtado Núñez, de nacionalidad colombiana y de 49 años de edad, ingresaron a su hogar con el propósito de abusar de ella y luego asesinarla. Se pudo conocer que ante este hecho abominable, el menor, junto a su tía, dio a conocer todo lo ocurrido a los abuesos del CICPC, quienes lograron la detención de estos 2 elementos, quienes presuntamente consumen sustancias psicotrópicas y estupefacientes y mantenían a la población pulgarense en zozobra. Ambos sujetos fueron puestos a la orden de la Fiscalía del Ministerio Público para las indagaciones de rigor. 7:12.
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0: 7:12, apuñalado a su mujer y prende candela a la casa con hijastros dentro. Por homicidio, femicidio en grado de frustración y violencia de género, imputarán a un individuo que tras una discusión con su pareja perdió la razón y la agredió físicamente para posteriormente intentar quemarla con sus hijos dentro de una casa, la cual le prendió fuego incendiándola en su totalidad. Sin embargo, como sacado del guión de una película de horror con final feliz, si cabe el término, la mujer aún herida pudo socorrer a sus hijos sacándolos en medio del fuego y ponerse a salvo. Ella había recibido una puñalada por parte de su pareja en medio de la trifulca. Fue identificado como José Rodríguez, el victimario que el pasado 11 de mayo protagonizó este atentado contra su familia y quien pretendió huir del lugar infructuosamente, pues los vecinos emprendieron una búsqueda raud de motocicleta, logrando interceptar al perpetrador, someterlo y esperar a la policía para que se lo llevaran. Esto ocurrió en la ciudad de Maracay del estado Aragua, en el callejón A de la avenida principal contigua al terminal de pasajeros de Maracay. 7:13. Avanzamos con las informaciones. La mujer fallece de un infarto tras recibir llamada de los secuestradores de su esposo. Un suceso cargado de dramatismo y dolor sacudió a la comunidad de Los Cortijos el pasado 12 de mayo, lo que inició como un secuestro exprés de un conductor de la plataforma Yumi, terminó en una tragedia familiar con el fallecimiento de su esposa, víctima de una crisis cardíaca provocada por la angustia del momento. La víctima fatal quedó identificada como Aida López de Marrugo, quien no sobrevivió al impacto emocional de ver a su esposo, el exfuncionario de la Guardia Nacional Mario Marrugo González, en manos de sus captores. El incidente comenzó en la zona de Los Cortijos, municipio San Francisco, cuando Marrugo González, quien conducía un vehículo Mitsubishi signo color gris, fue sorprendido por sujetos desconocidos quienes habían pedido el taxi para atacar a la víctima y hablaban con acento colombiano. Los delincuentes procedieron a realizar una videollamada a su esposa, Aida López, para informarle sobre el rapto y mostrarle la situación de su marido. Tras la comunicación, la mujer sufrió un infarto agudo de miocardio. Fue hallada en su cama por su nuera, quien acudió a la residencia al notar que Aida no contestaba el teléfono. Aunque fue trasladada de urgencia a la Clínica Sagrada Familia, un segundo infarto acabó con su vida poco después de ingresar. 7:15.
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0: Una sexagenaria es la segunda persona en quitarse la vida en menos de 24 horas en Boconó. El municipio Boconó se encuentra de luto. En menos de un día, dos adultos mayores decidieron quitarse la vida. Uno el lunes en la tarde al lanzarse del puente Zumbador y ayer la señora en Burbusay. Durante la tarde del martes 12 de mayo ingresó el cuerpo de una mujer identificada como Yolanda Andrade, de 66 años de edad, al SENAMEC para la correspondiente autopsia de ley, confirmando como causa de deceso muerte autoinfligida. La dama fue encontrada en una vivienda en el sector Los Pantanos de Burbusay, ahorcada. Una comisión del CICPC, delegación del municipio Boconó, atendió la situación y remitieron el caso al Ministerio Público. Ya los restos de la señora

0: Yolanda fueron entregados a sus familiares para que le brinden el último adiós. Era muy apreciada por su comunidad, por lo que les ha causado gran consternación. 7:16. Terrible hallazgo en Plaza de Toros. Fetidez conduce a vecinos al encuentro con el cadáver de un hombre en uno de los tanques subterráneos. La fetidez perforaba las fosas nasales de los habitantes cercanos a la Plaza de Toros de Maracaibo, situada en la prolongación Circunvalación 2, donde en principio creyeron que se trataría de un perro muerto o algún tipo de animal en descomposición, pero a medida que pasaban las horas se profundizaba la descomposición y con ella la fuerte emanación que condujo a algunos de los vecinos hacia uno de los tanques subterráneos de la plaza, donde se encontraron con el hallazgo espantoso. Allí yacía inerte el cuerpo de lo que parecía ser un longevo. Ocurrió el martes 12 de marzo en horas de la tarde, donde los vecinos del sector San Agustín fueron quienes finalmente dieron con el lugar desde donde emanaba el fuerte olor a consecuencia de la descomposición del cuerpo del individuo en el interior de uno de los tanques subterráneos. Realmente el cadáver no se divisaba, pues estaba al fondo de la estructura, pero el olor era tan penetrante que levantó la sospecha de la comunidad. No obstante, ya había una suerte de preocupación en los vecinos de ese sector de la parroquia Juana de Ávila, pues un anciano estaba desaparecido y su desaparición había sido reportada 2 días antes del hallazgo, es decir, el domingo 10 de mayo. 7:18.
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3: Bien, son las 7:23 minutos. Bueno, ya tengo acá a Alexander Ramírez, director de la banda municipal Inocente Carreño. Buenos días, bienvenido, profesor Alexander.
4: Buenos días, Yurima. De verdad, agradecido nuevamente por la invitación. De verdad, también a la licenciada Carmen Beatriz Márquez por cederme el espacio. A todos ustedes, una gran familia, de verdad, muchas gracias.
3: Gracias, bienvenido por aceptar, gracias también a usted por aceptar la invitación la mañana de hoy. Bueno, Alexander, yo quiero que empezando usted nos cuente un poquito cómo fue ese primer concierto que ustedes hicieron este año, concierto de bolero que se realizó también en el Junior Mall.
4: Sí, claro, bueno, para nosotros fue una bella experiencia. Fue increíble, la verdad, increíble llegar y ver tanta gente que de verdad no esperábamos que tuviera una receptividad así. Y estuvo, como lo habíamos dicho siempre, fue una velada, una noche mágica. La gente disfrutó, los comentarios fueron muy positivos, muy, muy, muy buenos sobre el concierto, sobre la escogencia del repertorio, sobre los invitados. De verdad fue una noche mágica, mágica, mágica. Entonces, fue tanto así que pidieron este concierto que vamos a hacer este próximo sábado. Cabe destacar que la banda municipal ya había hecho el concierto de boleros en tiempos anteriores. Dos veces se había repetido igual porque la gente le gustó mucho. Pero este concierto que vamos a hacer es único. Es único porque la banda municipal ha hecho muchos conciertos en el municipio, grandes en las antiguas gestiones y con el director Tony Molina, pero nunca había hecho un concierto de pasodobles así completo. Siempre se incluían dos, tres pasodobles, cuatro pasodobles como mucho en el concierto, pero esta vez se va a hacer una salida completa, un set completo de pasodobles bien escogidos, y entre pasodobles taurinos, pasodobles de concierto. Y vamos a hacer una premisa porque tenemos un invitado especial, que es el licenciado Daniel Guadua, de la ciudad de Mérida. Cabe destacar que él es el único licenciado en el instrumento de todo el estado, de todo el estado de Mérida. Es graduado en trompeta, licenciado en trompeta. Él está como invitado y él va a interpretar, nos va a acompañar en todo el concierto, pero vamos a hacer la apertura del concierto de paso doble con la Virgen de la Macarena, que es un arreglo para trompeta solista y banda.
3: Extraordinario. ¿Qué más que comenzar con un profesional de esta magnitud? De verdad que también hay otros invitados. Profesor Alexander, pude ver que tienes otros invitados también que no pertenecen a la banda municipal, pero que siempre están allí dispuestos a colaborar con la banda municipal.
4: Sí, claro que sí. Claro que sí, por supuesto, porque para sorpresa, la segunda parte del concierto es bailable, es orquestal, donde le vamos a dar vida a esos grandes templetes acá. Bueno,

0: a veces uno dice que se le cae la cédula, ¿no? Pero yo sé que todos recuerdan esos templetes en el Center, en la entrada de La Paz, donde traían esas orquestas grandes como Lavillos, Caracas Boy, Los Melódicos, la Orquesta La Tremenda, los Super Combo, los Profesionales, Tropicales, perdón. Y esas grandes orquestas, entonces vamos a hacer recuerdo de eso y lógicamente tenemos invitados los cantantes, ¿no? Cantantes de nuestro municipio como es Alejandro Hernández, la señorita Isabela Dávila y nuestro compañero activo de la banda, Nixon Carvajal. La segunda parte va a ser muy, muy, muy movida, muy buena. Quise hacerlo así. Incluso se le nombró al concierto como el concierto taurino bailable, porque la primera parte va a ser especialmente de puros paso doble y la segunda parte de música orquestal bailable.
1: Bueno, ya desde ahora yo puedo decir que no deben faltar, ustedes deben asistir. A todos quienes nos están escuchando esta noche, esta mañana, no pueden perder esta noche que va a estar extraordinaria, porque el repertorio de verdad vale la pena escucharlo.
0: Claro que sí. También quiero agradecer a la comitiva del Junior Mall, ¿verdad? Del Junior Hotel, perdón. Al señor Gabriel Rojas, Camilo Rojas, a la señorita María José Albornoz, por esta gran ayuda, igual que a nuestro alcalde, porque cabe destacar que este concierto es patrocinado directamente por él, por Lisandro, que siempre ha estado ahí en apoyo de nuestra institución, a nuestro presidente del Instituto Municipal de la Cultura, Carlos Rojas, de verdad, también gracias, aunque está un poquito quebrantada de salud, siempre ha estado ahí apoyándonos, igual que ustedes, el protocolo, porque solo no podemos, de verdad, solo no, la banda municipal es un concierto organizado por la banda, pero solo no podemos. Como lo han dicho incluso acá en La Cuña, es un concierto para beneficio, ¿verdad? Para recaudar fondos, porque la banda depende netamente de la alcaldía, ¿verdad? Con la administración del Instituto Municipal de la Cultura, pero es una ayuda para la institución, porque es difícil la situación de la banda, la instrumentación. Queremos ir recatando muchas cositas que
1: amerita están, bastante inversión la banda municipal para hacer reparaciones y también, por supuesto, para hacer el mantenimiento de todos sus instrumentos.
0: Sí, la verdad que sí. Bueno, mucha gente desconoce que un instrumento es costosísimo, igual que un mantenimiento de un instrumento es costosísimo. Un presupuesto, por así decirlo, de la compra de los instrumentos que la banda necesita oscila entre 50 a 60 mil dólares. Porque, por ejemplo, una tuba cuesta 22 mil dólares. Un juego de timpani cuesta 18 mil dólares. Una trompeta, que todo el mundo ve las trompetas por ahí, tiene un valor entre 2.000 y 3.000 dólares. Y una reparación para un instrumento de eso, que es cambio, por ejemplo, de los clarinetes, los cambios de la zapatilla, la flauta, cuestan entre 400 y 500 dólares. El mantenimiento, no reparación, mantenimiento. Entonces, todo esto lo que estamos haciendo, aparte de, sirve para el municipio, ¿verdad? Por la cultura, fomentamos la cultura, pues nos sirve también para gestionar autogestión y ayudarnos a todo eso. Con el concierto pasado logramos adquirir una PC para las partituras, logramos hacer la sobretarima del director, varias cositas que necesitábamos, y esta vez pues vamos a ver si conseguimos la impresora, ¿verdad? Y logramos acondicionar la sala. Sí, porque necesitamos unos paneles acústicos, porque entonces, aparte de que fomentamos la cultura, pues nos ayudamos nosotros mismos. Y yo sé que la gente, pues, le va a gustar. De verdad, yo los invito a toda la colectividad vigiense para que no se pierdan este concierto, porque va a estar buenísimo, buenísimo, de verdad.
1: Así es, ya he visto y he podido leer cada uno de estos temas musicales que serán interpretados allí, conociendo la calidad que hay, la calidad musical que hay dentro de la banda municipal Inocente Carreño. Sé que este concierto va a estar igualmente extraordinario que el concierto de boleros, porque hay, repito, calidad musical dentro de la banda municipal Inocente Carreño, y eso pues se debe a sus dos directores, tú como director y por supuesto al licenciado Luis Torres también, que ha estado allí manteniendo
0: su director, claro que sí.
1: Ajá. Bueno, de verdad que a mí me complace muchísimo. Yo

0: Soy fan número uno de la banda municipal Inocente Carreño porque pude estar allí para para continuar este legado musical de municipio Alberto Oriani, para continuar fortaleciéndola. Y gracias al alcalde Lisandro Segura, pues se ha mantenido, se han contratado músicos y bueno, hasta este momento ha ido creciendo bastante, ha ido aumentando no solamente en número de personas, sino también ha crecido en la calidad musical, Lisandro.
1: Sí, y bueno, yo sé que en un futuro va a seguir creciendo, porque bueno, aprovecho, como me dijiste, tenemos también siempre que están consecuentes con la banda, participantes que son, yo lo llamo refuerzos, por así decirlo, son niños que se han venido formando, que tienen bastantes años ya asistiendo, como es Carla, Reyes, Isabela. Son niños que, bueno, ya Isabel también entró, la de la flauta, ya gracias a Dios el alcalde le dio una beca cultural, y eso es lo que queremos, expandirla, ¿verdad? Agradecerle a todos ellos la colaboración siempre prestada con la banda, pero la idea es aperturar, ¿verdad?, en un futuro las plazas para que ellos entren a nómina, porque ellos están a nómina, ¿me entiendes? Ellos van, pues, son consecuentes y porque les gusta, pero sí, siempre sería bueno tenerle por lo menos ese espacio. Cuestiones de que ya hablaría yo con el alcalde, a ver si más adelante hacemos todas esas gestiones y llegar al sueño que yo siempre he tenido con la institución, que es llevarla a una banda de conciertos, ¿verdad? Una banda de conciertos tiene por lo mínimo 35 miembros.
0: ¿Cuántos miembros tiene actualmente la banda municipal?
1: La banda municipal tiene actualmente 19 músicos en nómina, dos utileros y una secretaria. Esa es la nómina ahorita de la banda. Cuando yo me fui a Ecuador, que fui a hacer la pasantía de mi carrera, la banda tenía 25 miembros en nómina. Pero bueno, vino la gestión pasada, dañó las cosas, y bueno, ya ahorita estamos recuperando, lo hemos ido recuperando y vamos a seguir recuperando.
0: En nombre de Dios, bueno, cabe resaltar que cuando recibí el Instituto Autónomo Municipal de la Cultura, la banda solamente tenía 5 músicos, solamente 5.
1: Sí, así es, y eso se agradece mucho, igual que al profesor Luis Torres, porque se mantuvieron ahí, ¿verdad?, presentes, siempre nos dejaron morir la institución, y es algo que siempre se los voy a agradecer, porque bueno, yo me inicié, digamos, en la parte académica en esta institución en el año 2001, y yo amo esta institución. Yo renuncié porque yo tenía que sacar mi carrera adelante, pero estoy aquí, estoy de vuelta, estoy activo, estoy recuperando, vamos a seguir recuperando. Y bueno, también quiero aprovechar, darle las gracias a los utileros de la banda, a Carlos, a Mulie, a la secretaria Nila, porque han sido de verdad un apoyo incondicional a todos los chicos. Este repertorio es muy, pero muy exigente musicalmente. De verdad, se los digo y se los confieso, que pensé que no iba a ser posible, no iba a ser posible el montaje, porque es un repertorio muy difícil. Y los chicos, pues usted sabe que tengo bastantes jóvenes en la banda, bastantes adolescentes, que ellos han ido poco a poco, ¿verdad?, progresando en la lectura musical, en la ejecución del instrumento, y para ellos no es fácil. O sea, es un reto y le han puesto muchas ganas. Entonces quiero agradecer a ellos, también quiero agradecer muy especialmente a mi esposa Laura Cuevas, que ha sido también mi pilar. Siempre me ha apoyado en todas las partes de redes, todo eso, en la parte organizativa. Sin ella, pues, ahorita yo no... Igual que el concierto pasado.
0: Laura es protocolo, es fotógrafo, es mesonera, es... Bueno, de todo, ¿verdad?
1: Corre para acá y corre para allá. Quisiera también aprovechar rapidito de agradecer especialmente a muchos amigos que nos han apoyado actualmente con el patrocinio. Siempre han estado ahí apoyando la institución, como es nuestro amigo Juan Carlos de Vida Musical, nuestro amigo Valentín del Mariachi Monterrey, Leo Barrio, el traumatólogo Fred Botello, nuestro amigo Juan Carlos de Refriocando, Negrura Display, que esta vez nos están apoyando, Ama y Celebra, que es la esposa del señor Walter, nuestro mariachi Solasteca, el Morocho, la Tauro, también ha sido incondicional, Danos Burger, Pepi Monster, ese fue obligado.

0: Pepe Monster fue obligado ya.
1: Chanel Orquesta también. Eso están obligados ahí. Gorgala, el mariachi sinaloense, Paco Joe. Joende también ha sido muy consecuente con el apoyo. Esta vez se suma nuestro amigo Amadeus de Solferca, el señor Amadeus Suárez, y la gente de DHB. De verdad, agradecidos a ellos. Yo que quiero, incluso hay chance todavía del patrocinio para que nos apoyen. Como le digo, esto es una causa benéfica para la banda. De verdad la necesitamos, queremos construir nuestro futuro cultural, ¿verdad? Nosotros, cabe resaltar que la banda hacía muchos conciertos y representaba mucho el municipio, lo representó en mucho, en muchas partes del país e internacionalmente. Entonces queremos volver a eso, queremos volver a todo eso, todo lo positivo que tuvo nuestra institución, nuestra banda municipal.
0: Bueno, la invitación está hecha, Alexander. ¿Dónde pueden conseguir las entradas quien quiera adquirir una entrada para asistir a este hermoso concierto, que sé que va a estar hermoso?
1: Bueno, si quieren les voy a dejar mi contacto para que lo tengan: 0414-808-2234. Repito, 0414-808-2234. Por ahí me pueden solicitar las entradas. Igual el día del evento van a estar las entradas allá. Vamos a contar con punto de venta. Cabe destacar también que la gente a veces dice, no, en el Junior uno va, que es costoso, que esto. No, para nada, para nada. Para nada, porque así fue el concierto pasado. Los precios que se publicaron en las bebidas, en los aperitivos, fue totalmente, totalmente excesivo. Entonces eso cabe resaltarlo para que la gente evite ese miedo que tienen de hoy, que si voy al Junior, que allá es caro, que esto. No, para nada. Lo que queremos es que la gente vaya y disfrute, pasen una velada magnífica, y el lugar pues acorde totalmente. Ese
0: un
1: salón
0: lugar
1: es hermoso,
0: muy cómodo
1: ese
0: para poder disfrutar.
1: Es hermoso, sí, de verdad. Yo tengo por acá, Yurima, traje 5 entradas que voy a obsequiar. Entonces,
0: súper chévere.
1: O sea, las personas que
0: digan, que envíen el mensaje en este momento que diga concierto paso doble bailable. Las primeras 5 personas que envíen la palabra concierto paso doble bailable serán los ganadores de estas 5 entradas. O sea, una para cada uno, por supuesto, para que hayan 5 personas que vayan, ajá, a disfrutar de este extraordinario evento, que sé que va a estar, pero a la altura, de verdad que sí. Una orquesta estar allí enfrente, para quienes no han podido observar el concierto o los conciertos, la presentación de la banda municipal Inocentes Carreño, les aseguro que de verdad se han perdido un espectáculo.
1: Sí, las entradas tienen un valor de $5 o 2.500 bolívares en bolívares.
0: Bueno, ya están a la venta. Tienen el número también del profesor Alexander Ramírez, y también cada uno de los músicos tiene entrada, Alexander.
1: Sí, todos tienen sus entradas, lo pueden localizar también sus amigos, sus familiares. Va a ser, ojo, pasado mañana, ¿ok? Sábado 16 a las 7 de la noche en las instalaciones de Junior Hotel, en el Salón Bejarano.
0: En el Salón Bejarano, sí, señor. Bueno, ya aquí tenemos las 5 entradas, ya van a comenzar a... Ya llegó el primero, por aquí tenemos... el primer ganador es Eli Olivera, dice paso doble bailable, sí señor, por acá. Tenemos una segunda que dice Ana Guillén, es la segunda ganadora. Ya tenemos 2 ganadores, todavía nos quedan 3 entradas por acá, para quienes quieran asistir. Por acá hay alguien que dice solamente, Luis Villa. Luis Villa también es el siguiente ganador, ya tenemos 3 ganadores por acá, por favor. Aquí me ayuda Gabriel, por favor, colocarle los nombres en la parte de atrás de las entradas. Tenemos a Luis Villa, Eli Olivera y Ana Guillén como ganadores en este momento. Por acá me está llegando otro mensaje, vamos a ver qué dice. Concierto paso dobles, bailables, Antonio Contreras también. Y ya me queda solamente una entrada, solamente me queda una. A ver qué dice por acá. Esto es otra cosa.

0: Y Anaís, dice por acá, profesora Anaís, no me dice el nombre de Anaís, solamente dice, colóquela allí, profesora Anaís. Esos son los ganadores de las entradas de la mañana de hoy. Así que bueno, ya están ustedes participando por estas entradas. Sí, señor, ya ustedes van, solamente asisten. Ya tienen que pasar por acá, por la estación radial, buscando las entradas.
1: Lo van a disfrutar. Claro que
0: seguro
1: sí.
0: Seguro que
1: estoy totalmente seguro que lo van a disfrutar.
0: Así es. Tu despedida, Alexander.
1: Sí, bueno, nuevamente le doy gracias por la invitación, licenciada, a usted, a todo su equipo, a la licenciada Carmen Beatriz Márquez, de verdad, siempre por la ayuda a nosotros, hacia a Acción 104, a esta emisora que siempre ha estado presta para fomentar todas las noticias, cultura de nuestro municipio. Agradecido eternamente con ustedes, de verdad, pido nuevamente a toda la colectividad que asistan, de verdad, nos ayudan, y más que todo, pues, nos regocija y nos motiva al ver tanta gente, ¿verdad?, seguir haciendo esto, que, como le digo, los comentarios pasados, pues, la gente decía que eso estaba fantástico, que parecía de otro estado, parecía Caracas, decía la gente, porque estas cosas pues no se hacen muy seguidas, pero esta vez sí la vamos a hacer, con el apoyo de nuestro alcalde, que está bastante, él fue incluso el que propuso la fecha y todo, y él está bastante motivado.
0: Muy entusiasmado.
1: Sí, muy entusiasmado. Yo sé que esta vez, bueno, ojalá no se lo pierda, el concierto de bolero lamentablemente no pudo asistir porque estaba pendiente de otras cosas, pero esta vez yo creo que sí va a estar. Y yo
0: esperemos
1: sé
0: que
1: lo va a disfrutar.
0: Sí. Cada vez que la banda se presenta en algún evento, como se hizo en los parrandones navideños, de verdad que el alcalde se disfrutaba. 5 canciones eran muy poquitas, sí, muy sí. poquitas para escuchar la banda municipal, porque de verdad que es una orquesta lo que está en tarima cuando se escucha la banda municipal Inocentes Carreño. Y queremos siempre escuchar más y más y
1: bueno,
0: más.
1: Bueno, esta vez, en la segunda parte, que es la parte bailable orquestal, tenemos en el repertorio 10 piezas, de los cuales sí duran como 1 hora y 20, 1 hora y media de show. Entonces van a tener bastante para disfrutar, para bailar, porque la segunda parte va a ser eso, de baile, de disfrute, y se la van a gozar. Yo sé que les va a traer muchos recuerdos, como les decía antes, de los templetes que habían, de las orquestas que traían acá. Y esa es la idea, ¿verdad? Y además dándole apertura a las ferias de nuestro municipio, y va a estar muy bueno.
0: Amén, amén, claro que sí. Bueno, son las 7:45 minutos, así que bueno, ya quienes quieren adquirir las entradas pueden empezar a solicitarlas a través de el número del licenciado Alexander Ramírez, para que comiencen ustedes a comprar las entradas y puedan asistir a este magnífico concierto de pasodobles y música bailable. Bien, son las 7:45 minutos y a esta hora de la mañana nosotros llegamos a ustedes gracias a nuestros anunciantes publicitarios. 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

Bien, son las 7:52 minutos. Avanzamos con el Evangelio de hoy, 14 de mayo 2026, de San Juan, capítulo 10, 15, versículos 9 y 17. El Señor Jesús dice que es importante permanecer en su amor, obedeciendo sus mandamientos, y punto central es amarse unos a otros como Él ama. Destaca el llamado a ser amigos de Jesús, no siervos, y a dar fruto duradero, dando la vida por los amigos. Así como la madre y el padre de familia se desgastan la vida por dar una crianza y educación a sus hijos, o los hijos se sacrifican por atender y cuidar a sus padres o abuelos ya ancianos. Así los cristianos debemos amar a nuestro prójimo y perdonar, ser tolerantes en medio de las ofensas y dificultades. Hoy es el día de San Matías Apóstol, es el discípulo elegido por sorteo. Después de orar para reemplazar a Judas Iscariote, contemplando el grupo de los 12 apóstoles, su elección narrada en Hechos 1:22-22 requería que fuera testigo de la vida, resurrección y ascensión de Jesús. Tradiciones indican que murió martirizado en Jerusalén, posiblemente crucificado, cerca del año 80 después de Cristo. Hoy, la novena y misa a San Isidro Labrador en Los Naranjos es a las 5:30 en el Camellón La Silveria. Feliz Jueves Eucarístico. Dios le bendiga, presbítero Carlos Pérez Velandria. Amén. Bien, continuamos con la mensajería a las 7:54 minutos. Dice, buenos días, queremos saludar a Eglis Nava, candidata y representante de la parroquia José Nucete Sardi de Los Naranjos de las Ferias 2026, y también para invitarlo mañana a la misa en honor a San Isidro Labrador en nuestro pueblo, dice por acá. Bueno, hace rato en el programa de nuestro compañero Jordi Herrera estuvieron como invitadas las candidatas a Feri Vigía. Buenos días, licenciada Yurima, saludos de la comunidad de Mocuacay. Le hago el llamado al ciudadano alcalde Lisandro que por favor, que aún estamos en espera del arreglo del camellón para los habitantes, estamos cansados de la vía en tan mal estado, que coloque recursos a los campesinos, dice por acá el mensaje. Bien, continuamos con la mensajería. Nos dice, hola, feliz y bendecido día, licenciada, por favor, regáleme el cronograma del aseo. Ya vamos a buscar el cronograma del aseo para leerlo. Bien, continuamos con la mensajería. Nos dice por acá, buenos días, licenciada Yurima, por favor, se le hace un llamado a las autoridades de Aguas de Mérida, pasar por el barrio Las Flores, parte baja, por la orilla del Cayo, corregir bote de agua. Ya se ha ido a la oficina dos veces a dar aviso y no han venido a reparar dicho bote de agua día y noche, viendo la necesidad del vital líquido. Atentamente, William Sánchez. Bueno, y por acá también tengo una complacencia muy especial, así que, señorito Gabriel, por allí póngame la complacencia, porque hoy de cumpleaños, el amor de la vida de nuestro amigo Luis Calderón, sí señor. Hoy dice por acá, hoy de cumpleaños el amor de mi vida, mi señora madre Luz del Carmen Ordóñez, viuda de Calderón, mi lucecita. Quiero felicitarla y que la complazcan con un buen tema musical, porque hoy jueves 14 de mayo está arribando a un año más de vida, sus 80 años, gracias a mi Dios. Atentamente, Luis Calderón. Bueno, ya le vamos a colocar allí un tema musical, ya Gabriel la va a complacer, sí señor, porque hoy está de cumpleaños Lucecita. 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

0: 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Bueno, y aprovecho para hacer la invitación de quienes escuchan Patria que Lucha, que ya en minutos estará al aire Patria que Lucha con Jason Guzmán. 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
7: 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También estamos transmitiendo a través de nuestro canal de YouTube, de este servidor Jason Guzmán, y saludo a los que se están conectando a esta hora a través de la señal de TikTok y de nuestra cuenta de Instagram en vivo. Ya vamos a saludar a quienes se conectan con nosotros el día de hoy. Le agradecemos a nuestro querido equipo de la estación Radio Miraflores, de nuestra Casa Matriz, al general Jorge Eliezer Márquez como presidente, a José Manuel Blanco Díaz como vicepresidente, a todo el equipo de producción.

0: Don Sandra Jiménez, la gerencia general, y por supuesto a todas las estaciones que retransmiten en todo el territorio nacional: Anzoátegui 107.9, Aragua 89.5, Apure 95.9, Bolívar 104.3, Barinas 94.9, Caracas 95.9, Carabobo 89.5, Delta Macuro 91.1, Mérida 102.1, Nueva Esparta 95.3, Lara 92.5, Portuguesa 93.3, Táchira 94.9, Yaracuy 92.5 y Zulia 102.5. Hoy estamos transmitiendo nuestro programa número 450 y vamos a dedicar este programa con varios segmentos precisamente a la conmemoración del día de hoy. Como siempre, como cada jueves, desde hace 450 programas, nosotros vamos a escuchar la orientación y la reflexión del comandante Hugo Chávez. Muy buenos días. Esto es Patria que Lucha.
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2: Cuidemos todo esto que hemos venido logrando. Y más aún digo, mucho más tenemos que cuidar lo que aún no hemos logrado, pero que vamos logrando y lograremos. Porque, bueno, el capitalismo no descansa en sus ataques contra Venezuela. Las conspiraciones no descansan. Quiero seguir alertando. Aquí en Venezuela hay grupos jugando a la conspiración desestabilizadora. No nos descuidemos. Es una obligación del pueblo, del gobierno, del partido. Es una obligación social neutralizar, así como los bomberos apaga fuegos, ¿eh? Tú que me oyes, hombre, mujer, joven, estudiante, profesional, trabajador, atento a la situación, y donde quiera que haya una amenaza de incendio, que algunos incendiarios quieran incendiar la pradera, seamos bomberos. Apliquemos los cortafuegos. Unos tenemos más responsabilidad que otros en esto, pero es una responsabilidad de la gran mayoría de nosotros que no quiere violencia, de la gran mayoría de nosotros que apreciamos la paz.
0: Hoy más que nunca, cuando dice el comandante, haciendo el llamado a los jóvenes, a los adultos mayores, pero dice a ti, joven profesional venezolano, es deber de todos y de todas cuidar lo que hemos logrado, pero sobre todo cuidar todo lo que nos falta por hacer para poder garantizar la construcción de la patria, del futuro. Para nosotros, escuchar estas reflexiones del comandante siempre tienen una pertinencia que nos permite no verlo como una advertencia del pasado, sino prácticamente como una reflexión del tiempo presente, que será una de las grandes virtudes del comandante, de mirar las cosas que iban a ocurrir, anteponerse y construir desde su perspectiva orientaciones para nuestro pueblo. Y por eso cada jueves, desde hace 450 semanas, impresionante, ¿no? 450 semanas, nosotros venimos compartiendo estas reflexiones que nunca dejan de estar vigentes y que advierten, sobre todo a quienes están aspirando o esperando algún tipo de confrontación, algún tipo de salida por la vía de los atajos y no por la vía de la construcción de un modelo democrático de justicia social y de paz. Desde aquí nuestro saludo a todo el partido, a todo el gobierno, a todas las instituciones, pero sobre todo a nuestro pueblo, porque fundamentalmente el pueblo es quien nos ha acompañado y que nos va a seguir acompañando en la protección y el cuidado de lo que se ha hecho y de todo lo que está por venir y por hacerse para el futuro de la patria. Vamos con la frase del día.
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0: No podemos aceptar una decisión de la Corte Internacional de Justicia, aún siendo favorable a Venezuela, porque estaríamos desconociendo el Acuerdo de Ginebra y estamos resueltos a dirimir la controversia por la vía pacífica y consensuada. La doctora presidenta Delcy Rodríguez, en su intervención ante la Corte Internacional de Justicia, donde además de hacer una extraordinaria intervención, dictó una cátedra de Derecho Internacional y de Diplomacia Bolivariana de Paz. Desde aquí, para nosotros, tiene muchísima pertinencia. Más adelante voy a compartir con ustedes parte del material de esta importante intervención de defensa de no solo del territorio Esequibo, sino del derecho y de la justicia internacional, porque casualmente en esa intervención la presidenta, además de presentar los argumentos de Venezuela, mantiene firme la posición de lograr construir un acuerdo por la vía pacífica, jamás alejado de la vía diplomática, y precisamente en la mala intención manifiesta por parte de el gobierno de Guyana queda más que evidenciada la intencionalidad de apropiarse de un territorio que históricamente es venezolano. Más adelante vamos a hablar de eso, pero quiero compartir con ustedes la fecha que hoy estamos conmemorando, la efeméride del día de hoy, porque un día como hoy, 14 de mayo, pero del año 1813, arrancó la campaña militar y política más importante para la historia republicana. Hace 213 años, el libertador Simón Bolívar, desde San Antonio de Cúcuta, desde Cúcuta arrancó hasta San Cristóbal, comenzó su recorrido por los Andes venezolanos con el objetivo de liberar a Venezuela. Acabamos de perder la república que apenas 2 años atrás había firmado su independencia, y el libertador para ese momento, el general de brigada o conocido como el brigadier Simón Bolívar, arrancó el recorrido de la campaña admirable con un modesto grupo de soldados que le fue asignado por la Nueva Granada en su campaña por la reconquista de Venezuela, y comenzó por el Táchira. Arrancó un 14 de mayo y entre los días 15, 16, 17 y 18 estuvo recorriendo el territorio tachirense y posteriormente entró al estado Mérida por Bailadores y continuó su ruta hasta llegar a Trujillo, y posteriormente en Trujillo el 15 de junio hace esa proclama histórica, además el decreto de guerra a muerte, y continúa su recorrido desde Trujillo hacia Boconó. De Boconó pasa por Guanare, conquista la plaza de Barinas, regresa por los llanos y se adentra hacia el occidente, llegando hasta lo que es hoy el estado Lara, y donde se da la batalla de los Horcones, y continúa su recorrido. Va a San Carlos, de San Carlos, en la importantísima batalla de Taguanes, y de Taguanes a Carabobo, Carabobo, Aragua, se apertrechó en la victoria, y luego de 90 días de campaña, en 90 días, la república que había perdido en 1812 es recuperada por el ejército patriota, el ejército de Bolívar, que pasaría la inmortalidad para ser reconocido como el ejército libertador, como el libertador Simón Bolívar. Así que bueno, hoy celebramos esta importante fecha, la compartimos, la conmemoramos con ustedes, y quiero compartir un material que ha hecho nuestro equipo para recordar y conmemorar esta histórica campaña admirable.
3: 14 de mayo de 1813. Desde San José de Cúcuta partía el hombre de las dificultades, el padre libertador Simón Bolívar, iniciando la histórica campaña admirable. Con valentía y profundo amor por la patria, Bolívar emprendió el camino de la liberación, acompañado por héroes inmortales como Atanasio Girardot y José Félix Rivas, enfrentando al Imperio Español para devolverle la independencia y la dignidad al pueblo venezolano. Mérida, Trujillo, Barinas y Caracas fueron testigos del avance patriota. Cada victoria representó la esperanza de un pueblo decidido a ser libre. En Trujillo, el 15 de junio de 1813, Bolívar proclamó el histórico decreto de guerra-muerte, dejando claro que América no se rendiría jamás ante la opresión colonial. Las victorias de Miquitao y los Horcones consolidaron la marcha libertadora que culminó el 6 de agosto de 1813 con la entrada triunfal del libertador a Caracas, dando nacimiento a la Segunda República. Hoy, más de dos siglos después, la campaña admirable sigue siendo símbolo de lucha, soberanía y resistencia antiimperialista. El legado de Bolívar vive en los pueblos que defienden su independencia, su identidad y el sueño de una América Latina unida y libre. Porque la historia nos recuerda que cuando un pueblo se organiza y lucha, jamás podrá ser derrotado. Campaña admirable de 1813, ejemplo eterno de valentía revolucionaria y amor por la patria grande.
0: Campaña admirable 1813, sin duda, el ejemplo de hidalguía para nuestro pueblo. Después de esa gesta heroica, el ejército libertador fue indetenible. También me acotaban ayer algunos compañeros, profesores de historia, en el mismo sentido, toda la campaña de Oriente iba en paralelo desarrollándose, y fue lo que nos permitió la derrota de las tropas realistas y conquistar verdaderamente la independencia de la República. Bueno, continuamos con nuestro programa. Quiero compartir con ustedes algunas informaciones. Esta semana se realizó un foro sobre la crisis socioclimática y cambio climático, con planteamientos desde Venezuela, que fue organizado por la Comisión Permanente de Ecosocialismo de la Asamblea Nacional, donde estuvieron presentes importantes invitados de la Fundación para la Educación Ambiental, el equipo completo de la comisión. Desde aquí le envío un saludo al diputado Oliver y a todo su equipo, porque hicieron una extraordinaria exposición, pero además, entre datos de carácter muy relevante, la participación de nuestra querida diputada Noelí Pocaterra, y vimos dentro de las ponencias el impacto que está generando el cambio climático.

en todo el territorio y es muy pertinente dentro de todas estas discusiones. Algunas veces nos preguntan, bueno, ¿por qué cuando llueve hacia los Andes todavía hay grandes afectaciones? Es que la crisis del cambio del clima no está ocurriendo en otras partes del mundo. La crisis del cambio climático está aquí y lo estamos viviendo en Venezuela. Hace unos días vivimos las ondas de calor más intensas que ha tenido el país en muchos años y precisamente ese tipo de afectaciones generan de manera directa daños, no solamente en la salud, generan daños a la infraestructura, a las plataformas de servicio, el servicio del agua, el servicio de energía eléctrica. Y no ver eso como parte de las consecuencias del deterioro del clima sería un error. Y por eso es bien importante este tipo de foros. Esperemos que en lo sucesivo podamos tener más foros de este tipo, porque precisamente constituyen para nosotros una orientación hacia dónde tenemos que tomar el rumbo. Cuidar el planeta es cuidar la vida, cuidar la naturaleza es cuidar el clima, cuidar la salud y es incluso garantizar los servicios. También esta semana unas actividades en todo el territorio nacional se han ido desarrollando y es que también se dio inicio a la consulta pública de la ley Orden al Mérito Profesor Aristóbulo Isturiz. En todo el territorio nacional arrancó la consulta, ya hemos estado recibiendo de parte de los di distintos sectores propuestas o algunas recomendaciones, algunas ideas interesantísimas que han planteado los comuneros, las comuneras, los maestros y maestras, pero también los cimarrones y cimarronas, las organizaciones culturales, todas las organizaciones afrodescendientes que han estado en la vanguardia de esta consulta de ley y vimos una jornada hermosísima que se desarrolló en la parroquia San Juan, en la ciudad capital, y de igual manera en La Guaira, de igual forma en el estado Bolívar, en Anzoátegui, y toda esta semana, todo este fin de semana, vamos a seguir teniendo actividades precisamente vinculadas con la consulta de esta importante iniciativa de ley, donde en tres grandes dimensiones reúne a los maestros y maestras, a los comuneros y comuneras y también a toda la comunidad afrodescendiente, que el profesor Aristóbulo Isturiz simboliza y ha simbolizado con mucho honor. Y por eso vemos con la alegría, además que lo caracterizaba, bueno, así está el pueblo haciendo propuestas para este instrumento de ley. De igual manera, el día miércoles se desarrolló una actividad importante en el plan de formación y capacitación para todos nuestros hermanos parlamentarios y parlamentarias. Allí estuvimos con una disertación bien importante que hacía la diputada Iris Varela en materia de derecho constitucional, pero también el diputado por el estado Falcón, Fernando Bastidas, hizo una exposición extraordinaria, impecable, le decía, en lo que es el análisis de la coyuntura que nos permite comprender cómo la dinámica económica del mundo está afectando de manera directa a Venezuela. La situación de los planteamientos económicos estratégicos internacionales de manera directa inciden sobre Venezuela y con un análisis importante sobre el crecimiento de los niveles de consumo de energía para abastecer
la gran demanda que está ahora generando la inteligencia artificial y la competencia, ¿no? La carrera desmedida por tener el control de la industria de la inteligencia artificial ha estado incrementando en los niveles de consumo de energía eléctrica en todo el planeta. Y eso significa el incremento del consumo de petróleo, y eso es parte de la gran batalla que en el mundo se está librando precisamente para tener el control total y absoluto de la energía y por ende de la industria de la inteligencia artificial. Por otro lado, también estuvimos de visita en el segundo Congreso Internacional de Emprendedores y Emprendedoras de Venezuela. Aquí le enviamos un saludo a nuestro querido hermano, el ministro Sergio Lotartaro, y a todo el equipo del Ministerio del Poder Popular para la Juventud, a todas las

precisamente para tener el control total y absoluto de la energía y por ende de la industria de la inteligencia artificial. Por otro lado, también estuvimos de visita en el segundo Congreso Internacional de Emprendedores y Emprendedoras de Venezuela. Aquí le enviamos un saludo a nuestro querido hermano, el ministro Sergio Lotartaro, y a todo el equipo del Ministerio del Poder Popular para la Juventud, a toda la gerencia de emprendimientos. Atención, emprendedores y emprendedoras, muy pendientes. Hoy se cierra este segundo congreso, que ha sido todo un éxito. Hace unas semanas leíamos algunos informes de algunos investigadores que hablan sobre el tema del emprendimiento y eso apostando a que los emprendimientos no tengan éxito. Más bien por el contrario, nosotros vemos y este evento del Congreso Internacional de Emprendedores ha sido no solo un éxito, sino ha sido una vitrina para mostrar las capacidades y el talento que tiene Venezuela para el desarrollo de propuestas innovadoras que nos van a permitir entrar en competencia en el mundo. Y decía esto porque empresarios de distintas partes del mundo y haciendo acuerdos de comercialización, de intercambio, de contratos de servicios con emprendedores y emprendedoras venezolanos, una gran mayoría emprendedores en el mundo digital. Vimos distintas experiencias positivas de creaciones de desarrollos informáticos, de apps, de servicios de soporte técnico para empresas de alto nivel. Y bueno, ayer con el ministro logramos presenciar un acuerdo entre una empresa española y unos muchachos del estado Táchira. Vimos a unos jóvenes de aquí de La Guaira haciendo un planteamiento de servicios de soporte para unos mexicanos. Es decir, todo para nosotros todo un éxito. Más de 600 emprendedores y emprendedoras de Venezuela y más de 600 invitados internacionales que vinieron a la Carlota para este importante encuentro de emprendedoras y emprendedoras del mundo. Desde aquí le enviamos nuestro saludo y la felicitación a todo el equipo. Por otro lado, el día de ayer nosotros tuvimos reunión de la Comisión Permanente de Educación, Salud, Ciencia, Tecnología e Innovación, donde se discutieron un conjunto de temas. Ya les puedo comentar, entre otros temas, se recibió a la profesora Silvia Silva, quien es vocera del Movimiento Magisterial de Maestros y Maestras, que en semanas anteriores habían pedido un derecho de palabra, donde presentaron un pliego de peticiones con reflexiones importantísimas sobre la pertinencia del papel de la educación en esta era moderna, las necesidades de actualización de un conjunto de leyes. Se habló también de los temas vinculados a mejorar las condiciones de vida y de ingreso del sector educativo, y a la par nos decía con una importantísima reflexión: no es solamente de salario que estamos hablando, también estamos hablando de otros elementos que mejoren y que potencien la calidad de la educación en nuestro país. Y desde aquí le enviamos un saludo a todo ese movimiento magisterial de maestros y maestras bolivarianos de la patria. Le dimos espacio para participar de manera permanente en la comisión con sus reflexiones, orientación en calidad de observador, pero con mucha pertinencia. De igual forma, el día de ayer, en nombre de la Comisión Permanente de

el diputado Eduardo Puerta presentó el acuerdo, la propuesta de acuerdo para la celebración y el reconocimiento a los enfermeros y enfermeras de Venezuela en el marco de la celebración del Día Nacional de la Enfermería, que se celebró el pasado 12 de mayo, y desde aquí le enviamos a los enfermeros y a las enfermeras de Venezuela nuestro reconocimiento, a los profesionales y técnicos en la enfermería, nuestro saludo, y de parte de la comisión se hizo un acuerdo que será extensivo a las instituciones de educación universitaria del país que imparten la formación tanto técnica como profesional hasta la licenciatura en el área de enfermería. Y por otro lado, el diputado César Carrero presentó también el informe de un conjunto de leyes vinculadas al desarrollo y uso ético de la inteligencia artificial. Vamos a comenzar la discusión y la construcción de los artículos. Ya la subcomisión presentó un conjunto de definiciones en el marco del uso ético y el desarrollo de las plataformas de inteligencia artificial en Venezuela, lo que va a permitir, en primer lugar, hacer entender que discutir leyes en el marco de la protección de los derechos de los usuarios y de las usuarias no significa restricciones, más bien significa medidas afirmativas y preventivas para garantizar que el uso de estas herramientas sea, esas herramientas sean utilizadas para el bien, no para hacer daño. Y en este caso, pues, la exposición que ha hecho el diputado César Carrero ya permite, con un informe final de la subcomisión, iniciar las discusiones de la comisión permanente para abrir posteriormente el debate de lo que va a ser la ley para el uso ético y desarrollo, fíjense bien, desarrollo de la inteligencia artificial en Venezuela. Es vital, es importante, es necesario que todos y todas nos adecuemos en esta nueva era al uso de esas herramientas. Decía una profesora, va a ser inevitable. Así como hoy en día un muchacho, una muchacha va a un salón de clase y usa la calculadora. Hace 100 años no se usaba la calculadora para hacer cuentas. Y esa herramienta es una herramienta inteligente que permite hacer cuentas mucho más rápido. Hacer el uso ético, sano, como una herramienta educativa, no sustitutiva, eso va a permitir el fortalecimiento. Y a la par que se abre esta discusión, evidentemente surgen debates muy necesarios sobre la protección de los derechos de las niñas, de los niños, de las mujeres, de la familia como un todo, en los entornos digitales, sobre lo que ha sido este boom de las redes sociales y cuando las redes o las herramientas tecnológicas son utilizadas de manera inapropiada y los daños que generan. La diputada Tania Díaz, la diputada Carolis Pérez han estado haciendo un trabajo extraordinario en este sentido. La diputada María Rosa Jiménez de la Comisión de Familia y Cultos está precisamente avanzando en la construcción de propuestas para la protección de la familia, la protección de los usuarios y usuarias para que las redes no sean un campo de batalla, sino sean también espacios de formación, de información, de aprendizaje. Esto es un gran desafío. En el mundo entero se está discutiendo esto. El mundo entero está construyendo leyes de algo que hace unos años no existía. Pero es que hace algunos años no le daban el mal uso que le han estado dando a algunos sectores. Y por eso es vital e importante.

0: importante este tema que se está desarrollando. Así que pronto estaremos dando la apertura del debate y la consulta. Quienes quieran participar en esta jornada, bienvenidos y bienvenidas sean, porque va a ser muy útil y muy pertinente tanto para el desarrollo del sector comercial, del sector académico, educativo, como de los sectores financieros, servicios. Todo el mundo va a dar el salto a el uso de todas estas plataformas que utilizan como base orgánica la inteligencia artificial. Y es un deber de todas y de todos no solo actualizarnos, sino también ser parte de la construcción de un modelo de desarrollo ético de este tipo de herramientas. Para eso yo sigo invitándolos al final del programa, o quienes lo vayan a ver grabado, le pido al equipo de producción que deje por aquí el link donde vamos a tener la invitación al curso de Introducción a la Inteligencia Artificial que está dictando el Ministerio de Ciencia y Tecnología a través de prisma.mincit.gov.be, y allí usted puede hacer su curso de manera gratuita, de manera online, y dedicarle el tiempo que usted puede para ir aprendiendo progresivamente sobre esta materia. Bueno, eso es parte de la información de lo que ha sido esta semana en materia de la gestión legislativa. Quiero compartir con ustedes el dato patrio de esta semana. Adelante.
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3: Los felicito a todos. De verdad, un sector en crecimiento. El crecimiento de producción en el año 2025 supera el de la última década, el más grande en los últimos 10 años, con un crecimiento del 48%. Y ya lo que va este trimestre en comparación con el 2025 tiene un crecimiento del 12%. Un sector muy importante para el Producto Interno Bruto, representa entre un 6 y un 7%. Y lo más importante es garantizar los alimentos al pueblo venezolano. Si tú ves los números de lo que ha sido el consumo de pollo, de huevo, y la evolución 2017 al 2025, en el año 2017 el consumo de huevos era 60 huevos per cápita, año 2025 son 168 huevos per cápita, y hoy estamos año 2025 en 31 kilos. Así que vamos avanzando, y lo que yo le estoy pidiendo al sector es que también impulsemos la exportación. El Caribe es un mercado natural para nosotros y tenemos extraordinarias relaciones. Hemos venido conversando para llevar los productos de Venezuela. Así que vamos ahí, motor producción del motor agroalimentario, pero también motor exportación no petrolera. Vamos a seguir allí, y le he pedido también al sector privado que pongan a disposición la autogeneración. Y vamos a presentar el plan de recuperación del sistema eléctrico a las cámaras empresariales en el Consejo Nacional de Economía para recibir aportes del sector.
0: Bueno, muy importante ese anuncio que hace la presidenta en este dato para la patria. Un crecimiento gigantesco que ha tenido no solo la producción avícola, sino la producción para garantizar el consumo en nuestro territorio. En el 12º Congreso Nacional de Avicultura expresó la presidenta con mucho agrado el crecimiento y la expansión del sector avícola. La producción registró el mayor crecimiento de la última década, creció un 48%, y este trimestre mantiene un crecimiento aproximado del 12% en comparación con el 2025. De manera que se está consolidando como un área vital y estratégica para el desarrollo económico del país, mirando no solamente la garantía del consumo y abastecimiento del mercado nacional, sino con el objetivo de avanzar hacia mercados internacionales. Y ayer también veíamos a la presidenta

llegando junto con el presidente de la Asamblea Nacional, Jorge Rodríguez, el ministro de Interior y Justicia, Diosdado Cabello Rondón, a un importante encuentro donde empresarios y empresarias del sector de ganadería está haciendo también sus aportes en cuanto al crecimiento de la producción cárnica en Venezuela. Y nada más decía, Venezuela posee el quinto rebaño más grande, el quinto rebaño más grande de Latinoamérica en cuanto a producción de carne de búfalo. Así que entre el sector avícola, el sector de la ganadería, entre los datos patrios, se va demostrando cuánto va creciendo progresivamente la República, pero evidentemente es un crecimiento gigantesco. Entre otras noticias, quiero hoy, 14 de mayo del año 2026, agradecerle al Consejo Legislativo del Estado Bolivariano de Mérida y a todo el equipo de Patria que Lucha, porque el día de ayer nos hicieron llegar de parte del Consejo Legislativo del Estado Bolivariano de Mérida la Orden Jesús Romero Anselmi en su primera clase, a este servidor y al equipo de Patria que Lucha, por la destacada labor como comunicadores populares a través de nuestro programa Patria que Lucha, que hoy está llegando a 450 programas. Le agradecemos ese acto de reconocimiento para nuestro equipo. No son 450 días consecutivos, son 450 semanas produciendo un programa de corte informativo, de carácter político, de carácter educativo también, y hoy pues le enviamos nuestro saludo y agradecimiento a todo el equipo de producción de Patria que Lucha, que ha estado con nosotros durante todo este tiempo. Y bueno, vamos con noticias relevantes de la semana, y es que precisamente esta semana se desarrolló a nivel internacional un hecho histórico. La presidenta Delcy Rodríguez, junto con un grupo de venezolanos y venezolanas y juristas especialistas internacionales, fueron a la Corte Internacional de Justicia a defender el territorio Esequibo en respaldo de esa extraordinaria defensa. Precisamente la Asamblea Nacional hizo un acuerdo, se hizo un acuerdo de discusión para el respaldo a la posición histórica que ha manifestado Venezuela después de que en el año 1966, a través del Acuerdo de Ginebra, se llegara a un entendimiento en el cual tanto Venezuela como el territorio naciente para aquel momento, Guyana, hay quienes no lo saben, pero para esos años, si había algo inusual, era que el Reino Unido y Guyana estaban en conflictividad. Y entre el Reino Unido y Guyana, bueno, tuvieron sus diatribas, y el primer gobierno en reconocer al gobierno y al pueblo naciente de Guyana precisamente fue el pueblo venezolano. Históricamente, independientemente de quién ha estado al frente de la presidencia de la República Bolivariana de Venezuela, independientemente de quién hayan sido nuestros cancilleres, quienes hayan sido las partes que han defendido a Venezuela, siempre Venezuela se ha pegado a los principios establecidos en el Acuerdo de Ginebra para conseguir una solución por la vía diplomática y consensuada de esta controversia. En función de eso, vamos a escuchar también las palabras de el primer vicepresidente del Partido Socialista Unido de Venezuela, Diosdado Cabello, quien en la reunión de la Dirección Nacional del PSUV hizo también una

0: fijó posición con relación a esta importante, histórica y trascendental defensa. Vamos a escuchar a Diosdado Cabello Rondón. Adelante.
1: Vimos a nuestra compañera presidenta encargada, Delcy Rodríguez, en la Corte Internacional de Justicia, defendiendo la titularidad de Venezuela sobre nuestra Guayana Esequiba, dando la batalla, dando la pelea. Venezuela ha sido históricamente despojada de buena parte de su territorio. Si nosotros vemos el mapa de Venezuela de hace unos 200 años atrás, la cosa es distinta. Estamos haciendo un justo reclamo. Hicimos hace unos pocos años un referéndum. El Estado venezolano recibió un mandato y estamos ahí, en el territorio. Ahora, esto es tareas que debemos atender. Nuestra presidenta va para allá a exponer los criterios venezolanos, a ratificar que es el Acuerdo de Ginebra el punto de partida para nosotros, y más allá de la decisión que puedan tomar en esa Corte Internacional de Justicia, un grupo de personas que sabemos las presiones sobre las cuales están siendo sometidos, nada ni nadie puede hacernos desistir de los derechos que tiene Venezuela sobre su territorio en la Guayana Esequiba.
0: Así es, y por eso para nosotros sigue siendo una premisa. Venezuela toda, Venezuela toda. Hay quienes tratan de alguna forma hacer creer una historia distinta. Incluso hay quienes se han atrevido a vulnerar el mapa y el territorio venezolano, y la presidenta ha sido muy tajante en este tema, desde la época en la que fue canciller, luego como vicepresidenta, ahora como presidenta. Siempre ha sido una defensora precisamente de Venezuela toda, de todo nuestro territorio. Y con mucho orgullo nosotros podemos decir, el mapa de Venezuela es íntegro. El mapa de Venezuela refleja la expresión de todos y de todas. En cada rincón de la patria, nosotros nos sentimos identificados con la Venezuela toda, no una Venezuela fraccionada o fragmentada, no, Venezuela toda. Ese mapa bellísimo que tiene nuestra república y que históricamente vamos a seguir defendiendo. Vamos a escuchar lo que dijo la presidenta Delcy Rodríguez ante la Corte Internacional de Justicia. Adelante.
2: Vengo a esta corte a traer la voz de un pueblo profundamente amante de la justicia, de la paz y de la legalidad internacional. El 3 de diciembre de 2023, nuestro pueblo se volcó a las urnas electorales y nos dio una serie de mandatos expresos muy contundentes. El primero, mantener la posición histórica de no someter a mecanismos judiciales sus asuntos existenciales como la independencia y la integridad territorial. El segundo de ellos, reivindicar el Acuerdo de Ginebra como el único instrumento jurídico válido para resolver la controversia territorial sobre la Guayana Esequiba. Tercero, defender por todos los medios pacíficos, conforme al derecho internacional, el territorio de la Guayana Esequiba. Venezuela nunca ha otorgado consentimiento para someter la controversia territorial sobre la Guayana Esequiba a la jurisdicción de esta Corte. No es un acto de rebeldía ni de desconocimiento de la Corte como institución. Se trata, sin embargo, de defender uno de los atributos esenciales de nuestro Estado, como lo es su soberanía. Guyana optó unilateralmente por trasladar la controversia del ámbito de la negociación al de la resolución judicial, en abierta violación al marco jurídico acordado. Ese cambio no fue inocente. Coincide con la aparición en el año 2015 del hallazgo petrolero catalogado como de fama mundial. Venezuela compiló y presentó un acervo documental amplio y coherente, compuesto por más de 3.000 folios de evidencia distribuidos en varios volúmenes. Esta evidencia confirma la nulidad del laudo arbitral de 1899. Se pide a esta Corte
3: ordenar la destrucción de mapas, prohibir la enseñanza de la historia, acabar con los símbolos y arrancar la Guayana Esequiba del corazón de los venezolanos. Se trata de borrar la memoria de un pueblo para anular su futuro. Aniquilar la historia nunca, nunca dará sustento al despojo. La verdad siempre prevalecerá. Estamos en el momento histórico para demostrar que el diálogo y la negociación son el camino para la convivencia, la felicidad y el bienestar de nuestros pueblos.
0: Bueno, y allí escuchamos una reflexión extraordinaria. De verdad que la defensa de la presidenta en este tema ha sido vital. En lo pedagógico, en lo político, en lo diplomático, nosotros vimos con orgullo cómo se defiende Venezuela ante un intento, no solo de despojo de nuestro territorio, sino también de nuestra historia. Fíjense al nivel que han llegado de pedir la destrucción de los mapas y la prohibición de la enseñanza de los documentos históricos de nuestra identidad nacional. Es impresionante a los niveles que han llegado, y todo a partir, como lo decía la presidenta, del hallazgo de una reservas petroleras de fama mundial, que en el fondo eso es lo que está en disputa, no está otra cosa. Y por eso nosotros desde acá le enviamos el saludo a toda la delegación, especialmente a nuestros hermanos del territorio Esequibo, que mantienen firme, intacta, nuestra voluntad de querer ser libres y soberanos, y sobre este tema, bajo la diplomacia, bajo el acuerdo de paz, como lo establece el instrumento del Acuerdo de Ginebra. No hay otra vía de la solución de esta controversia territorial que no sea por la vía del consenso. Y lo decíamos al inicio del programa, aún dando la Corte un fallo a favor de Venezuela, nosotros no podríamos aceptar, porque aceptarlo estaríamos nosotros mismos violentando el Acuerdo de Ginebra. Y el Acuerdo de Ginebra no es que una parte se imponga sobre la otra. El Acuerdo de Ginebra establece como un hecho único en el mundo que ambas naciones construyan una solución de mutuo acuerdo para resolver esta controversia entre ambas naciones. Así que bueno, felicitaciones a todo ese gran equipo que hizo esa defensa magistral. Y antes de que se nos agote el tiempo, yo quiero compartir con ustedes dos elementos vitales de esta semana que vimos en las calles, en las redes y en las paredes.
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0: Bueno, esta semana vimos esta bonita imagen de una de las calles de la ciudad capital con un mural que dice: el fascismo no es solo una ideología política, sino una enfermedad del alma. Eric Fromm, mural realizado por el Frente Francisco de Miranda en el marco del Congreso Mundial contra el Fascismo. Y nos pareció importante porque es clave entender que el comportamiento fascista no es solo una ideología política, también es una enfermedad que afecta el alma. Y esa enfermedad que manifiesta entre sus síntomas el desprecio por el ser humano, el desprecio por la vida, esa enfermedad que alimenta los odios y que alimenta las acciones xenófobas, que alimenta la violencia. Nosotros tenemos un antídoto. El antídoto para el fascismo no es el socialismo. El antídoto contra el fascismo es la humanidad, es el humanismo. y desde el humanismo se pueden construir miles de soluciones.

0: El socialismo es una vía, es un instrumento, pero siempre por delante de todo debe estar el ser humano. Y otra de las imágenes, esta vez no fue en las paredes, sino en las redes, es la imagen que posteó la presidenta Delcy Rodríguez en la cuenta de Instagram, donde escribió textualmente: orgullosas de ser venezolanos y de haber defendido en La Haya a nuestra Venezuela toda, con un mapa de nuestro territorio nacional como una Venezuela toda. Esas imágenes que vimos durante toda esta semana, con orgullo además, con orgullo patrio, pues ha sido el símbolo que ha representado durante toda la semana el acontecer de la vida política nacional. Bueno, ya estamos llegando al final de nuestro programa. Quisiera además decirles, entre otros temas, he visto algunos compañeros que han estado haciendo preguntas sobre diversos temas. La Asamblea Nacional va a seguir desplegada en todo el territorio nacional, no solo con las consultas, sino con el ejercicio del parlamentarismo de calle para hacer la revisión, el chequeo de múltiples temas. En el caso de nosotros, como noticia relevante, esta semana se discutió y se aprobó la reforma parcial de la ley orgánica del Tribunal Supremo de Justicia, donde se hace una modificación en la composición del número de magistrados y magistradas con la intención de mejorar y ampliar las capacidades de cobertura y atención que tiene el TSJ para la atención de la justicia en Venezuela. Fue un debate intenso, muy necesario. Si hay algo que ha estado caracterizando el ejercicio que ha demostrado la presidenta Delcy Rodríguez desde la instalación del nuevo año judicial, precisamente ha sido la vocación por garantizar la justicia. Y en el marco de la garantía de la justicia, en el mismo día del inicio del año judicial, bueno, presentó un conjunto de propuestas, además de la ley de amnistía y otras propuestas que van precisamente abonando para garantizar el terreno de la justicia. En ese sentido, durante las próximas semanas va a continuar la comisión especial que designó la Asamblea Nacional en el proceso de selección de los ciudadanos y ciudadanas que postularon sus nombres para ser parte del comité de selección de lo que van a ser los próximos magistrados y magistradas de la República. Así que estén muy pendientes porque durante todo este tiempo se va a dar información sobre esa tarea. Quiero felicitar a todo el equipo del programa para la convivencia democrática y paz. Esta semana también, junto con la presidenta, presentaron un balance de los 100 días y que en el marco de ese plan de justicia, de paz y de reconocimiento de la democracia en todo el territorio nacional se ha venido dando como un espacio de encuentro de quienes no piensan igual, pero que comprenden que la necesidad del reconocimiento en la diversidad es vital para la convivencia pacífica en nuestro país. El respeto es la base de todo ese entendimiento y de verdad nuestra felicitación a todo ese grandioso equipo que ha estado en todo el territorio dando esas discusiones. Vamos a cerrar nuestro programa del día de hoy. 450 programas, decía el compañero Luis Bustos. 450 programas se traduce en 600 horas de transmisión aproximadamente, porque hemos tenido programas de más de una hora. Hay programas que han sido de una hora y media, de 2 horas. En promedio, 640 horas de transmisión, 450 semanas, jueves tras jueves, 9 años de transmisión que llevamos al aire con ustedes. Y bueno, si hubiese que escuchar todos los programas que hemos hecho de Patria que Lucha, se necesitaría aproximadamente unos 26 días de horas continuas para escuchar todo el programa de Patria que Lucha. Es equivalente a ver unas 300 o 400 películas. Gracias a ustedes, gracias a todo nuestro equipo de producción, gracias al equipo de Radio Miraflores por permitirnos llegar a ustedes cada jueves. Nos escuchamos por la radio, nos vemos en las redes. Esto es Patria que Lucha, hasta la victoria siempre. ¡Venceremos!
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0: Una feliz mañana. Buenos días, buenos días, buenos días, buenos días, buenos días, buenos días, buenos días, buenos días. Zona sur del lago, occidente del país. Aquí comienza el Reguenato por Acción 104.5, La Diferencia en el Dial. Buenos días, en nombre de la licenciada Carmen Beatriz Márquez, la gerencia general del licenciado Chibel Guerrero, dirección del licenciado Emmanuel Méndez, dirección comercial de la doctora Yesibeli Arellano, responsable de transmisión, ingeniero Miguel Rodríguez y José Aurelio El Pollo Márquez, edición, montaje, grabación y efectos especiales, Norberto Acevedo, control audio master estéreo digital, totalmente sincronizado, digitalizado y computarizado, Gabriel Paredes, y por acá en animación, producción, musicalización y conducción del Reguenato, quien les habla, Jorge Armando Buitrago, el Junior, 18779, locutor de este hermoso país, certificado expedido por el otrora Ministerio de Transporte y Comunicaciones, bajo el número 18779. Como productor nacional independiente, expedido por el MISI, bajo el número 4093, y miembro activo de la Asociación de Locutores Profesionales y Afines del Vigía, ASOLOBI. Bienvenidas y bienvenidos a un nuevo Reguenato. Hoy con muchas ganas de disfrutar de buena música, de buen reggaetón y de buen vallenato. Hasta las 10 de la mañana. Por Acción 104.5, definitivamente La Diferencia en el Día. Y lo hacemos en nombre de nuestra selecta pauta de publicidad. 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
1: Nueve, 59 minutos. 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

0: Amigos y amigos, muy buenos días y bienvenidos a Sigue la Ruta a través de Acción 104.5 FM, La Diferencia en el Dial. Feliz día para todos y bienvenidos a nuestro espacio radial por Acción 104.5 FM, La Diferencia en el Dial, jueves 14 de mayo, jueves de clásicos. Gracias por acompañarnos en nuestro programa en la mañana de hoy, como siempre saludándoles a todo nuestro equipo de trabajo y también el saludo y la bienvenida a nuestra querida, a la única, a la original, a la sensación del bloque.
1: Debería buscarlo.
0: A la mamá de
1: ya
0: Antoine.
1: Ya que hoy es de clásico.
0: A la mamá de Antoine. Ella es Jessie Belly. La hija del señor Guille.
1: ¿Qué sería de mí sin las presentaciones de Diego Suero? Buenos días. Dígalo.
0: People.
2: ¡Pero qué ha pasado! Estoy
0: llegando a la radio.
1: Buenos días, querida audiencia de Acción 104.5 FM. De Sigue la Ruta. Hoy para nosotros es grato recibirlos nuevamente a través de este espacio. Pasemos en nombre de nuestro equipo de trabajo en la presidencia de la radio, la licenciada Carmen Beatriz Márquez.
0: En la gerencia general, el licenciado Jimel Guerrero.
1: En la dirección, el licenciado Emmanuel Méndez.
0: Dirección comercial, abogado Jessis Beli Arellano.
1: Gerencia técnica, ingeniero Miguel Rodríguez y José Aurelio El Pollo Márquez.
0: En grabación, edición y montaje está el señor Norberto Acevedo.
1: En la planta transmisora nos acompaña el señor Algemiro Velandia.
0: En el control master de Sigue la Ruta, Gabriel Paredes.
1: Hoy vestidos de negro. ¿Pero para dónde vamos nosotros?
0: Para el concierto del sábado. Claro, el concierto de la banda Inocente Carreño.
1: El de Paso Doble.
0: Ese mismo, para este sábado.
1: Ah, ya estamos listos desde hoy. Gabriel, bueno, él es el del bombo. En animación, conducción y producción de este espacio, sus servidores, Diego Subero.
0: Certificado productor nacional independiente bajo el 32.776 junto a Jessis Beli Arellano y mamá de Antoine.
1: Certificado locutor número 60.367, expedido por la Ilustre Universidad del Zulia. Productor nacional independiente bajo el número 32.830, expedido por el MIXI y miembro activo de la Asociación de Locutores Profesionales y Afines de El Vigía, Asolobi. 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
0: 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Impacta sin decir una palabra. 10:10 y también llegamos en nombre de la siguiente pauta de publicidad.
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1: 10:13 de la mañana y por acá nos empiezan a reportar la sintonía. Nos dicen buenos días al dúo dinámico de la radio. Saludos. Un fuerte abrazo desde el kilómetro 15, nuestro buen amigo Iván Chacín, siempre en sintonía de Sigue la Ruta.
2: Y hoy decimos, para iniciar esta nueva mañana del jueves 14 de mayo, amado Dios, gracias por este nuevo día lleno de oportunidades y bendiciones. Por favor, cuida de mí, de mi familia, guía nuestros pasos y cólmanos de tu amor, de tus milagros y tu sabiduría. Amén.
1: Amén, para que la presencia de Dios nos acompañe en cada paso que demos en nuestro transitar por este plano terrenal.
2: 10:14 de la mañana, hoy es jueves de clásicos, jueves del recuerdo. Avanzamos con más de Sigue la Ruta.

0: 10 y 24 minutos de la mañana. Y la canción, la sensación del bloque.
1: Un clásico.
0: Un clásico.
1: Súbale, súbale.
2: Sensación del bloque. 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
0: 10, 25 minutos. Vamos a enviar saludos a la gente que se está conectando en este preciso momento. Jueves de clásicos. Jueves del recuerdo. Por acá nos dicen buenos días, estimado Diego. Reportando sintonía en el barrio San Isidro. En el barrio San Isidro, un fiel oyente, Daimer Roa.
1: Pero si ustedes no disfrutan esto como yo, pues no tengo culpa. Eso es un clásico.
0: Yo lo estoy disfrutando bastante.

0: Te canta bien, se daña el karaoke.
1: Se pierde la esencia, pero también, claro. Pero también el tema de que la persona se sepa la canción al pie de la letra. Sí, ah, ese es el problema. Porque,
0: bueno,
1: porque...
0: pero esto no se la puede saber, que se escuche feo es otra cosa.
1: Exacto. Pero, cante, pero que cante tiene bonito, que... pero que se le escuche feo, por favor.
0: Que canta feo, pero desde el alma. Hoy tenemos una cumpleañera muy especial. Así que ubíqueme ya el cumpleaños, por favor. El más bonito que tenga, el de Luis Silva. Listo. Hoy tenemos de cumpleaños al amor de mi vida, mi señora madre, la señora Luz del Carmen Ordóñez, viuda de Calderón. Mi lucecita, como la conocen. Quiero felicitarla y que la complazcan hoy con un buen tema musical, porque hoy jueves 14 de mayo está arribando un año más de vida, sus 80 años, gracias a mi Dios, atentamente su hijo, Luis Calderón. Hoy está de cumpleaños la estimada Lucecita, como la conocen familiares, vecinos y amigos. Cumplir 80 años debe ser un regalo maravilloso de Dios. Y para la señora Luz del Carmen, la lucecita que ilumina la vida de sus hijos, le deseamos que Dios Todopoderoso la siga bendiciendo, derramando sobre usted lo mejor de este mundo, que la llene de salud, que la colme de mucho amor, de muchas bendiciones, y que hoy sea un día sumamente especial, señora Luz, por arribar a 80 años de vida.

10:28 minutos de la mañana. Lucecita, nuevamente feliz y bendecido cumpleaños. Tenemos por acá mensajería de texto a través del 0414-733-5732 y nos dicen: muy buenos días, mi estimada y apreciada amiga Jessisbeli Arellano. Tenía tiempo que no nos escribía. En sintonía de Sigue la Ruta por Acción 104.5 FM, la número uno de las emisoras en el dial. Desde las colinas de Buenos Aires, el Grillo Urdaneta, para que me complazca con el tema de Enrique Iglesias, Jamás te olvidaré. Muchas gracias y feliz día. Y como nosotros estamos para complacer los gustos musicales de nuestra audiencia, esto es Jamás te olvidaré, en la voz de Enrique Iglesias.

0: 10:32. 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
8: 11:02.
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Son las 11:09 de la mañana. Continuamos en Sigue la Ruta por Acción 104 puntos. 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Y continuamos en nuestro espacio radial. Vamos por acá rápidamente. Una felicitación acá de cumpleaños. Por acá nos dicen, para felicitar a mi esposa Melanie Mora, de parte de su esposo Nixon Suárez y su hijo Milan y todos sus familiares en Altamira. Así que para la señora Melanie Mora, hoy arribando un año más de vida, feliz cumpleaños de parte de su esposo Nixon Suárez y su hijo Milan y demás familiares.

Y para iniciar esta segunda hora tenemos el sorteo de dos entradas, cortesía de Nevita Lunch Bar. 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Y usted podrá participar por dos entradas para el Sound Car de este viernes 15 y sábado 16 de mayo en el Complejo Deportivo Carlos Maya. Así que esperamos su mensaje a través del 0426 279

5274 0426 279 5274 0426 279 5274 para que reporten la sintonía y el sorteo de estas entradas para el día de mañana, cortesía de Nevita Lunch Bar. ¿Qué día se inauguró? ¿Qué día inauguró Nevita Lunch Bar? Vamos a avanzar con más de la selecta pauta musical y siguiendo la ruta mientras esperamos un mensaje de texto. Y nos vamos ahora con el rey del reggaetón, The King of Kings, Don Omar.

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0: 11:31. 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

Son los 11:37 minutos de la mañana, 0426-279-5274 para que reporten la sintonía, la pregunta que tenemos al aire, para que participen por dos entradas al Sound Car el día de mañana y el día sábado 16 de mayo en el Complejo Deportivo Carlos Maya. La pregunta es, ¿qué día inauguró Nevita Lunch Bar? ¿Qué día inauguró Nevita Lunch Bar? Recuerden que estas entradas van cortesía de Nevita Lunch Bar. Así que la pregunta es, ¿qué día inauguró Nevita Lunch Bar? A las personas que respondan de forma correcta participan por dos entradas para el Sound Car a realizarse mañana viernes y el sábado 16. 11:38 minutos de la mañana. Vamos a avanzar con más de la selecta pauta musical en Siguiendo la Ruta.

0: Son las 11:41 minutos de la mañana. Nosotros llegando ya a lo que es la parte final de nuestro programa por el día de hoy. Vamos a despedirnos en nombre de nuestro equipo de trabajo, en la presencia de la radio, la licenciada Carmen Beatriz Márquez, en la gerencia general, el licenciado Jimmy Guerrero, en la dirección de la estación, el licenciado Emmanuel Méndez. En la dirección comercial, abogado Yesisbel Arellano. En la agencia técnica, el ingeniero Miguel Rodríguez. Rosario El Pollo Márquez. En grabación, edición y montaje, el señor Alberto Acevedo. En la planta transmisora, el señor Ramiro Velandia. Y en el control master, Gabriel Paredes. Nos vamos, nos despedimos de Sigue la Ruta. 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Se despide de ustedes este servidor Diego Subero, certificado de productor nacional independiente bajo el 32.776. Gracias por estar en sintonía y nos escuchamos en cualquier momento. Chao, chao.
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1: 12. Ahora, escuchemos las gloriosas notas del himno nacional de la República Bolivariana de Venezuela. Letra, Vicente Salias. Música, Juan José Landaeta.

Himno del Estado Mérida. Música, Gil Antonio Gil. Letra, Antonio Febres Cordero.

0: 12, 6 minutos. 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
0: 12:07. 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
3: Señoras y señores, tengan todas y todos muy buenas tardes, sean bienvenidas y bienvenidos a la emisión estelar de su noticiero Acción, correspondiente a hoy jueves 14 de mayo de 2026, en el cual estaremos laborando con mucho cariño en la central informativa, el licenciado John Baoque. Control técnico Francisco Flores, planta transmisora Aljimiro Belandria, grabación, edición y montaje Norberto Acevedo, gerencia técnica, ingeniero Miguel Rodríguez José El Pollo Márquez, dirección comercial abogada Yesibeli Arellano, dirección licenciado Emmanuel Méndez, gerencia general licenciado Jimel Guerrero, presidencia licenciada Carmen Beatriz Márquez, y narrará para ustedes Rafael Guas. 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

0: 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Los invita el DJ Yorky. 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

Son las 12:19 minutos de hoy, jueves 14 de mayo de 2025. Aquí saludando a la amiga Luz Marina, que vende unas gelatinas, pero súper espectacular. Sí, señor. Luz Marina Zambrano. Ese es su emprendimiento. Y su hijo, ¿cómo te llamas tú? Christopher, le ayuda con la cabita. Pero también le ayuda a comerse los moldes. Después que hace la,

0: en latina, ¿no? Sí, Cristo.
1: Sí, señor, y eso es lo que hay que hacer, ayudar a la mamá, ¿verdad? En esta época, pues, que la situación no está tan fácil, pero hay que salir a buscar, sí, señor, ayudarse. 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Muchas gracias. Son las 12:20 minutos. Ahora sí vamos con noticias y detalles. Tenemos que murió niña venezolana de 8 años tras caer desde un piso número 12. Una menor de 8 años de nacionalidad venezolana falleció al caer del piso 12 de un edificio residencial ubicado en la intersección de las calles Tarapacá y San Diego en la comuna de Santiago Centro. El Ministerio Público confirmó el deceso de la víctima. Según los primeros antecedentes, la niña se encontraba dentro del inmueble junto a su madre. La mujer realizaba labores domésticas en el dormitorio principal al momento del accidente. La Fiscalía Local instruyó de inmediato la concurrencia de la Brigada de Homicidios de la Policía de Investigaciones. Los detectives realizan peritajes en el lugar para determinar las causas de la caída y descartar la intervención de terceros. 12:21 minutos, seguimos con más información en la emisión estelar del Noticiero Acción. Capturado sujeto con prontuario policial por hurto de equipos contra incendios. El delincuente fue identificado como Kermin José Cacique Arraíz, de 37 años, y fue aprehendido de manera infragante por la policía municipal al extraer mangueras contra incendios, aprovechando la poca afluencia de personas en los estacionamientos para violentar los sistemas de control y hurtar los implementos. Las autoridades agregaron que las cámaras de seguridad captaron el momento del hecho, lo que permitió alertar al personal de vigilancia. Son las 12:22 minutos y boxeador le propina una paliza a su amigo para robarle $200. Que no le quiso prestar. Un joven de 21 años de edad fue detenido por funcionarios del Cuerpo de Investigaciones Científicas Penales y Criminalísticas tras propinarle una golpiza a un ciudadano para robarle $200 en efectivo. El procedimiento policial se ejecutó en el sector Lomas de Niquitá, ubicado en la parroquia Libertador del municipio Baral del estado Zulia. El director general del 6CPC, comisario Douglas Rico, identificó al arrestado como Miguel Ángel José Miranda Betancur. De acuerdo con el reporte oficial, el detenido utilizó sus destrezas profesionales en la disciplina de boxeo para agredir a la víctima en una discusión. Las investigaciones preliminares de la delegación municipal determinaron que ambos ciudadanos se encontraban compartiendo de manera amistosa. El altercado inició cuando Miranda Betancur comenzó a exigirle divisa a su acompañante. Ante la negativa de la víctima de entregar el dinero, el victimario lo atacó fuertemente con técnicas de boxeo, logrando despojarlo de los $200 en efectivo antes de darse a la fuga. Posteriormente, el agresor regresó portando un arma blanca para amenazar a la víctima. El afectado debió ser trasladado de urgencia a un centro de salud de la localidad. Médicos de guardia atendieron los traumatismos causados por los golpes, los cuales requirieron la aplicación de un total de 20 puntos de sutura. Tras la captura inmediata, Miguel Ángel José Miranda Betancur quedó privado de libertad de manera preventiva. Son las 12:24 minutos, seguimos con más información. y asesinó a su compañero de trago para quedarse con la de récord. Fue esclarecido un crimen que ocurrió el día 7 de mayo, hace aproximadamente 7 días, en el sector Las Granjas, parroquia Libertad del municipio Lagunilla del estado Zulia, donde un individuo en un expendio de licores mató al otro con quien compartía tragos. La víctima, un sextuagenario de nombre Segundo López, tras iniciar las investigaciones, la comisión de la subdelegación municipal de Ciudad Ojeda de Criminalística logró la captura del identificado como Denis José González Villalobos, de 48 años, quien fue señalado de haber sido y haber perpetrado el crimen. De acuerdo con el reporte oficial ofrecido por el director de Criminalísticas, comisario Douglas Rico, la víctima y el victimario se encontraban ingiriendo bebidas alcohólicas cuando se desató una fuerte riña.

intervención de la Subdelegación Municipal de Ciudad Ojeda de Criminalística, logró la captura del identificado como Deyni José González Villalobos, de 48 años, quien fue señalado de haber sido y haber perpetrado el crimen. De acuerdo con el reporte oficial ofrecido por el director de criminalísticas, comisario Douglas Rico, la víctima y el victimario se encontraban ingiriendo bebidas alcohólicas cuando se desató una fuerte riña entre ambos. La disputa comenzó porque el sexuagenario pretendía retirarse del sitio llevándose la botella de licor que compartían. Ante esta situación, González Villalobos arremetió de forma violenta contra su acompañante para impedir que se marchara con la bebida. Durante el altercado, el agresor se abalanzó sobre el anciano y le propinó múltiples golpes utilizando objetos contundentes que le causaron la muerte en el lugar. Tras cometer el asesinato, el atacante escapó de la escena del crimen para evitar la justicia. Sin embargo, el despliegue de los investigadores de la zona permitió su localización y la detención de este individuo, que lo llamaban el Pony. Son las 12:26 minutos. Avanzamos con más información en la emisión estelar del Noticiero Acción. Incautan 1 kilo 450 gramos ocultos en bicicletas. En un operativo de inspección y control efectivo de la Guardia Nacional Bolivariana, lograron desarticular un intento de traslado de sustancias estupefacientes en la zona fronteriza del estado Táchira, reafirmando la vigilancia permanente en los puntos estratégicos del país. La intervención fue ejecutada por funcionarios del destacamento 212 del Comando de Zona número 21, en un trabajo conjunto con expertos del Comando Nacional Antidrogas. El hallazgo tuvo lugar en el punto de atención al ciudadano en Peracal, una de las alcabalas clave para el control de flujo entre la frontera y el interior del país. Durante la revisión de rutina, los uniformados detectaron anomalías en la estructura de varias bicicletas. Tras una inspección minuciosa, se descubrió que los cuadros y componentes de las bicicletas servían como escondite para la droga. Resultando de la operación, la sustancia incautada, 1 kilo 450 kilos de presunta marihuana, 3 ciudadanos cuya identidad se mantiene en reserva según el debido proceso. El modus operandi era el ocultamiento en el armazón de la bicicleta para intentar evadir la detención visual y canina. Son las 12:28 minutos y que no se le escapa nada a la policía, amigo. A no estar los perritos allí, sí señor. El único caso que conozco yo pasó en el puerto. Un señor que pasaba todos los días. Y no lo descubrieron, sino que él, de tanta insistencia de la guardia, pues le dijo lo que él hacía. Porque no lo descubría nunca. Él pasaba todas las mañanas con una carretilla llena de arena. Toda la mañana. Y los policías, los guardias revisaban la arena, revisaban la carretilla, los cauchos, y el hombre pasaba todos los días. Y decían los guardias: usted tiene que estar ocultando algo, porque pasar por aquí todos los días con una carretilla. Bueno, yo le prometo que no lo voy a detener, no lo voy a hacer nada, no le voy a meter preso, pero dígame usted, ¿por qué pasa todos los días por aquí con una carretilla llena de arena? Dice: lo que pasa es que yo estoy pasando es carretilla. El contrabando mío es de carretilla. Son las 12:29 minutos. Seguimos con más información en la emisión estelar del Noticiero Acción. Bueno, y un duro golpe, pero bien duro, dio el gobierno bolivariano. Incautaron más de 3.5 toneladas de droga. Comisiones mixtas del Cuerpo de Investigaciones Científicas Penales y Criminalísticas, el Grupo de Operaciones Especiales de la Guardia Nacional Bolivariana, lograron la incautación de

13.563 kilos de droga en el municipio Pedro Camejo del estado Apure. Tras las investigaciones pertinentes y el procesamiento de información de inteligencia, los efectivos policiales y militares efectuaron el aseguramiento de los elementos de interés criminalísticos, entre los que destacan 1.047 panelas de marihuana con un peso de 1.120 kilos con 600 gramos, 2.071 envoltorios de clorhidrato de cocaína con tentiva de 2.442 kilos con 400 gramos. Igualmente, durante el procedimiento se materializó la detención de un ciudadano y se destruyeron un centro logístico, es decir, laboratorio, junto a 1.200 litros de combustible encontrados en el sitio y también una aeronave.

12:31 minutos, avanzamos con más información en la emisión estelar del Noticiero Acción, porque la noticia jamás descansa. En un operativo enfocado en el combate contra el tráfico ilícito de sustancias estupefacientes, efectivos de la Guardia Nacional Bolivariana lograron la aprehensión de dos sujetos en la localidad de Rubio, municipio Junín. El procedimiento fue ejecutado por funcionarios adscritos a la segunda compañía perteneciente al comando de zona número 21 del estado Táchira. Durante las labores de revisión e inspección de rutina, los militares detectaron una irregularidad en una ciudadana. Tras la evaluación, se determinó que la mujer transportaba de manera intraorgánica un envoltorio de presunta cocaína, el cual arrojó un peso total de 100 gramos. Tras la detención, ambos implicados fueron trasladados a los comandos correspondientes y el caso quedó a orden del Ministerio Público. ...12:32 minutos... Ola de violencia en el norte de Santander, hallan cadáver y ataques contra la fuerza pública. La violencia en la región del Catatumbo y sus zonas aledañas ha registrado una escalada crítica en las últimas horas. Tras el hallazgo de un cuerpo sin vida en la zona rural de Tibud, se reportaron ataques coordinados contra la fuerza pública, entre otros puntos del departamento, generando zozobra entre la población civil. En horas recientes fue hallado el cadáver de un hombre en el sector conocido como La Silla, ubicado en la vereda La Florida, cerca de la entrada La Llana, en el municipio de Tibú. La víctima, que hasta el momento permanece sin identificar, presenta signos de violencia. Unidades forenses realizaron el levantamiento del cuerpo y las autoridades mantienen el caso bajo reserva mientras avanzan las investigaciones para esclarecer los móviles del crimen. 12:33 minutos. Venezuela expresa profunda preocupación ante escalada de violencia en la frontera con Colombia. El gobierno bolivariano de Venezuela manifestó su profunda preocupación ante el reciente incremento de la violencia en la región fronteriza del Catatumbo, derivado del conflicto interno que atraviesa Colombia. Según lo informado por las autoridades venezolanas, los enfrentamientos han dejado un saldo de víctimas mortales y ha generado graves afectaciones a los habitantes de las zonas limítrofes. La postura del Estado venezolano fue dada a conocer a través de un comunicado difundido por el canciller Iván Gil en sus redes sociales. 12:34 minutos y un lamentable accidente de tránsito se registró en el estado Aragua, que terminó en tragedia dejando un saldo de una mujer fallecida. El suceso ocurrió en el municipio Francisco Linares Alcántara, específicamente en la avenida principal a la altura del sector La Cachapera, frente a la escuela Francisco de Miranda. De acuerdo con los reportes preliminares, la víctima se desplazaba a bordo de una moto cuando, por causas que aún son objeto de investigación, colisionó de manera frontal contra un vehículo.

0: vehículo. Debido a la magnitud del impacto, la mujer perdió la vida de forma instantánea. Al sitio del siniestro se trasladaron inmediatamente comisiones de los diversos cuerpos de seguridad. ...12:35 minutos... y un esfuerzo conjunto para atender las emergencias y la atención al sistema eléctrico en la región zuliana. La gobernación del Zulia y Corpoled despacharon 16 nuevos transformadores destinados a los municipios Francisco Javier Pulgar, Jesús María Semprún, Colón y Catatumbo, perteneciente a la subregión del Sur del Lago. El gobernador Luis Caldera instruyó la medida para dar respuesta inmediata a la falla causada por factores ambientales y las instituciones de los que ya cumplieron la vida útil. El secretario de Asuntos Eléctricos, Rafael Colmenares, destacó que la asignación se basó en los reportes realizados con la comunidad a través del BEN-APP tras inspecciones técnicas previas. La acción es el resultado de una articulación efectiva entre el gobierno nacional, la gobernación del Zulia y las alcaldías de la zona. Bueno, tenemos entonces que van para el Guayabo, uno para el hospital del Guayabo, municipio Catatumbo, otro va para la comunidad en el municipio Francisco Javier Pulgar, sector El Chivo de Santa Rosa, en Jesús María Semprún, los habitantes de las rurales, El Cruce, calle Los Pelados, calle 3, sector Hugo Chávez, vía Tierra Negra. Mientras que en el municipio Colón se atienden el barrio Rómulo Gallegos, la urbanización Las Torres, avenida 10, Alto de Santa Bárbara 2 y el sector Juan de Dios González. En el municipio Catatumbo, para la comunidad Virgen del Carmen 1, el barrio El Nazareno, barrio Doña Bárbara, calle 5, el sector Los Inocentes, y en el Guayabo, sector La Rosa, barrio Jaime Medina, sector El Rul y barrio San José. Bueno, faltó uno que explotó ayer, por cierto. Ayer en el 20 de mayo explotó un transformador. Fue una situación bastante difícil. Por allí lo vi. Yo sé que yo vi la información. Aquí está. Dice, habitantes del sector 20 de mayo perteneciente a la parroquia Santa Bárbara reportaron una situación de emergencia tras la explosión de un banco de transformadores ubicado en el poste de la zona. El fuerte estallido que alarmó a los vecinos provocó la interrupción inmediata del flujo eléctrico, dejando varias viviendas y familias afectadas por la falta de energía. Ante el riesgo que representan los componentes dañados y la oscuridad en la que se encuentra la comunidad, los residentes hacen un llamado urgente a la empresa de Corpoled. Le solicita la presencia inmediata de las cuadrillas técnicas para realizar la evaluación de los daños, el retiro de los equipos siniestrados y la restitución del servicio con el fin de evitar daños mayores en los electrodomésticos y garantizar la seguridad de los habitantes del sector 20 de mayo. Y ahí se ve, mire, hay tres transformadores en el mismo poste y explotó uno. Es una barbaridad, mire, cómo agarró candela. Es peligro. Son las 12:39 minutos. Avanzamos con más de la emisión estelar del Noticiero Acción. Bien, vamos a escuchar, ¿verdad? Tengo por aquí una información de nuestra colaboradora Yasmira Carrasquero desde el municipio Libertador, del estado Mérida, nuestra capital, que está con el profesor Víctor Daniel Albornoz, quien es el director de cultura de la Universidad de los Andes, quien dentro del marco de los 115 aniversarios del Teatro César Rengifo, pues va a conversar con él sobre estas actividades. Escuchemos.
1: Gracias, estudios. Ahí

0: esta hora de la mañana me encuentro en la Dirección de Cultura de la Universidad de los Andes, donde autoridades de esta dependencia universitaria informan acerca de actividades que realizan en el Teatro César Rengifo en el marco del aniversario de este espacio de la ciudad de Mérida. En tal sentido, el profesor Víctor Daniel Albornoz informa.
1: Hoy, 14 de mayo, se cumplen 115 años del nacimiento de César Rengifo. César Rengifo es el padre del teatro moderno en Venezuela. Y para conmemorarlo, desde nuestro teatro homónimo, vamos a tener en escena la presentación de una obra que se llama La Fiesta de los Moribundos. César Rengifo es un autor que además de dramaturgo fue pintor y destacó por su representación del realismo social, pero su obra además está cargada de ese sentimiento de lucha por la justicia, por la igualdad social, por escuchar a aquellos que son oprimidos, a aquellos que no tienen voz dentro de la sociedad. Y creo que hacemos un bonito homenaje poniendo en escena una de sus obras que conjuga todos esos elementos con algo de comicidad, con algún escape de humor que de alguna manera relaja toda esta crítica social tan propia de la obra de este importantísimo autor. Así que todos invitados, hoy 14 de mayo, mañana 15 de mayo, viernes 15 de mayo y el sábado 16 de mayo al Teatro César Rengifo a las 5 de la tarde. Para todo público, así que bienvenidos a disfrutar del mejor teatro en nuestra ciudad de Mérida.
0: Fueron las declaraciones del profesor Víctor Daniel Albornoz, quien invita a toda la comunidad, a los amantes del teatro, a asistir en el marco de este aniversario del Teatro César Rengifo.
2: Muchas gracias a Yasmira Carrasquero por esta importante información. Bueno, seguimos con la cultura. Vamos a escuchar ahora a Keibe Rojas, quien va a invitar a la colectividad al concierto taurino bailable de la banda municipal Inocente Carreño.
3: Emisora de Acción 104.5, mi nombre es Keibe Rojas, presidente del Instituto Autónomo Municipal de la Cultura. Bueno, para invitar, en nombre del alcalde Lizardo Segura, de la banda municipal Inocente Carreño, patrimonio cultural del municipio Alberto Adriani y del Instituto Autónomo Municipal de la Cultura, para el concierto taurino bailable que se estará realizando este 16 de mayo, sábado 16 de mayo, a partir de las 7 de la noche en el Junior Hotel, específicamente en el Salón Bejarano. Recuerda, la entrada tiene un valor o una inversión de $5 y con $5 te contribuye al trabajo, al desarrollo y a la permanencia de nuestro patrimonio cultural. Recuerden que la banda es responsabilidad de todos en nuestra representación musical ante Venezuela y el mundo. Así que los esperamos a partir de las 7 de la noche, gran concierto taurino bailable por parte de la banda municipal Inocente Carreño, Junior Hotel, Salón Bejarano. Los esperamos, sigamos construyendo el renacer de la cultura que nos merecemos.
2: Son las 12:43 minutos, seguimos con más de la emisión estelar del Noticiero de Acción. Nos vamos entonces con nuestro jefe de la central informativa, licenciado John Bajo, que yo le iba a colocar aquí un audio que me envió, pero si ya está en línea telefónica. Adelante, licenciado, buenas tardes.
4: Buenas tardes, Rafael Pac. Buenas tardes, querida audiencia. Aquí están las informaciones más importantes en materia de sucesos. 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Bueno, Rafael, hoy tenemos que la Policía Nacional Bolivariana logró atrapar a la mujer que vivía robando negocios en Mérida y en Ejido, luego de varias denuncias y videos donde se observaba a la mujer con un secuaz metiendo pantalones, blusas, ropa interior, zapatos, de todo, en un bolso grandecito. La mujer fue rastreada, seguida, buscada, y la lograron atrapar en el Centro Comercial History Center, en el centro de la ciudad de Mérida. La mujer se había vuelto viral luego que una muchachita jovencita, tendría 16, 17 años, trabajaba en una boutique de Ejido, salió llorando en las redes sociales: me robó mi quincena, esa desgraciada, decía la jovencita. Bueno, el video conmovió en las redes sociales, la Policía Nacional Bolivariana se puso en acción y logró atrapar a esta mujer. Están buscando al secuaz de la mujer, un hombre que está plenamente identificado. Bueno, para despedirnos, Rafael, hoy en horas de la tarde en la Asociación de Comerciantes del Vigía va a haber una importante reunión convocada por el Consejo Municipal, su presidente, el doctor Alfredo Mendoza, que aquí lo tenemos, Rafael, en vivo. Ya no saques el sonido. Vamos en vivo con el doctor Alfredo Mendoza para que le recuerde a todos los gremios, instituciones que están invitadas a esta reunión y para qué es, doctor Alfredo Mendoza.
5: Muy buenas tardes, yo, por la oportunidad, y Acción 104.5 por pasarnos al aire y informar a toda la comunidad del Vigía, a todos los gremios, a todas las instituciones, que hoy a las 5 de la tarde en las instalaciones de Cadisur estaremos presentando la consulta pública a la ordenanza, reforma total a la ordenanza de impuestos inmobiliarios, para que hagan su aporte, para que tengan conocimiento de la ordenanza. De esta manera estamos dando cumplimiento a lo establecido en la Constitución Nacional de la República Bolivariana de Venezuela, asimismo con lo que establece el Reglamento Interior de Debate, de dar a conocer los proyectos de ordenanza para que pueda los sujetos pasivos a quienes va dirigida la ordenanza tener conocimiento de la misma y puedan dar aportes que se puedan incluir en la misma.
4: Entonces, previamente usted los ha invitado.
5: Por supuesto que se les cursó invitaciones de manera formal a todos los gremios que hacen vida en nuestra ciudad para que asistan, e igualmente se les envió vía digital el proyecto de ordenanza, que ya fue discutido y aprobado en primera discusión. Es importante su asistencia para que tengan conocimiento del mismo, y con ello estamos dando cumplimiento a los requisitos de ley, a la Ley Nacional de Armonización Tributaria, que nos obligó a actualizar el cobro de los impuestos a esa ley nacional sancionada por la Asamblea Nacional en el año 2024. Nosotros en esa ordenanza, por supuesto, debo dejar claro de inmediato que no se están imponiendo nuevos impuestos, no se va a aumentar la alícuota de los impuestos, no se van a incrementar los impuestos, simplemente se va a armonizar, se va a adecuar la ordenanza vigente para que esté en sintonía con la ley nacional.
4: Gracias, doctor Alfredo Mendoza. Y para despedirnos, hoy está de cumpleaños el gran Nereo. ¿Nereo qué? Monte, de diseñador gráfico del Consejo Municipal. Así que, Rafael, yo estoy en el Vigía esta noche. Aquí dice, mira, el cumpleañero de mayo, José Javier Peña Ramírez. Alfredo Mendoza, ¿cuándo cumple Alfredo? El 7 de mayo, felicidades. Yelimar Elena Uzcategui, Eligia Margarita Rondón de Pereira, y el de hoy, Nereo Simón Montes Montes. Yo me quedo en el Vigía, Rafael Boa. Nos vamos a Frailejón a bailar, está invitado.
2: Gracias, licenciado John Bao, que son las 12:49 minutos. Vamos a esta hora a hablarles de la publicidad. 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
4: 1:02. A ver, tenemos por acá la presencia del profesor de y director del municipio Alberto Arián en lo que es la parte deportiva, director de deporte municipal. Y también tenemos al profesor Alirio Contreras, quien es entrenador de ciclismo y también es el encargado de la organización de lo que va a ser el clásico ciclístico el próximo 31 de mayo se va a realizar esta actividad que ya se ha realizado, ¿no? En otros años, y bueno, y este año pues no puede faltar también pues esa actividad. También vamos a conocer todas las actividades deportivas que se van a estar o se están realizando, ¿no? Dentro de lo que es el marco ferial de Ferivigía 12026. También lo vamos a conocer por parte de el profesor Ricardo Romero. Profesor Alirio Contreras, buenas tardes. Bienvenido al Noticiero Acción.
5: Bueno, ante todo, muy buenas tardes. Rafael, gracias por la invitación. Dale gracias a nuestro Señor Jesucristo que estamos de pie, estamos de lucha y seguir trabajando por lo que nos gusta. Dale las gracias a los patrocinantes, como lo es la alcaldía Alberto Adriane, la Gallina Dorada, Matías de los Andes, Repuesto Wilmer y Lugarco, que es la gente que nos está ayudando para la escuela de ciclismo Team Family, alcaldía Alberto Adriane, la Gallina Dorada.
4: Este clásico que ya se aproxima, ¿verdad? ¿Cómo está la organización? ¿Quiénes vienen a participar? ¿Cuántos atletas? ¿Cómo va esta organización?
5: Bueno, es la mini vuelta al Vigía. La mini vuelta al Vigía, ya vamos para 4 años este año. Tengo unas personas a mi alrededor, algunos organizadores que también me están ayudando. Hay bastante gente ya invitada, ya me han corrimado bastantes equipos. Vienen equipos de Oriente, viene un equipo de Caracas, un equipo de Miranda, viene la gente de Carabobo, viene la gente de Lara, viene Trujillo, viene el Zulia, viene Barina, vienen todos los equipos del Táchira. Hay un equipo colombiano que nos están hablando hasta ahora, esperemos a ver la semana entrante si llegamos a un acuerdo con ellos. La mini vuelta al Vigía en las ligas menores está creciendo mucho. veo que es una ya de las mejores del país, está como la segunda mejor del país.

0: y esperemos seguir trabajando y luchando a la mano de Lisandro Segura, que siempre ha estado con nosotros ahí al pie de la letra, y el profesor Romero, siempre con el aporte de ellos para seguir trabajando sobre la mini vuelta al Vigía.
1: Bueno, estamos hablando, profesor Alirio Contreras, de aproximadamente más de 50 ciclistas.
0: Aproximadamente vamos a tener como 200 corredores en categorías menores.
1: Me quedé corto.
0: El 29 de mayo, con el favor de Dios, la gente está bastante animada a venir a la vuelta y esperemos recibirlos. Y bueno, el municipio les ha gustado mucho los que han venido por la limpieza del municipio, cero, no hay hueco. La organización ha sido muy buena y bueno, esperarlos a ellos y brindarle el mejor apoyo que pueda y invitar a toda la gente del Vigía, al pueblo del Vigía, a estar presente el grito de feria, el grito de la vuelta al Vigía, a seguir dándole apoyo.
1: ¿Conoce cuál va a ser el recorrido este año?
0: La primera etapa es viernes 29 a las 3 de la tarde, estaremos arrancando en la avenida 15 frente al Palacio de Justicia. El segundo día un circuito en la vía alterna con llegada a la población de Carlos Andrés Pérez. Y el último día, que es 31, un circuito frente a la alcaldía en la avenida Bolívar.
1: Ese es el más importante.
0: Ese es el más importante. Tendremos niños desde Compotica, que son de 3 añitos, hasta 16 años, el mayor, que es de Compotica hasta prejuvenil.
1: Yo me imagino esos niñitos de 3 años, ¿no? Bueno, yo me imagino el mío, ¿no? Tiene 3 años. Ángel Rafael. Es una bicicleta.
0: No, eso es muy bonito. Eso
1: debe
0: muy bonito.
1: Debe ser algo increíble, ¿no?
0: Es algo muy bonito. Muy hay que verlos para uno sentir lo que se siente con esos muchachitos ahí.
1: Sí, señor. Bueno, ¿cómo está la escuela, en fin? ¿Con cuántos ciclistas cuenta la escuela? ¿Cómo se está desenvolviendo la escuela, profesor Alirio?
0: Bueno, la escuela, ahora lo digo con mucho orgullo y lo digo con muchas... con muchas palabras, es la escuela más grande de Venezuela en cantidad de muchachos. Tenemos 62 muchachos, hemos estado trabajando hace 4 años, es una de las escuelas más nuevas también, pero ha crecido mucho el ciclismo menor en el Vigía. En categoría prejuvenil es una de las mejores. Nivel, tenemos el campeón prejuvenil en el campeón nacional, ya me llamaron unos...
1: Ah, ¿es de acá del Vigía, todos campeones?
0: Sí, acabamos de, bueno, este año corrimos los estadales, ganamos en todas las categorías los estadales de ruta, y ahí salimos a los clasificatorios para los Juegos Nacionales, clasificamos 14 muchachos del equipo del Vía, todos son de aquí del Vigía, de la escuela.
1: Muy bien,
0: y ahí salimos a la Vuelta a Balmoro, donde nos acompañó el profesor, ganamos la mayoría de las categorías, fue campeón por equipo, el equipo del Vigía en el ciclismo está sonando mucho, gracias a Dios, se está dando a nombrar, y bueno, esto es gracias a Dios, como le digo, al aporte de la gente que siempre está ahí con nosotros, como la alcaldía Alberto Ariane, la Gallina Dorada, Matías de los Andes, Repuesto Wilmer, Lugargo con el profesor Douglas Colmenares, que también ha estado ahí con nosotros, apoyándonos. Muchos que siempre están ahí con nosotros, a la mano para seguir trabajando con esos muchachos. Ramiro Belandria, que es el entrenador de la categoría menor. Hay un grupo de...
1: Allá iba, ¿no? Aparte del profesor Alirio Contreras, ¿quiénes los acompañan?
0: Profesor Douglas Colmenares. Ramiro Belandria, por ahí está también Julio Hernández, que también nos está ayudando. También tenemos varias mujeres que nos ayudan, como es la señora Beatriz, la señora Joana, mi esposa Lady. Siempre tenemos un grupo de personas que están ahí con nosotros, apoyándonos, trabajando. El profesor Romero, que siempre también está ahí con nosotros. Es un grupo de personas, de verdad, que nos gusta el deporte, nos gusta el ciclismo y queremos que el ciclismo siga adelante. Tenemos la escuelita en Lugarco, ahí está el centro de la escuela. Estamos a la orden.
1: Los que quieran estar en esta escuela, ¿cuáles son los requisitos? ¿Cómo tienen que hacer? ¿Dónde hay que llegar? ¿Cómo inscribirse?
0: Es en Lugarco. Ahí está la...
1: En la avenida Don Pepe Arroba, en la entrada al Paraíso.
0: Ahí mismo es. El requisito es que le guste la bicicleta y que tengan ganas. Eso es todo. Y seguir trabajando con ellos y que les guste. La idea es gustarle el deporte o el ciclismo y ahí estamos.
1: A ver, usted me estaba hablando desde Compotica, ¿no? Vamos a hacer detalles. De Compotica a la juvenil, ¿no? ¿Qué tipo de bicicleta? Pues para que los padres tengan ya conocimiento.
0: La de Compotica es una bicicleta que se usa sin pedales. Y a partir de 6 añitos empiezan a usar las de pedales, que se dicen RIM 21, hasta 11 años ya. A partir de 11 años ya se usa la bicicleta especial ya. La bicicleta especial ya es la normal, la de carrera.
1: Ok, bueno, muchas gracias, don profesor Alirio Contreras, entrenador de ciclismo, organizador de la mini vuelta al Vigía que será 29, 30, 31.
0: Bueno, darle las gracias a ustedes, como les dije, por la invitación, y verdad que sí, bendiciones para todos, y nos veremos el 29 de este mes en la primera etapa de la mini vuelta al Vigía.
1: Bueno, muchas gracias por eso. Vamos con el director de deporte, Ricardo Romero. ¿Cómo están las actividades de deporte dentro del marco ferial? Buenas tardes, bienvenido, profesor.
2: Buenas tardes, amigo Rafael. Primeramente, darle las gracias a Dios por la oportunidad que nos brinda de estar aquí, compartiendo con Alirio, con el equipo de trabajo de Acción, y con usted, que tiene una trayectoria muy grande en la locución en nuestro municipio de Alberto Ariani. Bueno, en esta oportunidad, pues, quiero informarle de que, primero invitar a toda la población del Vigía y zonas aledañas a que nos acompañen a estas ferias deportivas. Son las ferias deportivas que por cuarto año consecutivo estamos al frente y estamos luchando porque el deporte siga creciendo en nuestro municipio. Y para muestra un botón, el ciclismo. El ciclismo, hemos dado la talla en todas las competencias que la Escuela de Ciclismo Alcaldía Alberto Ariani y Gallina Dorada Team Family han participado. Y y cada día crece más. Ahorita, bueno, en la vuelta a Balmore Rodríguez en Bachaquero, fuimos campeón por equipo, arrasamos en prejuvenil con los 6 primeros lugares, en juvenil metimos el subcampeón, campeón en juvenil femenino, en infantil campeón, y tercero y cuarto y segundo lugares que ganamos en las diferentes categorías. Esto nos da la proyección para que la escuela, que es la primera, la más grande en Venezuela en atletas, siga creciendo, y así será con todas las disciplinas deportivas que hacen vida en nuestro municipio. Pero aquí tenemos el fútbol campo, tenemos el voleibol, tenemos el baloncesto, tenemos el softball, el béisbol, el atletismo, todos los deportes tienen su nivel muy alto. Bueno, hoy despedimos a 4 atletas de nuestro municipio de máster de atletismo que van a correr el maratón San Celestino en Anzoátegui. Hoy se fueron, a ellos se les dio su uniformidad y se les dio una ayuda económica de parte del instituto para los gastos que eso requiere. Ellos van en un carro particular, pero de aquí allá es lejos, y se les ayudó de esa manera para que ellos puedan llegar y puedan ser un poco más aliviados los gastos de ellos. En el marco de las ferias deportivas, vamos a arrancar ahorita el sábado con un día primero. Tenemos 4 categorías en fútbol sala. Tenemos empresarial A, empresarial B, veteranos y más veteranos máster sub-43. Arrancamos a las 6 de la tarde en la cancha de Gramaché. Desde ya invitamos a todos los amantes.
1: Allí se va a realizar todas las actividades
2: de fútbol sala, sí. Invitamos desde ya a todos los amantes del fútbol sala para que nos acompañen gran evento.
1: Me habla de empresas, ¿cuáles empresas van
2: a participar? Bueno, hemos invitado a Parmalat, que tiene un buen equipo, a Plus Andes, tenemos también Conaudí, que es un gremio, La Tauros, Distribuidora El Gallo, tenemos Alcaldía Alberto Ariani. Y bueno, esos son los que han llegado ahorita. Y en veteranos tenemos aquí a Revelación, Suramérica, Distribuidora Sky, los amigos de Máquina y Turbo Diesel. Aparte de eso, que hay algunos que ya quieren participar y me envían mensajes al teléfono. Y la intención de todo esto es que el deporte siga creciendo y
1: esta actividad arranca este sábado.
2: Este sábado, sí. Y el próximo viernes 22, porque era para el viernes sábado 23, pero tuvo que colocarse para el viernes 22, el campeonato de bolas criollas. Eso va a ser en Cabizur, a partir de las 5 de la tarde. Desde ya, pues, el amigo Gillo, de Rodamento Gillo, y Cabizur están invitando a todos los equipos. Y creo que van a haber aproximado como de unos 30 equipos participando, en femenino y masculino. Y tenemos también la cuarta mini vuelta al Vigía en bicicleta. Y quiero hacer hincapié en lo que usted decía y Alirio decía en Compotica. Le hago un llamado a todos los padres, incluyéndolo a usted, Rafael, porque yo he visto que también compiten niños en triciclo, en triciclo, porque estuvimos en Balmore Rodríguez ahorita en Bachaquero y vi a unos niños compitiendo en triciclo. Eso es muy emocionante, y ahí es donde los niños se motivan. Y si les gusta el ciclismo, se quedan en ciclismo. Y si no, pues agarran otra disciplina deportiva.
1: Así es.
2: ¿Eh? pero la intención de esto es que los padres de nuestro municipio lleven a sus niños a correr categoría 3, 4 y 5 años, 6 años también, hasta 5 años, de 3 a 5 años. Mientras más niños haya, va a ser mucho más la emoción. Y tenemos todas las categorías, en categoría preinfantil, infantil, iniciación C, iniciación A, prejuvenil, que es hasta donde llegamos. Y bueno, como dijo Alirio, creo que vamos a quedar cortos con 200 atletas, porque el entusiasmo es muy grande que hay a nivel nacional con esta vuelta al Vigía y que cada día agarra más auge. Y gracias a la gestión que ha hecho el ciudadano alcalde en nuestro municipio. Primero, con el asfaltado de las vías principales. Eso es importante, el asfaltado. Usted pasa por la avenida Bolívar y da gusto pasar. Por donde vamos a utilizar la calle 3, igual. Donde va a correr la vuelta al Vigía, está todo asfaltado. Y la limpieza. Hace el año pasado, uno de los locutores del Táchira estaban transmitiendo la vuelta y estuve conversando con ellos y me decía, es que provoca venir para acá. La pulcritud que hay, la limpieza que hay en la avenida Bolívar. Y eso no es que era por casualidad porque estábamos en el evento. Siempre ha sido así, desde que el ciudadano alcalde, a pesar de que algunas personas inconscientes tiran la basura en la avenida después que pasa el aseo. A lo que debemos tomar conciencia como ciudadanos que somos y que nos perjudica a nosotros porque la imagen nuestra se ve mal. Y bueno, tenemos el campeonato de baloncesto, el campeonato de ajedrez, nacional de ajedrez. Eso va a ser el sábado 6 en Azodega. Se me había olvidado también que el viernes 29 a las 9 de la mañana es el congresillo técnico del ciclismo en el Club Centralá, que voy a hablar con el amigo Douglas, que se puso la orden para hacerlo allá. Bueno, tenemos el municipal de boxeo, que va a ser en la cancha de Gramaché. 10 escuelas del municipio de Victoriani van a llevar sus boxeadores a ese municipal y va a ser en la cancha de Gramaché para darle más realce a este evento. ¿Por qué? Porque en la cancha es céntrica y si Dios lo permite, eso se va a llenar. Tenemos también el campeonato Master 40, que arranca desde el día viernes 19 hasta el domingo 21 en el Ignacio Oscar Ortega. Tenemos el cuadrangular Supra 50, que va a ser en la cancha, en el estadio Ramón El Gato Hernández, con Portuguesa Fútbol Club, glorias que jugaron fútbol profesional de Portuguesa, las glorias de Estudiantes de Mérida, las glorias del Vigía Fútbol Club y las glorias de los equipos que juegan el campeonato municipal aquí en Alberto Ariani. Tenemos el campeonato municipal de Kicking Ball, que va a ser en el Campín de Buenos Aires el sábado 27, y tenemos el campeonato municipal de baloncesto U18, que va a ser el sábado 27 hasta el domingo 28 en la cancha del Niño Trabajador. Allá están todos invitados. Esperamos en nombre de Dios que esto siga creciendo. Y bueno, darle las gracias a Acción por esta oportunidad que nos brinda, a Rafael y a su equipo. Dios se lo pague.
1: Gracias a ustedes por la visita. Bueno, estuvimos conversando con el profesor Alirio Contreras, entrenador de ciclismo, organizador de la mini vuelta al Vigía, y también con el profesor Ricardo Romero, director de deporte del municipio Alberto Ariani. Muchas gracias por esa visita. 1:19, vamos a publicidad. 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
3: 1:28. A ver, se solicita pareja sin hijos para labores de ordeño y mantenimiento de potreros, que sepa guadañar, inyectar y labores básicas para trabajar ahí en Caño Zancudo, ¿ok? En Capazón. Interesados, enviar mensaje de texto al 0424-738-6970, 0424-738-6970, 0424-738-6970. También se está solicitando otro ordeñador solo, que sepa preparar queso y que sepa todas las labores del campo. Ordeñador que sepa hacer queso y trabajos del campo. Esto es para trabajar allí cerquitica de Cuatro Esquinas. Llamar al 0424-726-3170. 0424-726-3170. 0424-726-3170. También estamos por acá solicitando una ayuda para un amigo de Santa Bárbara de Zulia, Ángel Atilio Molina, quien fue que me enseñó a jugar ajedrez, por cierto, ¿no? Y me enseñó y después no me ganaba, para que sepa, allá en Santa Bárbara de Zulia. Bueno, tiene dengue, hepatitis y salmonela y requiere de varios medicamentos que los necesita, pero de urgencia. Mi amigo Atilio Molina, él está necesitando, vamos a buscarlo por aquí está necesitando ceftriaxona, glutapat en sobre, paracetamol en ampolla y heterogermina. Quien por favor tenga estos medicamentos, me dice que yo los busco. También

rifaximina de 550 miligramos. Quien tenga rifaximina, ceftriaxona de un gramo en ampolla, paracetamol en ampolla y eterogemina, glutapat, me pueden escribir a mi número o llamarme a mi número 0414-756-8206, que yo los paso buscando. Bueno, están así, ¿no? Que nos quedamos juntos. Fíjense que mi número de cédula es 7.784.407. Y el de él es 7.784.814. O sea que lo hicimos en el mismo grupo. Sí, señor. Bueno, así que por favor, los que tengan esos medicamentos, me escriben a mi número. Oye, para ayudar a mi amiguito Atilio Molina. A ver, ¿qué más tengo? Otra oferta de empleo. Se solicita pareja para trabajar en finca, ubicada en la vía Santa Bárbara para Ordeño. Que sepa hacer queso, se trabaja al costo, con pareja. La señora también se le paga incentivo. Que tengan menos de 2 hijos y que estén pequeños. Que sean bien educados. Que no sean como el de la canción de ¿cómo se llama? El de Maracucho, Argenis Carrullo. Mire, ese muchacho tan travieso, rompe platos, se encarama en toda parte y no hace caso. Ta, ta, ta, ta, ta, ta. Pero que no sea travieso, ¿ok? Bueno, entonces, solicita pareja con menos de 2 muchachos para ordeñar, que sepa hacer queso, la mujer también le pagan incentivo y que tengan datos personales verificables por los cuerpos policiales. Dejar mensaje en WhatsApp al 0414-707-289. 0414-707-289. 0414-707-289. No, porque es que es verdad, hay muchachos que inclusive lo veía por ahí en estos días. Y después que salió de donde estaba, yo le hice la observación. Y me dijo, bueno, sí, Rafael, tienes razón, te ofrezco disculpas. Porque estaba allí en un supermercado y el niño agarraba las cosas y las tumbaba y las tiraba por aquí, las tiraba por allá. Y yo veía que el padre no le decía pero absolutamente nada. Entonces cuando salió al supermercado le dije, óchale, mire amigo, dígale a su hijo que eso no se hace. No es que le vayas a pegar, pero por lo menos dile, eso no se hace, papá. Mire, hijo, por favor, eso no se tumba, eso no se toca, eso no se hace. Por lo menos decirle algo. Yo no sé, ¿verdad, Rafael? Te ofrezco el coco. Menos mal que no se puso bravo por allí como algunos que a veces le responden y dicen, ese no es hijo tuyo, ese es hijo mío. Sí, en serio, hay personas que son así. Dice por acá, excelente día, señor Rafael. Mil agradecimiento en nombre de la comunidad de los apartamentos de la avenida del aeropuerto, el alcalde y su grupo del personal laboral. Por el trabajo realizado en la avenida, estamos muy agradecidos por esa labor, de verdad, éxito en su función. Gracias. Esto lo envía Daisy García. Bueno, vamos a saludar a un nuevo oyente allá en Santa Bárbara de Zulia. Bueno, fiel oyente, ¿no? Le dice que me dice mi hija Marifel. Rafael, no se pierde tu noticiero, ahí siempre está. Marifel de Los Ángeles Wax, allá en Santa Bárbara de Zulia. Para el amigo Ángel Pinzón, lo conocen como el Mocho. Así que saludo para el Mocho, Ángel Pinzón, allá en Santa Bárbara de Zulia. Saludos, amigo mío. Gracias por la sintonía. Rodolfo Serpa, mire, le he enviado como 500.000 mensajes, mire, y nada que me responde. Y yo le escribo, esta historia continuará. ¿Qué más le puedo decir? Bueno, por acá tengo una señora que tiene unos medicamentos que se llaman Rixigal y Clarimicin, que es claritromicina inyectable, y Rixigal, que es en tableta. Pero ella necesita Bisoprolol, Ramipril, Espiroglactona y Jardiance. Entonces, quien pueda hacerle un cambio por esos medicamentos, que la llamen al 0424-747-8991, 0424-747-8991 y al 0416-177-4606, 0416-177-4606.

Bueno, vamos a felicitar a Maylin Díaz Molina, allá en el mercado de Tovar, quien hoy está de cumpleaños. Allá en Tovar le dicen la tovareña, así que recibe saludos de parte de toda su familia, especialmente de su tío Orlando Molina desde Guayabones. Felicidades para Maylin Díaz Molina, la tovareña. Dice, buenas tardes, para que me complazca la señora Tina, que hoy está de cumpleaños, la complacen sus 7 hijos y nietos, especial Alcides Enonia Colegría, el Serracho, que cumpla muchos años más, que Dios la bendiga siempre. Dice, buenas tardes, Rafael, soy Jessica Pandares, para saber si tienes todo. No, tienes que pasar por acá por la emisora, tienes que pasar por la emisora, ¿verdad, Jessica? ¿Verdad? Con el recipe en mano. Tienes que pasar por la radio después de las 10 de la mañana y revisamos. Tenemos que Jefferson Vega extravió su cartera por el kilómetro 5 del 15 al Vigía. Perdón, del kilómetro 15 al Vigía. Quien haya encontrado la cartera de Jefferson Vega, que llame al 0426-717-1266. 0426 717-1266, que se ofrece gratificación. Buenas tardes, Rafael, para felicitar a mí y a mi esposo, porque estamos cumpliendo 48 años de casado. Bueno, felicidades entonces para Gonzalo y para María Herminia Moreno. 48 años de casado. Bueno, felicidades en esos 48 años. Está aprendiendo Francisco Flores, que no duró ni una semana. No duró una semana casado. A ver, dice por acá el alcalde Lisandro Segura, invita a los habitantes del sector Caña Brava de la parroquia Rómulo Betancur, mañana viernes 15 de mayo a partir de las 8 de la mañana hasta las 12 del mediodía, en la escuela Francisco González. Habrá medicina general, pediátrica, vacunación, llevar tarjeta de vacuna, desparasitación. ¿Está escuchando, Francisco Flores? Mire, habrá desparasitación, barbería, toma de tensión y glicemia. Además, asesoría en materia del niño, niña y adolescente, registro civil, atención e información por parte del integrante del Instituto de la Mujer, Igualdad de Género y donación de medicamentos. También invita José Ángel Gómez. Dice, hoy de cumpleaños el amor de mi vida, mi señora madre, Luz del Carmen Ordóñez, viuda de Calderón, mi lucecita. Quiero felicitarla y que la complazcan con un buen tema musical. Hoy jueves 14 de mayo, está arribando un año más de vida a sus 80 años, gracias a mi Dios. Atentamente, Luis Calderón. Buenas tardes, para felicitar al equipo de Dominó Pan y Vida, de la tendida que anoche se sobró ganando, dicen ellos, pero yo creo que no vieron ninguna, iban chasín. Dice, buenas tardes, ¿cómo estás? Estamos buscando trabajo en finca, acabo de pasar, pero unos cuantos, acabo de pasar tres, María Virginia, tres pasé. Buenas tardes, Rafael, es para decirle que atrás de mi casa, por la vereda, hay un bote de agua blanca, se está desperdiciando, por favor. Bueno, yo creo que eso lo van a arreglar, porque por allí vi un mensaje, ¿verdad?, del alcalde, que en manera conjunta, Hidrobén y la alcaldía están reparando botes de agua en la avenida José Antonio Páez. Así que, amigo Gure, si usted ve que están allá reparando en la avenida José Antonio Páez, usted se va para allá y le dice, mira, que hay otro bote, ¿ok? Es el bote de agua que está frente al mercado campesino Linto Vera, pero usted se va para allá y habla con Minerva Mora, gerente de ingeniería, planeamiento urbano, local, o si no, habla con la gente de Hidrobén. Dice por acá, buenas tardes, Rafael, para felicitar en el Samán a Odalis Contreras, porque está cumpliendo hoy años. La felicita a su mamá, a su hijo, su hermano, especialmente su tía Jacinta, su prima Joana, que le dé mucha vida y salud, que cumpla muchísimos años más. Dice Rafael, para solicitar al Gordo Alexander, para felicitar será al Gordo Alexander, que está haciendo el almuerzo aquí en Arenosa Bolivariana, José Luis. 1:40 minutos.

0: minutos, mis amigos, hasta aquí la emisión estelar del El Noticiero Acción. Nos despedimos en nombre de esta publicidad. Para todos, feliz tarde y chao, chao.
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4: 1:49. 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

0: 1:55. 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
4: Dos, tres minutos. 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

0: 2, 4 minutos. 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

Señoras y señores, tengan todos una feliz tarde. Sean cordialmente bienvenidas y bienvenidos a su programa Venezuela Habla Cantando por Acción 104.5.

0: 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Y hoy 14 de mayo estaremos laborando bajo la presidencia de la licenciada Carmen Beatriz Márquez de Rodríguez. En la gerencia general el licenciado Jimel Guerrero. En la dirección el licenciado Emmanuel Méndez. En la dirección comercial, la abogada Yexibeli Arellano. En la gerencia técnica, el ingeniero Miguel Rodríguez y José el Pollo Márquez. En la grabación, edición y montaje, Norberto Acevedo. En la planta transmisora, Ángel Miro Belandia. En el control técnico, el doble F de la radio, Francisco Flores. Y quien tiene el inmenso placer de llevarle 120 minutos de la mejor música del mundo, nuestra música llanera, su amigo, su servidor de siempre, Abel Contreras, productor nacional independiente con el 32.766, emanado del Ministerio de Comunicación e Información. Así que comenzamos este hermoso programa el día de hoy, 14 de mayo, con estos cantantes: Ramón Blanco, El Carrao de Palmarito y Joseito Romero. Saludos para toda la gente que se está uniendo ahorita, la gente de Maracaibo. Sí, señor, para Margel y Terán allá en Maracaibo. Saludos para usted con mucho cariño. Y los grandes amigos Evelyn Reyes y todos los que se están uniendo. 2:13 de la tarde. A esta hora vamos a la mejor publicidad y ya regresamos.
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hijo de José. Bien, y bueno, este feliz cumpleaños para mi hijo allá en Valera. Máximo Michele Contreras Angrisani. Así en sus 17 años. Que Dios me lo bendiga. José Camacho, bienvenido. Y saludo para mi querida hija Sonia Carolina Contreras, allá en Mucujepe. Sí, señor. Bueno, tuvimos que compartir el Día de las Madres sin querer. Mi querida Narcisa se perdió de esa brindada. Sí, señor. Bueno, y escuchábamos allí a nuestro gran amigo, ya desaparecido, Damaso Figueredo. Hoy es día de esto. Bueno, señor, mire cómo se está esos bajones. Terrible.

0: 2:34 minutos. 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

2:41 de la tarde. Sí, señores, escuchábamos allí a Tirso Ávila, el Mocho de Oro. A Llano cuando era Llano, sí, señor. Oh, llanura, mi tierra querida, donde nació este joropo recio como el sol de marzo y los aguaceros de agosto. Saludos para la gente de Primero de Mayo, para saludar a Carmen de Contreras en San Isidro. Saludos para todos ellos. También para saludar a Alfredo Contreras en San Isidro. Puro Contreras, vale. Y vamos a saludar también al padre Marín, Germán Marín. Saludos para todos y cada uno de ellos. Desde Chile, nuestro amigo Jonathan González. Y la gente del Vigía y Mucujepe. Y también para la San Rafael de Canaguac. Sí, señor, para todos ustedes con mucho gusto. Saludos, por supuesto. Saludos, Génice. Y todos los grandes amigos. Por acá tenemos, vamos a saludar a María Helvis, también gran amiga allá en Caño Caimán. Y vamos a saludar a Juan Pernía. Mi amigo se votó con ese temazo. Yo sé que a usted le gusta. Sí, señor. Por acá me dice, saludo, amigo. Mi gran hermano José Ramón Calderón, ¿será que si consigue y puede una canción de Reinaldo Armas? Y se la coloqué. De cumpleaños para nuestra nieta, hoy de cumpleaños, Ariana Calderón, de parte de Nora y José Ramón, sus abuelos, que la quieren mucho, y lo mejor para ella. ¿Qué me dice Copa? ¿Será que puede Sariana Noeli Calderón Rincón, la cumpleañera? Después me dice, se fue la lupa acá para el paraíso. No, hermano, para todos lados. Pero seguimos nosotros con la cueca. Para saludar a Yunexi, que Dios y la Virgen me la cure rápido desde La Blanca. Claro que sí. Primero, hay que darle mucha fe a Dios. Pero pronto va a estar por ahí en esa moto, vale, parece secoto, para arriba y para abajo. Sí, vamos a saludar a todos los grandes amigos de Chile. Bueno, algunos dicen, estamos para saludar a la niña Ariana Contreras, que se porte bien. Bueno, ya lo saben, pórtese bien. Como un recuerdo guardado. Y este, mi amigo, tuvimos con Tirso Ávila, el Mocho de Oro, hace aproximadamente unos 4 años, en un cumpleaños de un familiar, y allá estaba nuestro amigo Tirso Ávila, el Mocho de Oro. Bueno, y estuvimos compartiendo varios temas. Compartimos en la finca de un gran amigo, y bueno, fuimos a buscarlo a su casa para irnos a esa buena parranda. Y ya lo saben, prontico va a estar Mayra Tovar, también va a estar con nosotros Nubia González, la Matacoplero. Saludo a Chuchín Fernández. Pronto vamos a estar aquí completos. Va a estar también Ámbar Montilla, el Trabalengua. Saludo para nuestra querida Nancy García y todos los amigos que a esta hora nos sintonizan por Acción 104.5 FM. Así que para la gente de Mucujepe, parece que hay un bajón a nivel nacional.

nacional. Aquí, bueno, aquí estamos blindados, dice Francisco Flores, vale. Vamos a saludar también a mi querida Joana Rojas de Contreras, allá en la profesora Joana Rojas de Contreras en Mucujepe. Sí, señor, 2:47, avanzamos musicalmente y lo hacemos con Francisco Montoya. Perdón, este es Jesús Moreno. Discúlpenme ustedes. A Llano cuando era Llano. Disfrútenlo y ya regresamos.

0: 50 minutos. 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

0: 57 minutos.
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4: Ahora
0: 3. Quédate ahí.

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minutos. Llegamos a la segunda hora de Venezuela Habla Cantando. Mi querida Zoraima, piso 13, saludo para usted con mucho cariño. Desde Acción 104 y todo el equipo de Venezuela Habla Cantando. Bueno, y escuchábamos ese tema. Ponte contemplando mi tristeza, Nelson Morales, mi amigo Francisco Flores. Contemplando mi tristeza, me lo están pidiendo por aquí mi amigo César Serrano. De Nelson Morales, ya vamos para allá, compadre. Bueno, y este tema lo hizo nuestro ya desaparecido Julio Miranda, que fue a un festival, Giovanni Terán, saludo hermano, Giovanni, saludo manito. Fue a un festival y cuando fue a cantar, le cortaron el micrófono, la voz. Por eso es que él sale, escucha ese tema, si así es la vida, que debemos recorrer para mal o para bien. A mí me tocó esta ruta y qué le vamos a hacer, lo dijo él. Y ese día de ese festival, eso fue en Santa Teresa del Tuy, él, bueno, sacó ese tema, quedó de tercer lugar. Después, bueno, ya era historia porque se estaba dando a conocer. Y a esta hora de la tarde, vamos a enviarle un gran saludo. Ya me voy a hacer.

Momentico para saludar a unos grandes amigos de a unos grandes amigos que tenemos por acá, a la mamá que está de cumpleaños de nuestro gran amigo Luis Calderón, hoy de cumpleaños el amor de mi vida, mi señora madre Luz del Carmen Ordóñez, viuda de Calderón, mi lucecita. Quiero felicitarla y que la complazcan con un buen tema musical, porque hoy jueves 14 de mayo está arribando un año más de vida, sus 80 años. Gracias a mi Dios, atentamente Luis Calderón. Bueno, saludos, sí señor, para su querida madre. Y también para nuestra querida Sariana Calderón, de parte de Nora y José Ramón, sus abuelos que la quieren mucho. Así que Soriana Noelia Calderón Rincón, hoy comemos torta porque ahí va tarde.

Del libro de Josué para todos los cumpleañeros, en especial para mi hijo hoy, Máximo Michele Contreras, hoy en su 17 años, excelente músico, cantante, ya tiene a esta edad increíble, tiene hoy cumpliendo, pero desde la edad de 16 años ya tiene su propia orquesta. Y se llama Masi La Locura, lo pueden seguir. Masi La Locura. Tiene su propio músico, su propia orquesta y hace su vida musical allá en Valera del Estado Trujillo y a nivel nacional. Así que para él, para mi hijo y para todos los cumpleañeros en el día de hoy, la mamá de nuestro amigo Luis Calderón, también vamos a tener que ir para allá, para Buenos Aires, Campo Alegre, precisamente. Por eso es que todo el que quiera mi música lo espero en este camino para brindarle las canciones del llano de Florentino. Sí, señor. 3:24, tenemos ahí una viejita, pero buena. Nada más de Eneas Perdomo, adiós Barrancas de Arauca. Disfruten ese tema y ya regresamos.

0: 3:28. 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

3:35 de la tarde. Bueno, complacido lo que querían escuchar. Este hermoso tema, viejita, pero buena. Sí, señor. 3:35 de la tarde. Bueno, estamos saliendo local. Hay fuertes fluctuaciones en toda Venezuela, según enviaron un comunicado. Algunos estados, estamos allí. Saludos para mi gran amigo, el guariqueño de oro, el hombre de calabozo, el calaboceño de oro. Saludos para usted, mi gran amigo, la gente de calabozo. Digo, ¿cómo está la lluvia en calabozo, compa? Sí, señor. Saludos para Ernesto Delgado también. José, felicitaciones, hermano, es un excelente programa. Venezuela habla cantando, saludos. Saludos, camarita, bendiciones, un fuerte abrazo, folclorista y parrandero. Este hombre un día está en Perú cortando caña, otro día está en calabozo, otro día está por allá, vale. Ahorita está lloviendo parejo, Ñengo. Bueno, usted quería, porque usted... Hay un día que dice el calabozeño de oro, dice el guariqueño de oro, dice que aguanta verano 6 meses en el llano, pero después son 6 meses de lluvia, y ahorita está lloviendo parejo, vale. ¿Ah? Ahorita estamos cortando arroz, vale, qué bueno. Hola, ¿cómo estás? Un saludo aquí en el Hospital 2 del Vigía. Soy Rosana Altuve. Saludo, Rosanita, para usted y todo el personal de allá del Hospital 2 del Vigía. Y felicidades a todos el día martes. Fue el día martes o el día lunes, que era el día de

la enfermera. Mervin el pollino, al primo, vale, el pollino de Socopó, valecito, ¿cómo está la? Ah, está por allá, mire, en línea, mi gran primo, el pollino de folclor, vale, el que manda guarapo en Socopó de Barinas. Saludo para mi primo allá, para tu querida mamita, con mucho cariño, la gente de Socopó para Isidro. Vamos a tener que echarnos un viaje, vale. En día pasado fuimos, pero de pasadita, vale, a visitar un cliente por ahí en Barinas. Yo le decía a Héctor, vamos a parar, vale. Me dijo, nos agarra por ahí Mervin y nos vaya. Pero un día a esto le vamos a llegar por allá, por Socopó. Así que saludo a la gente de Socopó de Barinas, los grandes amigos. Vamos a este tema que nos solicitaron por el 0424-724-9412. Por aquí me dice, claro que sí, primo. Saludos, amén. Igual a todos por allá, jeje. Cuando guste, primo, a la orden. Igualmente por aquí, vale.

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13:47 minutos. Ahí escuchábamos a Luis Silva con este hermoso tema. Hoy tu lecho es un desierto, del compositor César Augusto Méndez. Ya lo saben. Sí, señor. Ya casi llegando al final del programa. Saludo a mi querido amigo César Mora. Sí, señor, César Augusto Mora y todos los grandes amigos. 3:48 y mañana vamos a estar, Dios mediante, en Cabisur con las reinas. Y en la mañana en la Plaza Bolívar. Pues ya estamos en feria. Sí, señor, saludos a nuestro querido Noé Morán. Saludos, un fuerte abrazo para usted. Y mañana vamos a estar en El Chivo, en ese gran festival de un colegio, sí señor. Mañana vamos a estar en la mañana ensayo y a las 7 de la noche el festival en el estadio, algo así. Mañana vamos a estar. Así que mañana llevo el grupo de planta y vamos a estar a 3:48 minutos. Estuvimos laborando bajo la presidencia de la licenciada Carmen Beatriz Márquez. En la gerencia general, licenciado Jimmy El Guerrero. Dirección, licenciado Emmanuel Méndez. En la dirección comercial, la abogada Yexibel Arellano. En la gerencia técnica, el ingeniero Miguel Rodríguez y el Pollo Márquez. En la grabación y de edición y montaje, Norberto Acevedo, Pelo Lindo. Y en la plata transmisora, Aljimiro Belandia. En el control técnico Francisco Flori, quien tuvo el inmenso placer de llevarle 120 minutos de la mejor música del mundo. Sí, señor. Tenemos por allí para despedir a Reinaldo Arma con este tema, Pasión Suiza. Nos escuchamos por este mismo día mañana de 2 a 4. Que el Señor me los bendiga y una feliz tarde. Bye, bye.

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0: 3:53.
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0: 3:54. 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

0: 104.7 minutos.
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0: 4, 50 minutos.
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3: Ahora
0: 4:51 minutos. 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
0: 5, 3 minutos.

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0: 5, 51 minutos.
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3: Ahora
0: 53 minutos.
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0: 5:59 minutos. Ahora escuchemos las gloriosas notas del himno nacional de la República Bolivariana de Venezuela. Letra, Vicente Salias. Música, Juan José Landaeta.

himno del estado Mérida. Música, Gil Antonio Gil. Letra, Antonio Febres Cordero.

0: 6, 5 minutos.
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Buenas tardes, sean todos bienvenidos a una nueva edición de su noticiero vespertino de Acción 104.5 FM, La Diferencia en el Dial. Correspondiente a hoy jueves 14 de mayo de 2026. El saludo de quienes estaremos laborando en la presidencia y dirección general de la estación, la licenciada Carmen Beatriz Márquez. En la gerencia general, el licenciado Jimel Guerrero. Dirección, Emmanuel Méndez. Dirección comercial, Yesis Belia Arellano. Gerencia técnica, el ingeniero Miguel Rodríguez y José Aurelio El Pollo Márquez. En la producción, edición y montaje, Norberto Acevedo. En la producción del noticiero, la licenciada Claribel Zambrano, con el número 11.843 del Colegio Nacional de Periodistas y el 32.815 como productor nacional independiente. En el control técnico, a Leiner Ardila. En la conducción de este espacio, quien les habla, Edgar Mendoza, con el número del Colegio Nacional de Periodistas, 25.736, y el 32.851 como productor nacional independiente. 6:08 de la tarde, es momento de irnos a nuestro espacio publicitario, pero usted no se aparte porque en tan solo segundo regresamos con lo que ha sido noticia.

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9: De regreso en la emisión vespertina de su noticiero Acción 104.5 FM, la diferencia en el dial. 6:11 de la tarde y es momento de conocer los titulares que nos trae la prensa.
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9: Conozcamos los titulares locales de inmediato. Gestión de Lisandro Segura e Hidroven reparan bote de agua en la avenida José Antonio Páez. Titulares nacionales. Se registró fuerte apagón eléctrico en Caracas y principales en regiones del país. John Barrett se reunió con el ministro de Energía para la reconstrucción de la red eléctrica de Venezuela. Tribunal dicta cárcel contra director de Polianaco y 6 oficiales tras muerte de José García Sabino. INAMET anunció la llegada de 2 ondas tropicales a Venezuela entre el 15 y 16 de mayo. Titulares internacionales. Confirman brote de gastroenteritis en el crucero de Burdeos con 1.700 personas confinadas. Donald Trump se reúne con Xi Jinping en China en medio de tensiones comerciales y la guerra contra Irán. Noboa afirma que no extenderá el estado de excepción en Ecuador, que expira el 1 de junio. Argentina envía a países de África e Europa insumos para diagnosticar antivirus. Titulares deportivos. Robert Suárez extiende su dominio contra Atlanta. 6:13 y es momento de ampliar la información a nivel local.
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9: Gestión de Lisandro Segura e Hidroven reparan bote de agua en la avenida José Antonio Páez. De manera conjunta, la gestión del alcalde Lisandro Segura e Hidroven Aguas de Mérida repararon bote de agua potable en la avenida José Antonio Páez, específicamente frente al mercado campesino Olinto Vera del municipio Alberto Adriani. Al respecto, Minerva Mora, gerente de Ingeniería y Planeamiento Urbano Local, informó que las labores consistieron en la sustitución de tuberías de aguas blancas, producto de rotura. Dijo la funcionaria que desde el ayuntamiento suministraron el material granular, es decir, 14 metros cúbicos de granzón y 7 metros cúbicos de arena, así como una retroexcavadora para las respectivas labores. Mora agregó que la empresa hidrológica aportó las tuberías y las conexiones juntas mecánicas para el reemplazo de la dañada. De esta manera, el gobierno municipal de Alberto Adriani garantiza el funcionamiento de los servicios públicos en la jurisdicción. 6:14 y es momento de revisar el panorama a nivel nacional.
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9: Se registró fuerte apagón eléctrico en Caracas y principales en regiones del país. Un fuerte bajón de energía se registró la tarde de este jueves 14 de mayo en la región capital y principales estados de Venezuela como Táchira, Mérida, Trujillo y Zulia. La falla ocurrió en medio de una semana marcada por la inestabilidad del sistema eléctrico nacional y las crecientes exigencias de los sectores productivos para garantizar la continuidad de la operatividad. Aunque no ha habido un pronunciamiento oficial por parte de la Corporación Eléctrica Nacional, mejor conocida como Corpoelet, hasta el momento, informes extraoficiales sugirieron que la falla se presentó en varios estados del país y también apuntan a una posible afectación en el sistema eléctrico nacional. John Barrett se reunió con el ministro de Energía para la reconstrucción de la red eléctrica en Venezuela. En un paso hacia la estabilización de la infraestructura crítica de Venezuela, se llevó a cabo una reunión en la que estuvo presente el encargado de negocios John Barrett y el ministro de Energía Eléctrica Rolando Alcalá, con el objetivo de ejecutar un plan de rescate energético integral. La iniciativa, según la publicación de la embajada en Caracas, afirma que el plan de tres fases del presidente de los Estados Unidos, Donald Trump, y el secretario de Estado, Marco Rubio, se enfoca en restaurar el suministro de energía confiable a través de la experiencia, inversión y colaboración con los Estados Unidos. Tribunal dicta cárcel contra director de Polianaco y 6 oficiales tras muerte de José García Sabino. El Tribunal Tercero de Control de Anzoátegui decretó medida privativa de libertad contra 7 funcionarios de la Policía Municipal de Anaco, Polianaco, tras la muerte del exconcejal José Manuel Nazaret García Sabino. Entre los detenidos figura el director general del organismo, el comisario Pedro Pablo Parra Escala, junto a los oficiales Jesús López Paraguán, Oriver Farías Mata, Gregory Lira Guzmán, Heiker Marcano Guzmán, Juan Peña Luna y Wilmer Pérez Pérez. Durante la audiencia de presentación celebrada en la misma sede policial, la Fiscalía 19 del Ministerio Público imputó a los uniformados por la presunta comisión de homicidio calificado con alevosía en grado de complicidad correspectiva por omisión, retraso u omisión de funciones, agavillamiento e introducción ilícita de teléfono agravado. Los imputados cumplían labores de guardia el pasado 7 de mayo, día en que las autoridades hallaron el cadáver de García Sabino atado por el cuello dentro de un calabozo. El Cuerpo de Investigaciones Científicas, Penales y Criminalísticas, ICPC, mantiene disposición del Ministerio Público a los 34 privados de libertad que se encontraban en la celda donde ocurrió el suceso. La justicia procederá a estos internos por delitos de homicidio calificado con alevosía, simulación de hecho punible y agavillamiento. José Manuel García Sabino, de 31 años de edad, permanecía recluido en Polianaco mientras enfrentaba un proceso judicial por presunta estafa. INAMED anunció la llegada de 2 ondas tropicales a Venezuela entre el 15 y 16 de mayo. El Instituto Nacional de Meteorología e Hidrología, INAMED, anunció el jueves 14 de mayo sobre la llegada de dos ondas tropicales a Venezuela entre el viernes 15 y el sábado 16 de mayo. La información fue confirmada a través de la cuenta de Instagram del organismo. Se trata del tercer y cuarto fenómeno meteorológico de este tipo que se espera para la temporada de lluvias de 2026. De acuerdo con la información, la tercera onda tropical se desplaza en el Atlántico contratropical con una velocidad de 18 kilómetros por hora, mientras que la cuarta se ubica al sur de la isla Cabo Verde. El presidente de INAMED, Reidy Zambrano, detalló que se prevé la formación de entre 51 y 57 ondas tropicales durante la temporada de 2026, de las cuales entre 41 y 46 podrían generar precipitaciones sobre el país. Nos encontramos monitoreando las 24 horas del día, los 7 días de la semana y los 365 días del año, aseguró Zambrano en un comunicado publicado en las redes sociales del organismo. Asimismo, el presidente de el INAMED destacó que se mantendrán en constante vigilancia para ofrecer alertas tempranas orientadas a la gestión de riesgo y la protección civil en todas las regiones del país. 6:21 de la tarde, aprovecho para enviarle saludos a la señora Mariela Dávila, quien también se encuentra en sintonía, bueno, siempre se encuentra en sintonía de la emisión vespertina, Maribel Nava. Saludos para ella, gracias por estar allí. Nosotros tenemos que irnos a nuestro espacio publicitario, pero no se aparten porque ya regresamos con más de la emisión vespertina correspondiente a hoy, 14 de mayo.
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2: Con 26 minutos de la tarde y es momento de revisar las informaciones que trascienden más allá de nuestras fronteras.
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2: Preste atención, confirman brote de gastroenteritis en el crucero de Burdeos con 1.700 personas confinadas. Y es que las autoridades sanitarias francesas confirmaron este miércoles que el fallecimiento de un pasajero en un crucero atracado en Burdeos que llevó a 1.700 personas a su confinamiento se debió a un brote de gastroenteritis, por lo que los pasajeros sin síntomas ya pueden abandonar el barco. La Agencia Regional de Salud de Nueva Aquitana informó de que se trata efectivamente de un episodio de gastroenteritis de origen viral, lo que conlleva al levantamiento de la prohibición de desembarco para quienes no presentan síntomas y el mantenimiento del aislamiento para las personas contagiadas. De este modo, se confirmó que este brote no tiene relación con el hantavirus andino. El crucero Ambiton había arribado a Burdeos procedente de las islas Shetland tras hacer escala en Belfast, Irlanda del Norte, Liverpool, Reino Unido y Brest Noreste de Francia, tras dar parte del fallecimiento de un hombre por gastroenteritis, un británico mayor de 90 años. Al menos unas 50 personas presentó vómitos y diarrea, lo que encendió las alarmas de las autoridades sanitarias francesas que procedieron hoy mismo a atender a los enfermos y determinar el origen de la enfermedad. Donald Trump se reúne con Xi Jinping en China en medio de tensiones comerciales y la guerra contra Irán. El presidente de Estados Unidos, Donald Trump, afronta este jueves en Beijing la jornada central de su visita oficial a China con una reunión del líder chino Xi Jinping en un contexto marcado por la tregua comercial entre ambas potencias, las tensiones por Taiwán, la competencia tecnológica y la guerra entre Irán e Israel. Trump llegó el miércoles por la noche a la capital china y fue recibido en el aeropuerto por el vicepresidente chino An Chin junto al embajador chino en Washington, Qin Feng, y el viceministro de Relaciones Exteriores, Max Chait. Tras el recibimiento oficial,

Tensiones por Taiwán, la competencia tecnológica y la guerra entre Irán e Israel. Trump llegó el miércoles por la noche a la capital china y fue recibido en el aeropuerto por el vicepresidente chino An Chin, junto al embajador chino en Washington, Qin Feng, y el viceministro de Relaciones Exteriores, Max Chait. Tras el recibimiento oficial, la comitiva estadounidense se trasladó al Hotel Four Sanctions, situado cerca de la Embajada de Estados Unidos en Beijing. La visita representa el segundo viaje a Trump a China después del realizado en el 2017 durante su primer mandato presidencial. La agenda contempla este jueves una reunión bilateral entre ambos mandatarios, una cena de Estados Unidos y distintos actos protocolares que continuarán hasta el día viernes. El encuentro se desarrolla meses después de la tregua comercial acordada por Trump y el presidente de esta nación en octubre en la ciudad surcoreana de Busan. Ese entendimiento redujo las tensiones arancelarias en Washington y Beijing y alivió parcialmente las restricciones chinas a la exportación de tierras raras consideradas estratégicas para la industria tecnológica y de defensa. Sin embargo, varios desacuerdos continúan abiertos. Entre ellos figuran las restricciones estadounidenses a la exportación de chips avanzados hacia China, las dificultades de acceso al mercado chino para empresas estadounidenses y las negociaciones sobre compras agrícolas por parte de Beijing. En la antesala de la cumbre presidencial, delegaciones encabezadas por el secretario del Tesoro estadounidense, Scott Bessent, y el viceprimer ministro chino, El Leifin, concluyeron este miércoles una ronda de negociaciones económicas y comerciales en Seúl. Noboa afirma que no extenderá el estado de excepción en Ecuador, que expira el 1 de junio. El presidente de Ecuador, Daniel Noboa, descartó extender el estado de excepción parcial en el país, que expira el 1 de junio de 2026, pero advirtió que nuevas operaciones especiales requieren de un nuevo estado de emergencia. Se extenderá si tenemos otro periodo en el que tengamos operaciones especiales. Necesitamos uno nuevo, pero uno nuevo estado de emergencia, dijo Noboa al ser preguntado en un evento del Centro de Pensamiento Atlantic por la vigencia de la medida impuesta dentro de la guerra contra el crimen organizado que inició en el año 2024. Noboa ha decretado sucesivos estados de excepción cuyo alcance ha variado en función del momento, hasta abarcar en algunos a todo el territorio nacional. El pasado mes de abril impuso un nuevo estado de excepción que abarca a 9 de las 24 provincias de ese país, así como a 4 municipios ubicados en otras 3 provincias. El objetivo declarado, según Noboa, era aplicar la peor crisis de violencia criminal del país, aunque los índices se han seguido incrementando hasta situarse a la cabeza de Latinoamérica en homicidios con más de 50 por cada 100.000 habitantes en el 2025. El mandatario ecuatoriano elogió el trabajo conjunto con Washington en la lucha contra el crimen organizado y afirmó que espera que esa colaboración continúe porque, según advirtió, que el 40% de las drogas que salen de esta región terminan en Estados Unidos y el otro 40% termina en Europa. Argentina envía a países de África y Europa insumos para diagnosticar antivirus.
La Argentina envió a países de África y Europa, entre ellos España, insumos para realizar pruebas de diagnóstico de antivirus a partir del brote detectado.

0: en el crucero turístico Hyundus, que zarpó del país suramericano el pasado 1 de abril. Según informó este miércoles el ministro de Salud argentino, la Administración Nacional de Laboratorios e Institutos de Salud, Carlos Malvarán, envió insumos especializados para laboratorios de Senegal, Sudáfrica, Países Bajos, España y Reino Unido. El envío incluye reactivos, controles positivos, placas y anticuerpos para realizar diagnósticos por PCR y ELISA, con capacidad para aproximadamente 2.500 pruebas. El material fue preparado y trasladado bajo estrictas condiciones de bioseguridad, con equipos de observaciones específicos para proteger su integridad durante el traslado. La Organización Mundial de la Salud ha confirmado varios casos de contagio y 3 fallecidos por antivirus entre los pasajeros del crucero. Según información AFE, fuentes oficiales, los insumos enviados por Argentina incluyen reactivos con ARN de la cepa antes del antivirus detectada en los contagios del crucero. Fundamentales como control positivo en la técnica de PCR para la detección del virus en personas. Explicaron que se enviaron también anticuerpos conjugados destinados al diagnóstico serológico para ELISA, orientado a la detección de anticuerpos contra el virus Andes. Las placas enviadas se encuentran sensibilizadas con antígenos de la cepa Andes, productos por el Servicio de Biología Molecular del Instituto Nacional de Enfermedades Infecciosas de la ANLIS Malvarán. Los reactivos fueron enviados en criotubos especialmente acondicionados para la conservación de este tipo de material biológico, y a su vez estos tubos se encuentran contenidos en envases preparados para respirar derrames, golpes y cambios de presión. 6:36, ahora pasamos al ámbito deportivo.
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0: Robert Suárez extiende su dominio con Atlanta. El relevista venezolano Robert Suárez volvió a colgar un 0 de oro este miércoles, apuntándose el triunfo en la victoria de los Bravos de Atlanta 4-1 sobre los Cachorros de Chicago en el Turixe Park. Con esta actuación, el guayanés no solo extendió su gran momento, sino que alcanzó registros históricos en las grandes ligas. Suárez subió al montículo en el octavo inning y, aunque otorgó un boleto y permitió un imparable, disipó el peligro recetando 12 ponches consecutivos para sacar el cero. De esta manera, el derecho extendió a su 11 su condena de apariciones sin recibir carreras. La última vez que le anotaron fue el 14 de abril ante los Marlins de Miami, por lo que está solo a horas de cumplir un mes blindado ante la ofensiva rival. Su récord de la campaña en 4-0, registra 4 juegos salvados y complica brillante efectividad de 0.50 en 18.0 capítulos repartidos en 18 presentaciones. Con este desempeño, Suárez se convirtió en apenas el segundo lanzador de la historia de la MLB tras su primer 18 apariciones de una zarpa o de una zafra. Se mantiene invicto, suma al menos 4 victorias, 4 salvamientos y permite una carrera o menos. El único en lograr semejante dominio desde el inicio de año había sido el legendario cerrador zurdo John Franco, quien lo hizo en 1992 con los Mets de Nueva York.

0: marcador, Foja de 5-0 y 9 salvados y una carrera permitida de ese lapso. 6:39, nosotros estamos llegando a la parte final de las informaciones en la emisión vespertina del noticiero Acción 104.5, sin antes, por supuesto, también darles a conocer la palabra de Dios.
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A continuación citamos el libro de Romanos 10:9 que dice lo siguiente: que si confesares con tu boca que Jesús es el Señor y creyeres en tu corazón que Dios le levantó de los muertos, será salvo. Este versículo es clave del Nuevo Testamento, en el que el apóstol Pablo resume el camino a la salvación en Cristo Jesús. En él destaca que para alcanzar la vida eterna es indispensable una fe genuina combinada con la confesión personal, dejando claro que no depende de obras de la ley. Además, implica reconocer públicamente y con convicción a Jesucristo no solo como un maestro, sino como al Señor y Dios soberano de tu vida. Creer en tu corazón que Dios lo levantó de los muertos es creer en la resurrección, aceptar que Jesús venció el pecado y la muerte en la cruz. La promesa que el perdón de los pecados se reciben por gracia a través de la fe. Con 41 minutos de la tarde, y así nosotros despedimos la emisión vespertina del noticiero Acción 104 correspondiente al 14 de mayo de 2026. Estuvimos laborando el día de hoy mediante el siguiente equipo, encabezado por la licenciada Carmen Beatriz Márquez desde la presidencia y dirección general de la estación. En la gerencia, el licenciado Jimel Guerrero. En la dirección, Emmanuel Méndez. Dirección comercial, Jessis Vélez Arellano. Gerencia técnica, el ingeniero Miguel Rodríguez y José Aurelio El Pollo Márquez. Producción, edición y montaje, por supuesto, a cargo de Norberto Acevedo. En la producción del informador o del noticiero, la licenciada Claribel Zambrano, con el número 11.843 del Colegio Nacional de Periodistas y el 32.815 como productor nacional independiente. En el control técnico, a Leiner Ardila. En la presentación de las informaciones locales, en regionales, nacionales, internacionales, Edgar Mendoza, con el número del Colegio Nacional de Periodistas, 25.736, y el 32.851 como productor nacional independiente de esta amada Venezuela. Para toda nuestra audiencia, una feliz noche, feliz en descanso, y sigan de la mejor programación que les ofrece Acción 104.

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1: 6:49.
3: Decimotercera jornada del fútbol profesional venezolano de Segunda División Grupo Centro Occidental. Nuestro equipo, el Vigía Fútbol Club, enfrenta su 12º compromiso del torneo cuando reciba en el estadio Ramón el Gato Hernández a Zamora B. Este sábado.

16 de mayo, 3:30 de la tarde. 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

rinconcito del llano colombiano a todo el mundo. Queremos sembrar esta semilla del joropo en ustedes. Gracias a cada una de las academias, a toda la producción que hicieron posible este gran evento. Gracias, Revolución de Joropo. Gracias a todos. ¡Disfrútenlo!

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Hola, hola, ¿qué tal, amigos del deporte? Sean cordialmente bienvenidos a esta nueva emisión de su programa Zona Mixta FM y Zona Mixta TV a través de los micrófonos de Acción 104.5 FM y nuestras pantallas en nuestro canal de YouTube. Contentos, felices, agradecidos con el Todopoderoso, nos encontramos por hoy estar nuevamente llevándoles esta información deportiva, edición número 71 de Zona Mixta FM y Zona Mixta TV a través de Acción y nuestro canal de YouTube. Sin lugar a dudas, siempre es placentero venir a hablarles de lo que nos gusta, el maravilloso mundo de los deportes, presentando a todo nuestro equipo técnico y de producción encabezado en la presidencia por la licenciada Carmen Beatriz Márquez. La gerencia general a cargo del licenciado Jimel Guerrero. Dirección comercial, abogado Yesisbeli Arellano. Gerencia técnica, ingeniero Miguel Rodríguez y José Aurelio El Pollo Márquez. Grabación, edición y montaje de Norberto Valdemaro Acevedo, el tío Orozco. En la planta transmisora, el señor Aljimiro Velandia. Controles técnicos de Acción 104.5 FM, del ausente el día de ayer, pero presente el día de hoy, el hombre del amor, Aleiner Ardila Reyes. Los controles técnicos de Zona Mixta TV a cargo de Luis Enrique Duflar Rojas M, el hombre que habla con las manos. Su compañero de siempre en la asistencia de producción, Edgar Alexander Mendoza Torres, el autobús abogado. Y quien tiene el gusto de llevarles esta información deportiva, este es su amigo y servidor Emmanuel Méndez, adscrito al Colegio Nacional de Periodistas con el número 27.511 y con el 32.889 como productor nacional independiente. Le damos la más cordial bienvenida a este presente espacio deportivo e informativo que llevamos a todos ustedes a través de Acción 104.5 FM y Zona Mixta TV. Hoy tendremos un programa bastante nutrido. Agradecemos a todas las personas que ya se conectan a través de nuestro canal de YouTube para conocer de la información que traemos el día de hoy. Hablaremos de los convocados al Mundial por las selecciones de Francia y Bosnia y Herzegovina. Bosnia, que es la primera que convoca a sus 26 seleccionados para este Mundial de Fútbol. De la misma forma, estaremos hablando de una de las selecciones llamadas a ser campeona del mundo o favorita en esta competición, como es la selección de Francia. Estaremos hablando del entrenamiento de nuestro equipo, el Vigía Fútbol Club, al que el día de hoy no pudimos asistir, pero seguramente pues llamaremos a algunos de los colegas que estuvieron presentes en el estadio Ramón El Gato Hernández, en la ciudad del Vigía. Estaremos entregando las camisetas a nuestros fanáticos, oyentes de Zona Mixta TV, que no pudieron buscarlo el día que las entregamos, específicamente a Simón Saavedra, al Mochito Amaya y a Jaime Mendoza. El llamado para ellos, para que, bueno, asistan, conversen un minutico con nosotros, nos entreguen sus opiniones sobre el programa, se lleven su camiseta y el domingo, o mejor dicho, el sábado, es la falta de costumbre de que los partidos

0: partidos sean los sábados en el estadio Ramón Elgato Hernández, el sábado vayan a acompañar a nuestro equipo que enfrenta nada más y nada menos que a la filial de el Zamora Fútbol Club B. Aprovechamos con publicidad y volvemos para arrancar con el desarrollo de nuestra de nuestro programa.
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0: Las 7:11, nosotros continuamos con el desarrollo de nuestras informaciones. Luego de escuchar los que hacen posible este espacio, nuestra selecta pauta de publicidad, pues bueno, vamos a entregar otra camiseta más de este concurso que pues nosotros realizamos hace 2 semanas atrás, pero que algunos de nuestros ganadores no han podido venir a buscar. El día de hoy lo hace Simón Saavedra, acompañado de su señora madre. Agradecemos a ellos por escuchar nuestro programa. ¿Qué tal, Simón? ¿Cómo estás? Bienvenido.
10: Bien, muchas gracias.
0: ¿Qué tal? ¿Cómo te sientes?
10: Bien, emocionado por recibir la camiseta.
0: ¿Cuántos años tienes, Simón?
10: 16.
0: Bueno, importante, ¿no? El sentimiento amarillo y verde desde joven. ¿Siempre vas al estadio o no?
10: No, nunca he ido.
0: ¿Nunca has ido al estadio? Ah, pero ¿te gusta el Vigía Fútbol Club?
10: Sí.
0: Ah, bueno.
10: ¿Te gusta el fútbol?
0: ¿Te gusta el fútbol en general? Ajá. ¿Pero nunca has ido al estadio?
10: No.
0: Bueno, pero esa camiseta es para que la lleve el sábado al estadio. Para que vaya por primera vez al estadio Ramón Elgato Hernández a acompañar al equipo del Vigía.
10: Bueno.
0: ¿Qué le parece el programa?
10: Bien, lo empecé a ver por mi mamá, porque ella siempre la veía a la hora y bueno, la empecé a ver por
0: ella. Ah, o sea que la fanática es su mamá.
10: Ajá.
0: Ah, no, pero saludo de señora. Porque ahí está la mamá grabando a su hijo. Bueno, muchísimas gracias, Simón, por participar. Y bueno, esperamos que lo sigan escuchando, que este no sea solo un premio, sino que además los motive a seguir la información deportiva y que bueno, el sábado lo veamos con esa camiseta puesta en el estadio Ramón Elgato Hernández.
10: Bueno.
0: Bueno, muchas gracias, Simón Saavedra, gracias por estar con nosotros, gracias a su señora madre. Y bueno, aquí seguimos premiando la fidelidad de nuestros oyentes en Zona Mixta FM y Zona Mixta TV. Comenzamos hablando de Liga Fútbol, presentamos nuestro segmento, primera división del fútbol profesional venezolano.

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1: Así es, conversamos de la Liga Fútbol, primera división de nuestro fútbol profesional venezolano, porque ayer se disputó una jornada más de la fase final de nuestro balompié nacional, y hay que destacar cosas interesantes, otras sorpresivas, partidos con muchas polémicas. En la jornada número 3 específicamente, el equipo de la Academia Puerto Cabello, el día de ayer, venció 2-1 al pentacampeón del fútbol profesional venezolano. Sí, señor, el equipo de el Portuguesa Fútbol Club venció a la Academia Puerto Cabello 2-1 a Portuguesa, en un partido repleto de emociones que lo comenzaba ganando el Portuguesa con gol de Cañete al minuto 5 de compromiso, con asistencia de Kevin Zúñiga al minuto número 5. Hay que destacar que comenzaba ganando muy temprano.

El partido del Portuguesa Fútbol Club, pero que posterior a ello, sobre el minuto 17, Gustavo González, ex Carabobo Fútbol Club, hoy a servicios de la Academia Puerto Cabello, terminó empatando las acciones y colocando el 1-1. Por otro lado, al minuto 31 de compromiso, también en la primera mitad, aparecería Andrés Ponce, seleccionador o jugador que ha sido seleccionado por nuestra Vinotinto en varias oportunidades. Jugador mundialista, además con categorías inferiores de nuestro país, pues marcó el gol al minuto 31 con asistencia de Martínez para colocar el 2-1 y final de este compromiso. 2 para el conjunto de la Academia Puerto Cabello, que le dio vuelta en suelo porteño. 1 para el equipo del Portuguesa Fútbol Club. Suma 3 puntos el equipo de Eduardo Zaragoza, que hoy está segundo en su grupo y que, por cierto, por suerte el destino, terminó metiéndose entre los 8, porque sí, fue un milagro lo de Eduardo Zaragoza, porque de empatar el equipo o de ganar el equipo del Zamora en ese último partido frente al Caracas, hoy Academia Puerto Cabello no dijera presente en el cuadrangular final. Y hoy, como lo digo, es parte del fútbol y quizás el formato puede ser un poco injusto para los primeros y últimos que clasifican. ¿Por qué les digo esto? Porque hoy La Guaira está fuera de la final, siendo el equipo más regular del torneo. En cambio, Academia Puerto Cabello está cerca de la final, siendo el último equipo que se metió entre los 8 primeros. Avanzamos. En otros compromisos de nuestra apasionante Liga Fútbol de Primera División, vamos a leer comentarios por acá que nos llegan a través de nuestro canal. Saludos para Mendoza Heiber, dice: buenas noches, ¿cómo va la colaboración de Henry el Aguado Mendoza? Sí, es importante que ustedes conozcan que son Amistad TV, son Extrema, Jorge Armando Buitrago, Dionel Márquez, Jorvin Sáchica, Código Deportivo también de Ángel Vázquez, y este su amigo y servidor Emmanuel Méndez, además de pues muchas más personas involucradas en esta importante labor. Estamos realizando pues la recaudación de fondos para poder contar con el implante del ligamento cruzado anterior que necesita nuestro jugador vigiense, el hijo de nuestra tierra, Henry el Aguado Mendoza, que hace aproximadamente 3-4 años, si no lo recuerdo, pues se lesionó en el estadio Ramón El Gato Hernández jugando con nuestro equipo, el Vigía Fútbol Club. Importante destacar que el Vigía Fútbol Club cumplirá con $2,000 de la operación, y pues hacen falta aproximadamente $1,300, por los que los medios de comunicación de la ciudad del Vigía estamos trabajando para recaudarlos, y de la misma forma pues pueda ser intervenido de forma pronta y oportuna para de esta forma volver a verlo en un periodo quizás más corto que largo en las canchas a Henry el Aguado Mendoza. Hablamos de otros resultados. Tenemos que destacar que en la jornada 3, el Carabobo Fútbol Club, el equipo granate, venció 1-0 al conjunto Estudiante de Mérida, que suma su segunda derrota de forma consecutiva. Carabobo 1, Estudiantes de Mérida 0. El gol de este partido fue un golazo de tiro libre inatajable para Tito Rojas, que el día de ayer fue el guardameta titular de este equipo de Estudiantes de Mérida. Edson Tortolero, diríamos la pierna mejor educada del fútbol profesional venezolano, al minuto 50 la clavó inatajable, pegó en el poste superior derecho del guardameta Tito Rojas y se terminó metiendo al fondo de la red. 1-0 fue el resultado final, 1 para Carabobo, 0 para el conjunto de Estudiantes de Mérida, que se queda luego de estar en el primer puesto tras la primera jornada. Hoy es último a falta de 3 jornadas por disputar en este cuadrangular B. En otros resultados, tenemos que destacar también que el conjunto del Deportivo La Guaira, el día de ayer, pues también vio acción en el fútbol profesional venezolano de Primera División. Destacar que La Guaira empató 1-1. Bueno, esto no fue ayer, esto fue antier, hace 2 días. Específicamente se enfrentaban Universidad Central de Venezuela y Deportivo La Guaira. Cuando todos pensaban que la UCV se iba lejos en la zona de clasificación, lo estaba ganando 1-0 con gol de Juan Camilo Zapata al minuto 52 y asistencia de Jaber Murillo. Apareció el equipo del Deportivo La Guaira al minuto 90+4 en la agonía con gol de Ortiz, un zaguero central que actuó como delantero en los últimos minutos del compromiso. Terminó enfrentando a Giancarlo Eschiavone, el guardameta del equipo de UCB Fútbol Club, lo pasa sobre la marca y finalmente define a placer para colocar el 1-1. Nada que hacer
para el guardameta de la UCB y se queda con un empate amargo con sabor a derrota, diría yo, el equipo de Daniel Sasso, la UCB Fútbol Club, que tenía la posibilidad en sus manos de meterse con tranquilidad en el primer puesto y alejarse de los que hoy lo persiguen, pero bueno, son cosas de fútbol. Y La Guaira, porque el fútbol es justo, porque vuelvo a repetirlo, La Guaira ha sido el equipo más regular de toda la Liga Fútbol, pues hoy es segundo y está fuera de la final a falta de 3 partidos, mientras que la UCB se terminó metiendo quinto y hoy va primero. Son casos parecidos lo que ocurre en un grupo y en otro, a falta de que aún se disputen partidos, aunque en el cuadrangular B, el que terminó segundo, que es Metropolitanos, va primero, como pues estadísticamente se deberían ir dando las cosas. Avanzamos con más resultados. Con 20 minutos, nosotros seguimos avanzando con resultados de esta fecha número 3 del cuadrangular A y cuadrangular B de nuestra apasionante Liga Fútbol. Ya hemos destacado resultados importantes, los repetimos para los que apenas se conectan. Puerto Cabello venció 2-1 a Portuguesa, Carabobo Fútbol Club venció 1-0 a Estudiantes de Mérida, la UCB Fútbol Club empató 1-1 ante el Deportivo La Guaira y el Deportivo Táchira empató 1-1 frente a Metropolitanos Fútbol Club. Vamos a hablar de este partido que se disputó ayer sobre las 6:00 p.m. en el Estadio Polideportivo de Pueblo Nuevo en San Cristóbal, en el Templo Sagrado del Fútbol Nacional. 1-1 quedó este compromiso, lo comenzó ganando el Deportivo Táchira con gol de Rodrigo Polero, con asistencia de Ramírez al minuto 51 de partido. 1-0 lo comenzaba ganando el uruguayo, sumaba otro más a su cuenta de goleo. Y por otro lado, 11 minutos después, en un gol que causó mucha polémica por supuesta posición adelantada, en un partido dirigido por Alexis Herrera, este compromiso, no, por Reyes Soto, para corregirlo, otro árbitro también de envergadura, por Reyes Soto, terminó con una polémica por una supuesta posición adelantada. El departamento táctico arbitral, del conjunto del Deportivo Táchira ha dicho que ha visto a la jugada en reiteradas oportunidades y de esta forma pues van a elevar un comunicado a la Federación Venezolana de Fútbol, porque según ellos el marcaje de la línea por la que se cuestionó si era o no era fuera de lugar pues fue manejado de forma incorrecta y pues lo van a llevar a instancias finales. Lo cierto es que el resultado es ese, 1-1. Y hay que entenderlo, el fútbol puede ser justo o injusto, pero lo que ocurre dentro de los 90 minutos siempre termina quedando así. Puedes reclamar cualquier cosa, te puede parecer una u otra cosa, pero finalmente las decisiones arbitrales ya se tomaron. Y el error quizás le queda a Reyes Soto y tendrá que tomar acciones la Comisión de Árbitros a nivel nacional. Pero ya decir que se va a repetir el partido, no, nada de eso. Entonces hay que pensar solamente en el resultado. No se le da la victoria al equipo del Deportivo Táchira, solo se le dio frente al Carabobo Fútbol Club. Un equipo que venía extenuado, un equipo que venía cansado por jugar frente al conjunto de River Plate de Argentina, que bueno, finalmente pues se dio ante un Deportivo Táchira que estaba descansado y preparado para hacer su trabajo, que era ganar. Eso hoy complica al Carabobo y el empate de Metropolitanos le mantiene el invicto a Francesco Stefano y además de eso lo coloca primero el equipo violeta, quien se perfila hoy como favorito por estadísticas también para clasificar a la gran final. 1-1 terminó este compromiso en el Estadio Polideportivo de Pueblo Nuevo en San Cristóbal. Ahora hablemos de la tabla de clasificación, cómo se encuentra hasta ahora la primera división de nuestro fútbol profesional venezolano. Saludos para Jesús Mendoza, dice Full Sintonía desde el barrio San Isidro. Saludos a Emanuel Ferney, el sábado colaboramos. Y además recuerden que se hará un potazo para apoyar a Henry el Aguado Mendoza en el estadio Ramón el Gato Hernández de la ciudad del Vigía. Todos los que estén interesados en colaborar, por favor, lo que ustedes quieran, desde 100 bolívares hasta $1. Si se les atraviesa un billete de 100, también lo pueden colocar allí, no hay ningún problema. La idea es recaudar los 1.300 que hacen falta para el implante del ligamento cruzado anterior que necesita Henry el Aguado Mendoza. Así que los esperamos en el estadio Ramón el Gato Hernández para que colaboren en este potazo a favor de este jugador hijo de nuestro municipio.
Hablamos de la zona de clasificación. Señoras y señores, tenemos que en el grupo A, la Universidad Central de Venezuela es primero con 5 puntos. Segundo, la Academia Puerto

0: Puerto Cabello con 4, tercero el Deportivo La Guaira con 3 y cuarto el Portuguesa con 2 puntos. Aquí hablo de lo injusto que puede ser el fútbol. La UCB hoy es primero cuando terminó de quinto en la ronda regular con 5 puntos. Puerto Cabello hoy es segundo cuando terminó de octavo en la ronda regular con 4 puntos. La Guaira hoy es tercero cuando fue el equipo más regular de todo el torneo y sumó más puntos que cualquiera. Se repite esta situación porque el año pasado fue igual con el Deportivo La Guaira. Hoy es tercero cuando terminó primero en la ronda regular y tiene 3 puntos. Y cuarto el Portuguesa Fútbol Club con 3 partidos jugados, 2 empates y 1 derrota con 2 puntos el equipo de Leonardo González. Así que de esta forma está el grupo A, a sabiendas que faltan 3 partidos por disputar. El grupo B, Metropolitanos, es primero con 5 puntos. Aquí sí se puede hablar de justicia futbolística porque Metropolitanos terminó segundo detrás de La Guaira en la ronda regular. Deportivo Táchira es segundo con 4 unidades, sin jugar bien al fútbol, a mi parecer, repleto de tantas estrellas y además con un presupuesto exagerado. El cuadro orinegro no termina de dar lo mejor de sí con 4 unidades. El Carabobo Fútbol Club, bueno, que luego de la mala jugada de la federación al no darle tiempo quizás para prepararse, luego de jugar contra River Plate en Copa Conmebol Sudamericana y perder con el Deportivo Táchira, se repone y el fútbol fue justo porque le gana Estudiante de Mérida, que se encontraba en muy buenas condiciones en la tabla, y hoy el Carabobo empata con el Deportivo Táchira en la segunda posición. Cuarto, finalmente, Estudiante de Mérida con 3 puntos. Cada uno de los grupos está cerrado, pero más el grupo B, que tiene a Metropolitanos con 5, Táchira con 4, Carabobo con 4 y Estudiantes de Mérida con 3, a falta de 9 puntos por disputar y 3 partidos en disputa en esta apasionante Liga Fútbol. Y finalmente, para seguir avanzando, hablemos de los próximos partidos que se van a disputar la jornada número 4 en la capital de la República, 2 rivales directos. La Guaira, si quiere pasar al primer puesto, solo tiene que ganar este partido. La Guaira, Universidad Central de Venezuela. Miren de enfrentarse en esta semana, pero recuerden que la jornada 3 y la 4 se repiten inmediatamente, así como es en el fútbol europeo. La Guaira se enfrenta a la Universidad Central de Venezuela, también en el Olímpico de la UCB, esta vez funge como local La Guaira. Estudiante de Mérida recibe el domingo al Carabobo Fútbol Club sobre las 5 de la tarde en el Estadio Olímpico Metropolitano de la ciudad de Mérida. El Portuguesa Fútbol Club en la ciudad de Acarigua, Araure Portuguesa, recibe a la Academia Puerto Cabello, partido pautado para las 7 de la noche, y Metropolitano Deportivo Táchira en el Estadio Olímpico de la Universidad Central de Venezuela, también por la noche. 2 partidos en Caracas, 1 en Mérida y 1 en Acarigua. Es pues el resumen que tenemos de lo que será la jornada número 4 de nuestra apasionante Liga Fútbol. Jesús Mendoza dice, para mí Estudiante de Mérida no va para el baile, a Táchira lo robaron, los árbitros son un desastre, saludos. Bueno, sí, lo que yo hablo hace un momento, pues se puede pensar una cosa u otra, pero el resultado es ese. Mucho más allá de culpar o no al principal, el resultado simplemente es ese. 1-1, y hoy Táchira no está en la final del torneo clausura con la nómina y el presupuesto más caro del todo el país. 7:27, continuamos y tenemos a un fanático histórico de nuestro equipo, el Vigía Fútbol Club, hoy, aquí, el Mochito Maya, en la sede de Acción 104.5 FM. ¿Qué tal, Mochito? ¿Cómo está? ¿Cómo me le va? Muy, pero muy buenas noches.
1: Muy buenas noches, amigo Manuel, aquí contento y entusiasmado, estando presente en estos micrófonos y en este programa que día tras día tiene más audiencia porque todo el mundo lo quiere escuchar y nosotros, como siempre, somos hechos aquí en el Vigía y estamos respaldando a los colores de nuestro equipo amarillo y verde, que es la carta de presentación que tenemos a nivel nacional e internacional, y recordar muchos tiempos bonitos que se han recordado esta semana. Por ejemplo, estuvo el profesor Calleja, que también jugué fútbol con él, el señor Fernández Sacur, mi amigo, también conocedor, y Manuel Méndez, el Pipo, y bueno, hemos contado nuestras historias, porque a lo largo y ancho de estos 30 y pico de años que estamos frente al equipo, hemos gozado, hemos llorado, y hemos gozado en toda parte de Venezuela.

0: mucho que pensar. Y a mí no me gusta criticar a nadie, pero la verdad duele.
1: Sí.
0: Que lo engañen a uno, y desde un principio que el técnico habló que venían con ganas de competir, pero que no iban a clasificar en el campeonato. Entonces, ¿para qué tienen tanta gente y no la ponen? Porque hay muchachos buenos en la nómina ahorita, pero hay como tres o cuatro que no les dan oportunidad y estamos esperando.
1: Bueno, ahorita el fin de semana tuvimos la oportunidad de ver al colombiano Alfonso Vázquez y a Baracaldo, que eran uno de los pedía la gente.
0: Un zurdo, ¿no? Muy bueno. Que
1: y al zurdo le fue bien. Incluso las dos oportunidades más claras las tuvimos en los pies del zurdo Alfonso Vázquez Gómez.
0: Y rogándole a Dios Todopoderoso que nos ilumine y nos dé el sabor de triunfo, porque hay muchos aficionados que están dolidos, sí, porque se sacrifican por el equipo, pero en una forma u otra, pero hay que saber comportarse también.
1: Así es. Muy bien, Mochito, envíe la invitación a la gente para que el día sábado vaya al estadio Ramón y Cato Hernández. Suena raro decir que un sábado vamos al estadio, porque siempre vamos los domingos. Pero pues bueno, usted sabe que la federación hace lo que quiere, ¿no?
0: Correctamente. Yo siempre he estado, y a todos les costa, inclusive al amigo Manuel Méndez, todavía me tienen una bandera que son de los 30, historia del Vigía, y yo cargo otra, y es el único, soy el único aficionado que carga bandera dentro del estadio y fuera del estadio, y cuando hay cualquier evento deportivo yo salgo y luzco mi bandera, es mi agrado. Inclusive cuando pasa la vuelta al Táchira, en los ecomóviles me entrevistan porque ven la bandera y me hacen entrevistas, entonces me siento orgulloso de eso.
1: ¿Cuántos años ya, no?
0: 30 y pico, 40, inclusive.
1: Pero antes usted ya seguía el fútbol, antes del Villa Fútbol Club ya lo seguía.
0: Claro, estábamos, inclusive yo jugué con los Corollitos, el Deportivo Grecia y muchos equipos aquí. Jugué para el equipo de la casa parroquial de Justiniano López, el padre, un padre español que estuvo aquí, que le gustó mucho el fútbol.
1: Lo saludan por acá, dice: saludos para Mochito Amaya, el popular hijo de Mantequillo, de parte del Chino, el fanático número uno de mi vida querido. Vamos, Mochito, que esa mala racha pronto se va. Sí, señor. Saludos.
0: Saludos, hermanazo, y lo aprecio bastante y me simpatiza verlo domingo a domingo que juega nuestro equipo, escuchando a la gente y echando broma, que eso es lo que sabemos echar nosotros. Inclusive nosotros tenemos mucha historia cuando estaba María Eugenia Candela, estaba Manuel Méndez del Pipo, estaba Mantequillo también, nos íbamos a los estadios de cualquier parte y hacíamos parrilla, vendíamos chuzos y gozamos.
1: Bueno, le iba a decir eso, ¿no? Antes de que se despida, cuente una anécdota, ¿no? Que usted quizás recuerde siempre, dice: qué tiempos aquellos, ¿no? Y le doy quizás esta posibilidad de que la cuente, porque muchos estamos o han estado desmotivados por los resultados del equipo del Vigía, pero uno puede estar desmotivado, pero dejar de ir al estadio jamás. Entonces cuente esas experiencias bonitas que han ocurrido al entorno de nuestro equipo del Vigía Fútbol Club.
0: Es una experiencia muy bonita que tengo en el recorrido de mi juventud, que la pasé junto al equipo y no escatimaba esfuerzo para montarme en un buscama y con mi bandera y ir a cualquier parte de Venezuela. Y gozamos, peleamos, corrimos, inclusive en el Táchira hubo mucha trifulca, en Maracaibo también hubo trifulca, en Caracas cuando le empatamos, que la Gambeta Becerra hizo el gol de empatar, nos tiraron un matasuegra de arriba los aficionados, y resulta que ahí hay inclusive hasta me hice amigo de ellos porque son y lo casé y
1: la gente entendió, la gente que está conectada por en televisión entendió, Mochito.

0: Y entonces desarmé la bandera y era un combo muy bueno que viajamos de Sudamérica, bueno, de la familia Guerrero y toda la fanaticada, pues prácticamente de Sudamérica. Y desarmamos la bandera y nos tuvieron 2 días presos, porque le caímos a tubo. Porque si nos agarra un matasobra eso, pues no hubiera hasta matado.
1: Sí.
0: Entonces son historias y anécdotas. En Maracaibo también una vez un tipo por una apuesta que hubo con Chapita y le ganamos, entonces hubieron hasta tiros.
1: Ay, ay,
0: O sea que uno tiene historia.
1: sí.
0: Y
1: Mire, aquí
0: más
1: dice.
0: bonito, lo más bonito y lindo y bello, que llegamos a las playas, llegamos a los ríos, llegamos a la parque de diversión y daba gusto ver 30, 20 busetas con banderas en toda la Panamericana cada 15 días. No sé si me entenderán y me siento feliz y orgulloso de apoyar este equipo.
1: Así es. Muy bien, dice por acá, Mochito, tantos kilómetros de visitante y de local muchos minutos. Jesús Mendoza, María Eugenia, la fanática número uno de Orlando Rengifo, dice,
0: Eso.
1: hermana de Tony Candela.
0: Eso. Ella fue la que nombré hace rato. Viajamos, habían como tres muchachas junto con ella. Y nosotros pues hemos sido siempre rumberos, nos ha gustado la espumosa y no, nunca la hemos dejado, pero hemos sabido comportarnos con la gente. Inclusive
1: Eso es lo importante, saber disfrutarle y que ella no disfrute de ustedes, ¿no?
0: yo llego al estadio al mediodía y le doy la bienvenida a los árbitros a
1: ¿Qué
0: los
1: le dice usted a los
0: aficionados.
1: árbitros?
0: Bienvenidos, señores árbitros, están en la ciudad del Vigía. Queremos que ni nos den ni nos quiten, que sean justos, porque usted sabe la cantidad
1: De árbitros que nos han dañado, ¿no?
0: que le mienten a uno la mamacita. Entonces, recuerden,
1: Sí.
0: eviten todo eso.
1: Bueno, muchito, vamos a tomar la foto acá junto a Edgar Mendoza, haga el favor y se levanta allí para que la gente lo vea con su camiseta. Espero que el sábado vaya con esta camiseta al estadio, ¿no, muchito? Esperamos que el sábado vaya con esta camiseta réplica de nuestro equipo del Vigía Fútbol Club. Baje el micrófono acá, Edgar, por favor, para que Luis pueda enfocar mejor la cámara, réplica de nuestro equipo del Vigía Fútbol Club, edición especial Zona Mixta TV. Para el Mochito Amaya, vamos a voltearla, Mochito, para este lado, para que nuestra gente pues también la pueda ver con el dorsal número 5 para el Mochito Amaya. Bueno, Mochito, muchísimas gracias. Gracias por participar y siéntese para que entregue la despedida, porque nos dijeron ya que lo estaban esperando allá abajo, ya llamaron y todo, ¿no?
0: Uno que está interesado en la prana, que cuánto es el costo y qué operación hay que hacer.
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0: Mi despedida son tristes, pero valiosas, porque he actuado en beneficio de nuestro equipo, que como he dicho yo, la carta de representación que tenemos a nivel nacional e internacional, y para muestra un botón, han pasado jugadores de la selección Venezuela aquí, han venido buenos colombianos, por ejemplo Radamel García, lo cargué yo en mi carro cuando él vino con el papá que fue técnico, y él no le gustaba el fútbol, a Falcao no le gustaba el fútbol, le gustaba ver el béisbol, y él lo cargaba en el carro. El peluquero Bielma, Rafael Dudamel, inclusive con Dudamel también tuve un inconveniente estaban entrenando en el estadio de béisbol. Entonces, usted sabe que Dudamel siempre ha sido escandaloso, para ruido.
1: Sí.
0: Entonces le dijo una grosería a la gambeta Becerra. Entonces yo no me quedé callado y le contesté y una vez salió a pelear. Pero como decía entonces, yo tenía mi espumosa, agarré la botella y la partí, y nos agarraron a él por un lado y a mí por el otro lado. Inclusive en una ocasión estuve en Bogotá y lo conseguí en el aeropuerto.
1: Y se
0: Y
1: saludaron y se abrazaron.
0: le reclamé porque le dije, Rafael Duramel, yo soy del Vigía, de la Furia Platanera. Y usted pasó por la fila del Vigía, ¿sí o no?

0: cuando antes, cuando usted empezó aquí en Colombia.
1: Él lo ha negado, ¿no? Él ha negado que pasó por el Vigía.
0: Ha negado. Yo le reclamé, le dije, usted, eso nunca lo ha hecho por la emisora, por los programas que lo entrevistan. Y eso es una historia, usted la debe comentar, el tipo de la nada y haber estado, es un orgullo, ¿sí o no? Y le reclamé.
1: Bueno, son parte de las historias, ¿no? Yo lo voy a invitar a usted, voy a invitar a mi padre Manuel Méndez, voy a invitar a Orlando Carvajal, a esos fanáticos que conocen la historia verdaderamente de nuestro equipo, el Vigía Fútbol Club. Yo los voy a presentar y ustedes van a comenzar a hablar, porque ahí seguramente no van a dejar para nadie durante esa hora. Pero es importante que nuestra gente, bueno, ya conocieron la historia de nuestro equipo en las palabras y en las pruebas que trajo Orlando Carvajal Calleja, primer presidente de nuestro equipo, el Vigía Fútbol Club. Bueno, aquí tuvimos las fichas y todo esto, y todo lo demás, contrato de jugadores, todo lo que para esa época se estilaba. Pero ahora vamos a conocer los viajes de nuestros fanáticos históricos.
0: Inclusive yo fui reconocido, me dieron una placa de mejor aficionado allá en un club que queda en La Blanca, hacia arriba, que nos, para un diciembre. Y nos echamos tremenda...
1: Ah, bueno. Ya lo entendí.
0: Y cuando veníamos de los lados del centro, en Vallabones, por ahí había una poza. Y lo que era Manuel Méndez, Pipo, Mantequillo, uno que era boxeador también, que se la mantenían con nosotros y disfrutaba a los muchachos, terminábamos de amanecer en la poza.
1: Ese era el tercer tiempo, porque el primero y el segundo eran en el Gato y el tercero fuera del Gato.
0: Bueno, sí, me siento orgulloso de apoyar siempre y tener estos colores en mi corazón.
1: Así es. Dice que desde la cuna hasta el cajón, ¿no? Y carga una camiseta nuevecita de la barra Los Brothers, nada más y nada menos. De ayer esa camiseta. Gracias, Mochito, por estar con nosotros.
0: Tenemos mucha historia con el amigo Manuel Méndez, inclusive le dije que estaba como bravo conmigo porque en estos días pues me eché una perdida y me llevó remolcado en el carro y estaba como un poco bravo.
1: Bueno, eso se le pasa en cualquier momento.
0: Bueno, ha sido un placer y orgulloso de estar en este programa y día tras día este programa va a ser como su persona, Manuel Méndez y el amigo Jorge Huitrago, que toda la vida hemos acompañado al equipo y hemos vivido anécdotas lindas y bellas.
1: Así es, que así sea. Amén. Bueno, el Mochito Amaya con nosotros, leemos comentarios. Dice por acá José Luis Vargas, grande el Mochito Amaya, gran fanático de nuestro equipo, el Vigía Fútbol Club. Mochito es un fanático muy fiel y siempre ha sido un hombre problemático, dice por acá José Luis Vargas. Jesús Mendoza, Mochito, pero Miki no le ha pagado la espumosa. José Camargo dice, buenas noches, amigo Emanuel y Fercho. Solo historia tienen ahí en el programa, el Mochito Amaya. Mi respeto y saludos de parte de José Camargo desde Dallas, Texas. Publicidad corta y ya venimos con más de Zona Mixta FM y Zona Mixta TV.
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4: Las 7:45, nosotros continuamos desarrollando la mejor información deportiva. Hace un momento tuvimos en nuestros estudios a Simón Saavedra, a su madre, retirando la camiseta réplica edición especial Zona Mixta, hecha con la calidad indiscutible de Sublitex y donados por Plastisol Solano, por comercializadora Contreras Moreno, por José Camargo desde Dallas, Texas. 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Y bueno, ya avanzando en otro orden de ideas, también tuvimos al Mochito Amaya, fanático histórico de nuestro equipo El Vigía Fútbol Club, que aprovechó y nos dejó algunas anécdotas para recordar. Vamos ahora a interactuar con Jorvin Sáchica, colega de nuestra ciudad, de la misma forma parte de la plataforma informativa deportiva Zona Extrema, que el día de hoy tuvo la oportunidad de estar en el estadio Ramón El Gato Hernández. Nosotros no pudimos estar, no podemos hablarles a ciencia cierta de algo que no vimos, por ello pues hemos decidido conectarnos nuevamente con Jorvin Sáchica. ¿Qué tal, Jorvin? ¿Cómo estás? Bienvenido a Zona Mixta.
5: Saludos, Emanuel, saludos para todos los oyentes de Zona Mixta FM y Zona Mixta TV, a todo tu staff de trabajo.
4: Bueno, Jorvin, hoy se dio un nuevo entrenamiento por parte de nuestro equipo, el Vigía Fútbol Club, con acceso a los medios de comunicación de la ciudad, como ya se ha estilado para los días jueves. Cuéntanos al respecto los trabajos que se desarrollaron el día de hoy por parte del cuerpo técnico encabezado por Gustavo Romanelo.
5: Hoy había entrenamiento planificado de 3 a 3:30 de la tarde, culminó aproximadamente a las 5:45 de la tarde. El equipo hizo fútbol de dos grupos. Un equipo que posiblemente es el 11 titular, que salga el día sábado a enfrentar al Zamora B, y otro equipo que es el alternativo. Profesor, director técnico Gustavo Romanelo, junto con asistente técnico Carlos Galvin, estaban ahí analizando lo que era las jugadas de ambos conjuntos, pero enfocándose en lo que es el posible 11 titular.
4: ¿Qué cosas puede detallar de ese 11? ¿Qué jugadores ve que pueden volver a la titular? Además de ello, ¿qué cambios hay en relación a lo que fue el último partido frente a la Academia Puerto Cabello?
5: Para anunciarle el posible 11 que se observó en cancha, va a jugar con línea de 3, como líbero Raúl del Cuervo Torres, dos stoppers, uno por izquierda Germán Contreras, un stopper por derecha Leandro Tamara, dos carrileros por izquierda Luis Torres, por derecha Ronaldo Romero. Un tridente con mucha movilidad, que lo conforman Daniel Sáez, Jeremy Parra y Ednilson Angulo. Con movilidad, porque en ocasiones se quedaba Daniel Sáez y subían Ednilson Angulo y Jeremy Parra. Como delanteros, Alejandro Escobar y David Baracaldo. En una ocasión se estuvo trabajando en ese tridente, siempre con llegada a apoyar a Alejandro Escobar, el jugador Stephenson Pérez, pero lo están llevando poco a poco. Se terminó jugando este once inicial que yo le estuve resaltando ahorita como líbero Raúl Torres y como los dos stoppers Germán Contreras y Leandro Tamara. ¿Qué novedades le puedo resaltar? Axel Izarra no estuvo en el entrenamiento con el grupo como tal, está con lesión, se ve que camina con dificultad. Trabajó diferenciado también Fernando Cañada, defensa central, Larson Pirela, lateral, y Elio López, tienen molestias musculares. No estuvo en el entrenamiento Samuel Deseo, tiene que hacer los chequeos médicos, tiene una dolencia muscular.
4: Muy bien, Jorvin, quisiera preguntarle, ¿vio en el entrenamiento a Stevenson Herrera?
5: No, Stevenson Herrera no está en la ciudad del Vigía, tiene permiso por parte del cuerpo técnico, está ajustando o solventando algunos problemas a nivel personal. No se encuentra en la ciudad del Vigía Stevenson Herrera.
4: Bueno, quería preguntarle sobre esto porque precisamente lo había escuchado, pero no sabía la razón. Pero bueno, ya pues queda todo bastante claro. O sea que seguramente volverá en los próximos días.
5: Sí. Él se va a reintegrar al grupo, pidió permiso, solventando algunos problemas.

0: a nivel personal, y el cuerpo técnico le dio ese permiso. Se trabajó, como le dije, en dos grupos, este posible 11 titular. El otro grupo lo conformaban jugadores como Eliezer, Gaby Lozada, Miguel Palomino, jugadores como que se pudieron observar, jugadores como Manuel León, Jorge Salcedo, estuvieron ahí. ¿En qué se enfocaba el profesor Gustavo Romarelo? Se enfocaba en las jugadas de llegada, de ataque, en la movilidad de este tridente que estuve conversando, Emilson Alguno fritando balones, apoyándose Ronaldo Romero con Emilson Alguno al momento de llegar a la línea de lateral, si es por derecha de Ronaldo Romero y si es por izquierda Elvis, que se apoyara con Emilson Alguno, o Jeremy Parra, que también llegaba a apoyar a alguno de esos dos carrileros, el que está por izquierda y el que está por derecha. El grupo hoy, no sé si tú recuerdas, Manuel, hoy se celebra el Día del Futbolista. Yo conversé con algunos de ellos. El jugador que ya debutó, Alejandro David Baracaldo, nacionalidad colombiana, que él debutó en el compromiso ante Real Frontera. Y también conversé un poco con el personas que no se ven siempre en cámara. Queremos darle resaltar que es Damaso Sosa, que es el preparador de portero, que le preguntaba cómo iba manejando lo que es la actitud del tema de los porteros. Tiene tiempo que no se saca un arco en cero, y el último arco en cero se sacó contra este equipo en condición de visitante.
1: Le voy a pedir el favor, Jorvin, que entregue por última vez ese posible 11 para nosotros pues anotarlo, quizás un poco con más calma, y mañana poder nuevamente, además de darle los créditos, claro está, porque tú estuviste ahí en el estadio Ramón El Gato Hernández, analizarlo con el viejo Fercho.
0: Ok, el posible 11 titular para el partido versus Zamora B, correspondiente a la jornada número 14, una línea de 3, un líbero, que es Raúl El Cuervo Torres, dos stoppers, uno por izquierda, Germán Contreras, un stopper por derecha, Leandro Tamara, dos carrileros, por izquierda Elvis Torres y por derecha Ronaldo Romero, un tridente con mucha movilidad, un estilo como un triángulo, pero con movilidad, esos tres jugadores, Daniel Sáez Chicu, Jeremy Parra y Edmilson Angulo. Como delanteros, los dos colombianos, Alejandro Escobar y David Baracaldo.
1: Según lo que le entiendo, al profe le convenció el trabajo que hizo Ronaldo Romero en la ciudad de Puerto Cabello. Vuelve Jeremy Parra al once inicial. Stephenson Herrera, pues pudiera ser otra variante más para no forzarlo, ¿no? Recordemos que este jugador estaba previsto.
0: Herrera no estará en el compromiso, Manuel.
1: No, no, Stephenson Pérez, tiene razón. Stephenson Pérez, para no forzarlo, ya que se destilaba que este jugador estuviese para la segunda vuelta del campeonato y ya vio minutos frente a la academia. Entonces, esas son las variantes, ¿no? Puntuales, pero sigue manteniendo la misma idea del profe, con 5 en el fondo.
0: Sí, con 5 en el fondo, que al atacar se queda con línea de 3, pero al defender con una línea de 5. Hoy en el entrenamiento hizo gol Leandro Tamara, le está dando la total confianza al jugador. Va muy bien por arriba en los tiros de esquina, de cabeza, dentro que hizo Edmilson Angulo, le anda pegando muy bien el balón este jugador, camiseta 20 de la Fundación Atlético del Villarreal Fútbol Club. Entonces resaltaba esos pequeños puntos en el momento de llegar a los tiros de esquina, o llegar a esa línea de fondo por izquierda, llegar a esa línea de fondo por derecha, y que se juntara ese tridente, que pidiera más el balón Jeremy Parra, y los iba corrigiendo a cada uno. Alejandro Escobar también tuvo su chance de gol, de varias que tuvo, logró capitalizar un gol para el equipo, para darle fortaleza al equipo. El grupo lo veo muy tranquilo, están con motivación, quieren ganar este compromiso, quieren salir de esta racha negativa, y bueno, y se quedaron también practicando tiros a puerta.
1: Bueno, Jorvin, muchísimas gracias por entregar esta información bastante completa para todos nuestros oyentes de Zona Mixta FM y Zona Mixta TV. Y bueno, las puertas siempre abiertas aquí en Acción 104.5 y nuestro canal de YouTube. Hágale la invitación, antes de despedirse la gente, que vaya el sábado al estadio Ramón El Gato Hernández.
0: Sí, invitarlos. El fútbol es una pasión que nos une a todos. Yo siempre tengo esta frase, que bendito sea el fútbol, y vuelvo otra vez al Ramón El Gato Hernández. El día sábado, 16 de mayo, nos enfrentamos a una filial, al Zamora B. Vayan todos al estadio con toda la mayor ilusión, que gane la UCL Uriverde, el Uriverde de Venezuela, apoyar el fútbol profesional venezolano, apoyar a este Samu, que le doy mi salutación, mis felicitaciones a todos desde el portero hasta los delanteros, porque ese es el día futbolístico. Bueno, ellos tienen un sueño como en el momento lo tuve yo, lo tuviste tú, lo tienen muchos oyentes de Zona Mixta FM y Zona Mixta TV, y que se les dé la victoria, que se la victoria salga de esta racha negativa. También decirles que ese día se va a realizar un potazo por Endri el Aguado Mendoza, un jugador proveniente de la José Luis González, que estuvo profesionalmente con el Día Fútbol Club, tiene una lesión de los ligamentos y se está recaudando fondo. Entonces el día sábado se va a hacer un potazo, familiares, amigos de él estarán en esta organización, nosotros también como medio de comunicación estaremos apoyando. Gracias por la oportunidad, Manuel, y no siempre estamos atentos para cualquier información, cualquier programa deportivo, nosotros les brindamos la información, no se desanimen, no se desmotiven, vayan a los entrenamientos del Fundación Atlético Olivia Fútbol Club, los muchachos necesitan mostrarse, hay que hacer el trabajo comunicacional, queramos o no, porque eso es parte de lo que nos gusta, lo que nos identifica, que es la comunicación y el tema deportivo, que es el fútbol.
1: Muchísimas gracias, Jorvin Sachi, que estuvo con nosotros en Zona Mixta FM y Zona Mixta TV. Señoras y señores, estamos llegando a la parte final de nuestro programa, a las 7:55. Vamos a entregar la lista de convocados de la selección francesa de fútbol, que junto a Bosnia y Herzegovina son las dos primeras en entregar sus 26 convocados para la Copa Mundial de la FIFA de México, Estados Unidos y Canadá, lo que se le ha llamado el Mundial de las Américas. Vamos a hablar de que lo que dice esta nota emitida por el diario internacional ESPN, Didier Deschamps eligió 3 arqueros, 9 defensores, 5 mediocampistas y 9 delanteros para ir en busca de la gloria en Estados Unidos, México y Canadá. Las bajas más resonantes de la lista son las de Randal Kolo Muani y Eduardo Camavinga, presentes en el Mundial de Qatar 2022, pero no son los únicos. De Qatar 2022 a 2026, en este Mundial se mantienen varios nombres, aunque el recambio es bastante grande. En ambas listas, los repetidos son 10. Teo Hernández, Ibrahim Konaté, Julius Koundé, William Saliba, Dayot Upamecano, Adrien Rabiot, Aurélien Tchouaméni, Ousmane Dembélé, Kylian Mbappé y Marcos Thuram. Son los 10 que repiten del Mundial de Qatar 2022. Los que no repiten en esta Copa del Mundo son 14. Para empezar, los 3 arqueros, Auriola, Lloris y Mandanda. Pero también los defensores, tal es el caso de Axel Disasi, Benjamin Pavard y Rafael Varane. En la mitad de la cancha no estarán Camavinga ni Fofana, así como Gouzon Di y Berwop. Y arriba también hay muchos nuevos y quedaron en el camino jugadores como Kingsley Coman del Bayern Múnich, Oliver Giroud, Antoine Griezmann y Randal Kolo Muani. Los convocados son los siguientes: Mike Maignan del Milan de Italia, Robin Rissers del Lens de Francia, Bryce Samba del Rennes de Francia. Los defensores: Lucas Digne del Aston Villa, Malo Gusto del Chelsea, Lucas Hernández del Paris Saint Germain, Teo Hernández del Al Hilal de Arabia Saudita, Ibrahim Konaté del Liverpool, Julius Koundé del Fútbol Club Barcelona, William Saliba del Arsenal de Inglaterra, Mats Lacroix del Crystal Palace de Inglaterra y Dayot Upamecano del Bayern Múnich de Alemania. 7:58, hablamos de los mediocampistas: Garvin Zaire-Emery de el Paris Saint-Germain, N'Golo Kanté vuelve al Mundial, N'Golo, siempre querido por todo el mundo, N'Golo Kanté del Fenerbahçe de Turquía, Manu Koné de la Roma de Italia, Adrien Rabiot del Milan de Italia y Aurélien Tchouaméni del Real Madrid de España. Los delanteros que van al Mundial por Francia son Magnus Akilchov del Mónaco, Badriel Barcola del Paris Saint Germain, Ryan Cherki del Manchester City, Ousmane Dembélé, el mejor jugador del mundo del Paris Saint Germain, Désiré Doué del Paris Saint Germain, Jean-Philippe Mateta del Crystal Palace, Kylian Mbappé del Real Madrid, Michael Olise del Bayern Múnich y Marcos Thuram del Inter de Milán. Estos son los 26 convocados de Didier Deschamps, que buscará revalidar lo hecho en Rusia 2018 y ser campeón del mundo en una selección que siempre es llamada por ser favorita a competir y estar en lo más alto de esta cita mundialista. Y bueno, de esta forma nos despedimos. Les recordamos que fueron 2 las selecciones que el día de hoy entregaron sus convocatorias oficiales. La primera fue Bosnia y Herzegovina.